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3: 4 minutos pasaron de las 9 de la noche y ya tiene que saber la cortina, ya tiene que saber lo que se viene, porque vamos a repasar los números de la quiniela. 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Vamos a empezar con la Nacional, Ale. La previa salió el 2912, 2912. En la primera, uno estudia periodismo para estas cosas. En la primera, el 4849, 4849. La matutina, el 6827, 6827. Y la vespertina, el 4403, 4403. En la provincia, la previa salió el 950095. En la primera, el 1021, 1021. En la matutina, el 2070, 2070. En la vespertina, el 8858, 8858. En la provincia de Neuquén, la previa, el 299-0299. En la primera, el 302-0302. En la matutina, salió el 8905. 8905 y en la vespertina el 9254, 9254. En la provincia de Río Negro, la previa salió el 9525, 9525. En la primera, el 4431, 4431. En la matutina, el 1241, 1241. Y en la vespertina, el 1744, 1744. La nocturna la tendremos seguramente después de las 9 de la noche. Carlitos Urbano nos va a compartir esa información. Correcto. 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
4: ¡A cruzar los dedos!
3: Bien, cambiamos de frente con la información porque tenemos el primer 11 del Vasco Arruabarrena en su vuelta al mando de Boca Juniors.
5: Así es, el primer 11 de manera oficial que sale con Bray en el arco.
3: ¿Te gusta? Antes que la digas. ¿Te gusta la formación?
5: Sí, hay que ver cuando arranque el partido el esquema, pero la formación me gusta, tengo miedo del esquema. Si es como está acá, me gusta. Si cambia un 4-3-3, ahí como que no me gusta tanto, pero bueno,
3: bien. Vamos a ver. A ver los intérpretes.
5: Boca sale con Bray.
3: Sí.
5: Lateral derecho, Lozano. Figal. Costa, Blanco, la línea del fondo. De número 5, Delgado. Por la izquierda, Ascacíbar. Por la derecha, Velasco. De enganche, Aranda. Y los dos puntas, Flores y Merentiel. Sería un 4-3-1-2. Si es esta formación, estamos bien.
3: Bien.
5: Si es un 4-3-3, como interno Ascacíbar y Velasco...
3: No te gusta.
5: No me gusta. Pero bueno, después puede poner un 4-3-3 y es el Brasil de los 90 y no digo nada.
3: ¿Será el momento de Merentiel? Merentiel que viene con la mecha mojada en los últimos partidos.
5: Por eso digo que no solo de cara al gol que viene mal, sino que si es un 4-3-3, para mí Merentiel corre de atrás, porque vuelve Vareiro y para mí es titular. Bien. Y con un 4-3-3 vas con un solo 9 y con dos wins. Es más, ya con el jueves que viene, ya Boca juega la ida de los 16avos de final de la Copa Sudamericana.
3: Contra O'Higgins.
5: Y ya va a estar, si no se toma vacaciones, va a estar Paredes.
3: Pará, estás jugando en la Copa del Mundo, déjalo descansar unos días.
5: Sí, no, pero eso no depende de mí. Pero si no se toma vacaciones, va a estar Paredes.
3: No, yo creo que va a estar, yo creo que porque Boca lo necesite mucho.
5: Bueno, va a estar Villa.
3: Sí.
5: Va a estar Montero. Van a estar los refuerzos. Y si vas a jugar con un 4-3-3, yo primero que no es la posición de Merentiel jugar por izquierda o por derecha. La posición de Merentiel es segundo punta, ni siquiera es 9. Por eso digo que en el 4-3-3 lo deja expuesto también, porque de última va a tener que ir a uno de los dos costados a recibir la pelota y no hay nadie en el área.
3: Claro.
5: Y con los wins, Merentiel no va a poder jugar por derecha o por izquierda porque por algo lo trajiste a Villa, creo yo. Villa no creo que sea suplente en este equipo.
3: No. Por la plata que pusiste por Villa y todo lo que hemos comentado ayer, me parece que tiene que ir desde el arranque.
5: Se arranca del arranque.
3: Llega y le pone la camiseta.
5: Claro. Igual que Álvaro Montero. Álvaro Montero llega para ir al titular al arco de Boca.
3: ¿Ah, sí?
5: Sí,
3: ¿Por encima de Bray?
5: Sí. Tengo entendido que lo fueron a buscar para que sea titular. Para que llegue y se ponga los guantes para atajar.
3: Bueno, duro para el pibe de Boca que tuvo su momento, pero quizás en los últimos partidos no le fue tan bien. Después de la salida de Marchesín, la lesión de Marchesín.
5: Claro. Y ese va a ser un tema también, porque a Marchesín le quedan 3-4 meses de recuperación todavía. Ahora puede ser el suplente. El tema es que cuando se recupere Marchesín, si no tiene ofertas o Boca pretende tenerlo en cuenta en el plantel, y va a quedar como tercer arquero, Bray.
3: Claro.
5: Y con 21, 22 años que tiene, yo no lo bajaría a reserva, sino que de última le buscaría un préstamo en un club de primera o algo así.
3: Una situación, salvando las distancias, entre lo que pasó con Armani y Beltrán. Un Armani que arranca el año con lesión, que no puede jugar, y ahí aparece Beltrán, y que hoy es el arquero indiscutido del arco de River. Un Armani, Franco Armani, que ya fue presentado en Atlético Nacional, que hoy ya está en fotos con su casaca nueva.
5: Exactamente, y en Boca pasó algo similar. Marchesín se rompe los cruzados en el partido contra Cruzeiro.
3: Sí, pero Marchesín, que venía siendo un poco resistido también, en aquella tanda de penales donde él no se sabe si pide el cambio, si fue consensuado con el cuerpo técnico, que fue algo raro que sucedió ahí en ese momento.
5: Y sí, eso fue el año pasado con la Alianza Lima.
3: Claro.
5: Que él pide el cambio, ya ahí está medio resistido. De todas formas...
3: Porque él decía que era de común acuerdo con el cuerpo técnico, pero después no terminó de quedar en claro qué fue lo que sucedió.
5: Claro, no quedó bien en claro, y si atajaste los 90, tenés que atajar los penales también, lo metiste al pibe.
3: Porque el otro arquero entra frío, claro. No atajó ningún minuto, lo mandás al muere para que ataje los penales.
5: Lo mandaste al horno con fuego a atajar los penales.
3: Sí.
5: Pero bueno, igual de todas formas es resistido Marchesín, pero bueno. Cuando se recupera hay que ver qué va a querer hacer Boca y qué va a querer hacer él.
3: Uh-huh.
5: Si se va a pelear el puesto con Montero o se irá a buscar una oferta para ser titular, no sé.
3: Bien. Un Sarmiento que va a formar con Arboleda en el arco, Thiago Santamaría, Orihuela, Insaurralde y Pasquini, los cuatro del fondo, Santiago Calle, Cristian Zavala, Mauricio Martínez, Gabriel Díaz y Julián Contreras, con un único punta que es Pablo Magnin. Esa es la formación del Colorado Saba, que es el técnico de Sarmiento, a las 21:45 en el Marcelo Bielsa.
5: Sí, va a ser un partido interesante, hay que recordar que es un mata-mata, o sea que si perdés... quedas eliminado.
3: Te vas a tu casa.
5: Sí. Así que va a ser un partido importante para los dos, porque los dos quieren seguir la Copa Argentina.
3: Claro.
5: Obviamente que Boca tiene el peso, porque es el que tiene más jerarquía, creo que yo, que Sarmiento. Y Boca viene de quedar afuera con Atlético Tucumán en esta misma ronda el año pasado.
3: Claro.
5: Así que es un doble peso para Boca para no quedarse trabado en esta misma instancia este año también.
3: Una Copa Argentina que va a continuar mañana con dos partidos a las 18:45 San Lorenzo con el debut de Pipo Gorosito ante el Deportivo Riestra y a las 21:45 River Plate que se va a enfrentar ante Aldo Civi de Mar del Plata. También un escollo para sortear por parte de Caudet, una nueva

0: de seleccionado o van a tener vacaciones todavía?
1: Y yo creo que va a depender de los clubes.
0: Porque River juega más adelante que Boca, porque Boca tiene que jugar la fase previa, que es los 16avos de la Copa Sudamericana.
1: Claro.
0: River arrancaría directamente con Barraca Central de local en la fecha 1 de la apertura.
1: Y la verdad que fue un mundial que los agarra a casi todos los jugadores en un final de temporada, pero la realidad es que todos los torneos retoman después del mundial, así que no sé, estará en los clubes ver si le dan algún tipo de licencia o tendrán que esperar a la próxima temporada.
0: O por ahí el mismo jugador, en Boca pasó que Aranda volvió de los amistosos con la selección argentina y el club le quería dar 10 días de vacaciones y Aranda dijo que prefería no tener los 10 días libres o de vacaciones y ponerse a punto con el club ya con la pretemporada.
1: Mira.
0: Así que por eso quería ver si llegaba, si iba a estar Paredes con O'Higgins o no. Va a depender del club, obviamente, y va a depender de las ganas que tiene él si de tomarse unos días de descanso o de jugar directamente la ida con O'Higgins a San Chile. Claro. Acá en la Bombonera, perdón. Sí.
1: Bueno, 15 minutos de las 9 de la noche. Lo escuchamos un ratito más al señor Andy Guzmán, que es nuestro locutor comercial. Ya seguimos con más Búnker Deportivo.
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0: 20 minutos pasaron de las 9 de la noche, seguimos en este búnker deportivo de día jueves, casi viernes, casi que arrancamos el fin de semana. Recordemos, un fin de semana donde no se va a disputar el torneo federal A de fútbol, producto de la final que va a jugar la Argentina ante España este domingo a las 4 de la tarde. El sábado a las 6 se va a jugar el partido por el tercer puesto entre Inglaterra y Francia. Una selección argentina que hoy retomó los entrenamientos. Muchas imágenes. Fue un entrenamiento bastante tranquilo porque fue más una puesta a punto, una recuperación. Muchas fotos de los chicos descalzos. Fotos de Messi descalzo también en el campo de juego. Scaloni muy tranquilo con una pelota de fútbol, tomando sol. Tiene algunos días la Argentina para prepararse. Habrá que ver qué modificaciones se van a hacer luego del partido ante Inglaterra. Uno entiende que Molina quizás salga del once inicial. Puede entrar Paredes, puede entrar Montiel. Me parece que los dos ingresaron de buena manera. Y habrá que ver si hace algún retoque más en el mediocampo, que es lo que por ahí puede llegar a modificar.
1: Y hay que ver porque obviamente que todavía no sabemos nada, falta mucho para el partido.
0: Sí.
1: Pero yo creo que con el partido que hizo Montiel en el día de ayer y con el flojo partido que tuvo Molina,
0: sí,
1: para mí se puede meter en el once inicial para la final. Y después en el mediocampo hay que ver qué quiere hacer Scaloni, pero por la forma que tiene de jugar España, no vendría inconvenientes de que vuelva al once titular Rodrigo De Paul.
0: Sí, porque su variante fue con Simeone, que lo hablábamos ayer, un Simeone que quizás no tuvo el mejor partido desde lo ofensivo, porque las pelotas que tuvo no las podía recuperar o no las podía mantener para ser peligroso. Sí, le encargamos mucho el tema de la defensa, el tema de correr las pelotas, pero bueno, uno lo quiere más para lo ofensivo que para lo defensivo. Por eso me parece que con el ingreso de De Paul, el equipo empezó a tener un poco más de juego.
1: Sí, y era lo que ya estábamos perdiendo en ese entonces.
0: Claro.
1: Entra De Paul para tener un poco más la pelota y para buscar pases en profundidad. Que por ahí nos podría haber hecho ruido también el cambio de Paredes.
0: Uh-huh.
1: Porque Paredes tranquilamente te podría haber metido un pase filtrado.
0: Sí.
1: Pero bueno, el técnico entendió que tenía que salir Paredes. Y bueno, pero de todas formas está bien que Rodrigo De Paul por ahí se pueda meter en el once.
0: Y seguramente la dupla delantera con Julián y con Messi, eso no imagino que cambie. Lautaro Martínez ha entrado en los segundos tiempos y los últimos dos partidos que lo ha hecho con gol.
1: Ha entrado bien y sobre todo lo de De Paul lo digo porque España tiene un juego similar a vos, que es tener la pelota.
0: Uh-huh.
1: España se defiende con la pelota, básicamente para no sufrir.
0: Sí. Un poco lo que hizo Inglaterra,
1: claro.
0: Lo que pasa es que Inglaterra se pasó de mambo,
1: claro.
0: Inglaterra lo hizo demasiado escueto esa defensa, por eso hoy los medios lo están matando,
1: claro.
0: A Tuchel.
1: Yo entiendo que lo de en el caso de España no se va a meter atrás tan temprano, esperemos que no haya golpe de knockout como con Inglaterra, uh-huh. Pero si eso ocurre, España no se va a meter atrás, te va a buscar el segundo gol para tratar de liquidarte, porque es lo que hablamos un poco ayer también.
0: Uh-huh.
1: Esta selección, si la ves en el piso, tenés que matarla. Por más que la veas en el piso débil, si la ves débil no sirve, porque se levanta y te puede dar vuelta un partido igual. Así que
0: no, es increíble hoy, ya lo que viendo, analizando el partido, viéndolo de vuelta, más tranquilos obviamente, la diferencia de altura en los hombres de Inglaterra en el gol de Lautaro Martínez, el defensor inmediato que tenía enfrente, 1.85 Lautaro Martínez, 1.70 y algo, así todo, la pelota la termina ganando Lautaro Martínez, es increíble.
1: Sí,
0: se y ve. El pibe que entró, no me acuerdo el nombre, 2.01, el último cambio que hizo Tuchel, que ingresa este muchacho, 2.01 medía.
1: No, si se veía antes de arrancar el partido en la previa, se veía que si había gol de Argentina, iba a ser a ras de piso,
0: sí.
1: Porque por arriba no le ibas a poder ganar. Bueno, se dio, gracias a Dios, se dio que tiró el centro Messi y le pudimos ganar de cabeza, pero antes de ese gol no le estabas pudiendo ganar de cabeza.
0: No.
1: Vos fíjate que el gol del empate viene de un zapatazo afuera de Enzo.
0: Claro, que te destraba todo.
1: Claro.
0: Porque ahí Argentina encontró el valor que no tenía o encontró las ganas que no tenía. Faltaba muy poco para llegar a los 90 minutos finales y ahí se fue todo el equipo encima.
1: Y sí, y faltaban 5 minutos.
0: Sí.
1: 5 minutos y estaba perdiendo el Argentina 1-0. Hablando de Tuchel, hoy lo ratificaron hasta el 2030.
0: Oh. 4 años más.
1: Así que parece que los directivos estaban contentos, que hicieron vista gorda con el planteo que hizo ayer. La gente por ahí no estaba muy contenta.
0: No, no, no. Hoy vi prensa inglesa, youtubers, streamers también, todos criticando el planteo, que fue demasiado defensivo, demasiado pronto en el partido, porque lo hace a partir de los 60 minutos, cuando todavía tenías media hora. El hecho de dejarle jugar la pelota argentina, de no cortarle enseguida, dejarlo que se venga, teniendo a hombres como Messi, a Enzo Fernández, bueno, lo terminaste pagando caro.
1: Es lógica, para mí es totalmente lógica la crítica. Totalmente lógica, porque hasta yo lo hablaba con mi familia ayer en casa mientras veíamos el partido. Me sorprendió que Inglaterra se meta tan atrás.
0: Sí, tan temprano.
1: Faltando 30 minutos, me sorprendió. Pero bueno, obviamente que eso a nosotros nos favoreció.
0: Ahí nos está llamando Scaloni para confirmarnos el 11 del domingo. Más ratito, Leo, ahora estamos en vivo, después te llamamos.
1: Después lo vemos, Leo.
0: Después hablamos.
1: Pero sí, es totalmente lógica la crítica, porque a kilómetros se vio el error que tuvo el técnico inglés.
0: Sí.
1: Que es alemán.
0: Que no tiene nada que ver, pero bueno.
1: Metimos un 2-1 ahí, ¿no? ¿Nos sacamos un poco la espina del 2014 o no cuenta?
0: Y a mí me hubiera gustado ganar a los alemanes en buena ley.
1: Sí, pero bueno, ya que está, metimos un 2-1 ahí también.
0: Sí. Una selección argentina, lo que dije, retomó los entrenamientos. Mañana va a ser la rueda de prensa entre Scaloni y Luis de la Fuente, técnico de la selección argentina y técnico de la selección española. Y el sábado el entrenamiento va a ser a puertas cerradas para las dos selecciones. Así que ahí será cuando verdaderamente prueben el 11, prueben las tácticas para presentar en cancha. Lo de mañana va a ser un entrenamiento a puertas abiertas, pero ahí generalmente es pelota parada, es el loco que suelen jugar los jugadores, no es el 11 claro, que después ponen en cancha.
1: No, eso creo que desde que en el Mundial pasado también se hizo, que eran 15 minutos para prensa y después a puerta cerrada. El equipo no lo vamos a saber hasta horas previas al partido. Lo que sí, podemos volver un toquecín a lo que es España. Uh-huh. Recordando lo que dijimos hace un rato, que Lamine Yamal no se entrenó con el grupo.
0: Sí, eso fue, lo vi en las redes sociales, después lo vi levantado en varios portales. Es alerta roja, digamos, porque es la figura de... Si bien tiene nombres, porque está Cucurella, porque está Pedri, bueno, Yamal es... la gran estrella de este Mundial, y bueno, que no se haya entrenado a la par a 3 días de la final es llamativo.
1: No se entrenó, pero tampoco tiene nada grave. Es precaución más que nada también, porque estamos a 3 días de la final y cualquier cosita que te haga, alguna molestia, algo, te puede dejar afuera de la final. Así que yo es más precaución más que nada lo de España, y si mañana lo ven bien, ya vuelve a entrenar con normalidad.
0: Bien, por el lado de Argentina, están todos bien, no terminó ninguno con molestias, así que también Scaloni va a poder contar con todos los jugadores, y bueno, ahora es el último escollo, el último paso.
1: Ahora empieza lo lindo, a ver
0: ahora
1: empieza lo lindo, a ver quién está mejor para meterse en el once titular, porque si bien está bien Tagliafico, atrás está Medina, que tampoco está mal. Ahora arranca lo lindo para el
0: técnico. Fue un buen partido de Tagliafico ayer. Sí. Si bien después termina saliendo reemplazado, fue un buen partido porque cortó bien, porque intentó también llegar hasta el fondo. Me parece que los laterales, por lo menos Tagliafico tuvo su buena tarde en Molina. Lamentablemente no pudo ser para él. Este Mundial no ha sido para él. Y bueno, si el resultado hubiera sido diferente contra Inglaterra, me parece que el foco hubiera quedado sobre Molina en esa jugada.
1: Exactamente. Más conociéndonos a nosotros como futbolero, estaríamos cayéndole a Nahuel por el partido que hizo, pero de todos modos, si se ratifica por ahí lo que estamos diciendo de que Montiel se puede meter en el 11, tenés un buen recambio. Un mal partido lo puede tener cualquiera. Hasta un mal Mundial podés tener, sí, lo podés tener. Pero si en la final entras bien y entras como anillo al dedo, todo lo que hiciste mal atrás no sirve de nada, porque lo que importa es que hagas una buena final. Al fin y al cabo, llegaste a la final, ya está. Lo que quedó atrás, quedó atrás. No te vas a quedar pensando en si jugaste bien o jugaste mal con Inglaterra. estás en la final y te tenés que meter el foco en esta final.
0: Sí.
1: Y que Molina tiene condiciones para, si le toca entrar en el segundo tiempo o ser titular, no me preocupa. Por ahí el lado más débil que tuvimos este Mundial, sí, pero no es algo que me urge urgencia de decir guarda con el lateral derecho que tenemos. Mm. Los dos tienen cualidades para ser titulares y para jugar la final.
0: No, y es impresionante la cantidad de veces que la Argentina ha estado en desventaja desde el resultado, desde el juego, porque lo han podido doblegar, porque le han convertido goles. No es tan sólido en lo defensivo como fue en el 2022, pero así todo se ha podido anteponer a esas situaciones, porque estábamos perdiendo 2-0 ante Egipto y no faltaba tanto en el tiempo, y en una ráfaga Argentina lo termina ganando.
1: Exactamente, si bien no fue una remontada, te pasó con Cabo Verde. Empezaste ganando, te empata Cabo Verde con una muy buena jugada de ellos, que para mí no tiene responsabilidad el Dibu, metes el segundo gol.
0: Te hacen un golazo
1: de otro partido, sí, que si prueba 500 veces más al arco no le sale, sí, pero bueno, tuvimos la mala suerte que le salió contra nosotros,
0: sí,
1: y tuviste la oportunidad de volverte a poner en ventaja y ganar el partido.
0: Contra Suiza regalaste la pelota porque estabas ganando 1-0, casi lo mismo que le pasó a Inglaterra, quizás no tan replegado atrás de Argentina, pero lo dejaste venir al rival, te terminan empatando, te llevan a un alargue, después, bueno, en el final lo ganaste por el golazo de Julián Álvarez y después
1: un gol
0: lo
1: de otro partido, sí, también de Julián Álvarez. Si bien esta selección como que te entrega la pelota cuando va ganando, lo que noto de esta selección respecto a Qatar 2022 es que la actitud que está teniendo estos partidos para darlos vuelta, por ahí yo no la veía en Qatar 2022.
0: Claro.
1: Porque en Qatar 2022 mayormente tenías ventaja de 1 o 2 goles.
0: Sí, sí.
1: Fuiste,
0: sí,
1: siempre arriba, sacando el partido con Arabia Saudita.
0: Y eras más sólido en el fondo.
1: Claro, y eras más sólido en el fondo. Un Molina mejor en 2022, sí, que en 2026. Después tenías a Otamendi en ese momento titular. Hoy es titular el Cuti.
0: Claro.
1: Bueno, Licha.
0: Lisandro.
1: Bueno, mejor mundial este, con los, sí, goles que ha hecho, sí, yendo para adelante. Taglia ha tenido un buen mundial. No está Cuña y está Medina, uh-huh, que ha tenido un buen mundial también.
0: Sí. Enzo Fernández mejor este mundial, sí, más mucho, consolidado. Sí, creo que Julián Álvarez también. Si bien hablamos de la sequía de goles de los dos nueves, tanto él como Lautaro Martínez, ¿qué goles nos regalaron en los últimos, claro, partidos? Cuando más hacía falta.
1: Lo importante es que los nueves lleguen con ritmo futbolístico a la final y sobre todo con goles.
0: Sí.
1: Si bien Julián por ahí no pudo meter gol ayer, pero lo que corrió, lo que metió, también es importante. Y es importante que los dos nueve lleguen con ritmo en la, uh-huh, final.
0: Bueno, ya llegamos a las 9:30 de la noche, nos pasamos en 3 minutitos, hacemos una nueva pausa. Cuando volvamos, vamos a repasar los números de la nocturna, porque ya los tengo, así que estén atentos. Hacemos la pausa, ya seguimos con el tramo final de este Búnker Deportivo.
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0: 37 minutos pasaron ya de las 9 de la noche. Estamos en el tramo final de este búnker deportivo de día jueves, preparándonos obviamente para lo que va a ser la gran final de este domingo de la Copa del Mundo, Argentina ante España. Dos grandes selecciones, las mejores selecciones que ha tenido esta Copa del Mundo, se van a enfrentar en el MetLife de New Jersey. Allí mucha gente ya comenzando con su viaje. Argentina está en Atlanta ahora. Mañana va a emprender viaje allí a Nueva York y se va a entrenar allí hasta la final del Mundial. Se queda hasta el final, de principio a fin.
1: Sí. La historia empezó en Kansas,
0: sí,
1: y termina en Nueva York. Como todos queríamos.
0: Qué lindo. Sí. Con el entretiempo de media hora. Eso no hay que dejar de comentarlo porque no lo puede agarrar distraído. El show de medio tiempo que va a durar media hora.
1: Yo estaba escuchando hoy. Yo voy a escuchar un artista, un concierto. Propongamos de poner una cancha de fútbol, claro, y jugar un fútbol 5 de media hora. ¿Por qué si me lo hacen en el fútbol no lo podemos hacer en el show nosotros tampoco?
0: Tal cual, ¿por qué no? Y llevamos a los mejores jugadores que podamos encontrar.
1: Yo soy del pensamiento de que si vas a ver fútbol, ve fútbol. Si vas a ver un artista, vas a ver el show del artista.
0: Y bueno, pero viste, los americanos es show.
1: Nos quieren como implementar su tradición.
0: Sí.
1: Yo no estoy de acuerdo, pero bueno.
0: Bueno, atento, Diego, atento, que llegaron los números de la nocturna. 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La nocturna en la ciudad, el primer premio, el 1864, 1864. 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
1: Sí, yo también. No sé.
0: 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En provincia de Buenos Aires, el sorteado es el número 8459, 8459. En La Neuquina, el 308, 0308. Y en La Rionegrina, el 4230, 4230. Allí, los números ganadores de la nocturna. 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Y recordemos que el juego compulsivo es perjudicial para la salud y siempre que apuestes tenés que ser mayor de 18 años.
1: Sí, así es. Jugá con responsabilidad.
0: Muy bien. Bueno, ya metiéndonos nuevamente en lo que es la Copa Argentina, River ya llegó a Salta. Llegó en las últimas horas con una multitud que lo fue a recibir. Mañana a las 21:45 River va a retomar esta Copa Argentina en los 16avos de final ante Aldo Civi. Lo decíamos hace un ratito, un partido importante para Chacho Caudet, para lo que es la institución millonaria, porque es una de las puertas para la próxima Copa Libertadores. Así que no te podés descuidar.
1: No, sin dudas que no. Lo mencionabas vos ayer, yo creo que tanto Boca como River van a apuntar al torneo local y la Copa Argentina.
0: Sí, un River que saldría al campo de juego. Tenemos la probable 11 con Santiago Beltrán, Giovanni González, Lucas Martínez Cuarta, Lautaro Rivero, Marcos Acuña, el mediocampo con Mauro Arambarri, Aníbal Moreno o Lucas Silva, ahí la duda, Fausto Vera, Tomás Galván o Juan Cruz Mesa, y la delantera con Facundo Colidio y Joaquín Freitas.
1: ¡Apa!
0: Uno de los juveniles. Este es el probable. No sabemos si después va a ser, porque ya lo dijimos, porque están dentro de los convocados, está Borré, está Beltrán. Quizás por cómo llegaron desde lo futbolístico, entrarían en un segundo tiempo. Habrá que ver cómo se decide Caudet con ese once inicial.
1: Podría sorprender Caudet metiendo a Freitas por delante de Beltrán y Borré, que no lo vería descabellado, porque Beltrán y Borré acaban de llegar.
0: Sí.
1: No sé cómo estarán físicamente. Pero puede sorprender metiendo un Freitas ahí.
0: Y ahí está jugando con dos delanteros.
1: Exactamente.
0: Está jugando sin un 9 de área porque Colidio es un volante ofensivo, lo mismo que Freitas. Te va a faltar un 9. Y bueno, entendiendo que quizás no han llegado al mejor ritmo ni Borré ni Beltrán, por ahí en un segundo tiempo los metes a la cancha.
1: El que tampoco está en el 11 es Quintero.
0: Juan Fernando Quintero.
1: Pero tiene vacaciones, tengo entendido, Juan Fernando.
0: Sí, quedó hace unas semanas eliminado ya a Colombia. Todavía no se sabe qué va a pasar del futuro de Juan Fernando Quintero, si va a seguir en River o se va a ir. No hay nada claro porque él tampoco se ha expresado al respecto. La institución tampoco. Él sigue siendo jugador de River, obviamente. Pero bueno, habrá que ver si elige otro destino o se queda jugando en River.
1: Si vamos por lo oficial, él sigue siendo jugador de River.
0: Claro.
1: No hay nada.
0: No.
1: Así que hasta ahora Coudet contaría con él. Si nos guiamos por la información oficial,
0: sí,
1: lo tendría en cuenta. Vamos a repasar el 11 de Boca.
0: Dale,
1: que
0: ya
1: ahora
0: lo tenés.
1: 10 menos cuarto, va a enfrentar a Sarmiento de Junín por los 16avos de Copa Argentina.
0: Dale.
1: Boca sale con Bray en el arco. Lozano, Figal, Costa Blanco, la línea del fondo. En el medio, Delgado, Ascacíbar, Velasco, Aranda, Flores, Menentiel, los 11 del Vasco Arrobarrena para enfrentar a Sarmiento de Junín.
0: Muy bien, recordemos que más temprano Racing venció por 4-1 a Defensa y Justicia. Los goles de Mijevic a los 4 minutos, de Marcos Rojo a los 32 del primer tiempo, Santiago Sosa a los 58 del segundo tiempo y Maravilla Martínez marcó el cuarto gol para la Academia. Había descontado para Defensa y Justicia Leandro Fernández.
1: Se reencontró con el gol Maravilla Martínez.
0: Sí, sí, sí.
1: ¿Podrá dejar la racha negativa atrás con este gol?
0: Y bueno, por lo menos volvió al gol, que para el delantero es fundamental. Maravilla Martínez, que venía de una sequía de varios partidos sin marcar goles. Y bueno, Racing lo necesita y de sobremanera.
1: Sí, y es un Racing que tiene que apuntar sí o sí al torneo local o la Copa Argentina porque quedó afuera de la Copa Sudamericana. Si quiere jugar la próxima Libertadores, tiene que apuntar sí o sí a ganar uno de esos torneos.
0: Sí. Tengo dos informaciones de último momento. Una no tanto, pero tiene que ver, o sea, no tanto de último momento, pero tiene que ver con el torneo federal A de fútbol, que es la salida del técnico de Costa Brava, de Rodrigo Villalonga, la institución de La Pampa, anunció más temprano que no va a seguir al mando de la institución. El comunicado dice: el Club Atlético Costa Brava informa que, de común acuerdo, Rodrigo Villalonga ha dejado de ser el director técnico del plantel del Federal A. Agradecemos el compromiso, la dedicación y el trabajo realizado durante su etapa frente del equipo, deseándole el mayor de los éxitos en sus próximos desafíos personales y profesionales. Un Costa Brava que va a jugar la zona reválida, ya está dentro de los confirmados, así que, bueno, tendrá cambio de técnico el equipo de La Pampa. La siguiente información que me manda el señor Juan Echenique es el árbitro del partido. El árbitro de la final. Espérame que no lo puedo abrir.
1: Tranqui, tranqui.
0: Recordemos este partido que se va a jugar a las 3 de la tarde. Slavko Vinčić va a ser el árbitro principal. Espérame que quiero buscar la nacionalidad.
1: Sí, recordando que el día sábado a las 6 de la tarde se va a jugar el tercer puesto entre Francia e Inglaterra en Miami.
0: Esloveno. Un árbitro de Eslovenia es el árbitro principal. Slavko Vinčić, supongo que se dirá así, va a ser el árbitro principal. Tomás Klanić, asistente número 1. András Kovacic, asistente número 2. El cuarto árbitro es de Senegal, es Adam Madkanen.
1: Adam,
0: nombre rarísimo. Y el árbitro de reserva es Mohamed Al-Khalaf. Esa va a ser la terna arbitral. Árbitros eslovenos para la final del mundo.
1: Esperemos que pasen desapercibidos y significa que hicieron un buen trabajo.
0: Sí, lo que decimos siempre. Esto va a ser en el MetLife de New Jersey a las 4 de la tarde del domingo. Bueno, ya sabe la Argentina el árbitro, los árbitros para esa final. ¿Qué partido que se va a jugar ese día?
1: Lindo partido. No sé si vas a poder dormir la noche anterior, yo creo que al menos yo no.
0: ¿Se asadito el mediodía del domingo?
1: Y tengo que ver, pero hay que comer al asador, pero se podría hacer un asadito.
0: Y sí, porque sí. Es a las 4, lo arrancás, claro. Tempranito, 11:30, a la 1 ya estás comiendo, ponele 1:30 y después te quedás haciendo la previa del partido.
1: Sí, pero va a ser un partido lindo de ver. Y bueno, ojalá que termine como todos queremos, ¿no?
0: Sí, 4 de la tarde terminaría, si todo sale bien, cerca de las 6, un poquito después, teniendo en cuenta los parates. Y si no, 8 de la noche tendremos el campeón del mundo.
1: Para mí ya va a terminar a 6:15 por el tema de que está la media hora.
0: Ah, claro, tenés razón.
1: Va a terminar más de las 6 por el tema ese, de mínima, por el tema del show.
0: Si hay alarga, ¿hacen otro show?
1: Y creo que no, nada, bueno, ya está. Ahí vamos a ver Super Bowl, claramente. Pero sí, de mínima van a estar esos 30 minutos y van a estar los respectivos pausa de hidratación en el primer tiempo y en el segundo tiempo. Pero sí, va a terminar 6:15, 6:30, poner el partido.
0: ¿Te parece que va a ser un partido que va a terminar en los 90?
1: Y no. Pero no por el tema de que los dos equipos vayan a buscar como loco y sea una final 3-3 como la de Francia y Argentina, sino porque los dos equipos son muy estudiados y muy cuidadosos. Ninguno de los dos va a ir a buscar a lo loco. Ya lo vemos que la Argentina no se desespera por ir a buscar el gol. Sí, por ahí trata de tener la iniciativa, pero no se caracteriza por ir a buscar a lo loco al primer gol. Y España yo creo que tampoco va a salir a buscar como loco, porque es un equipo que se defiende con la pelota, al igual que la Argentina. Si la Argentina logra abrir el marcador, lo que no hay que cometer es el error que cometimos con Suiza de darle la pelota. Porque ahí es donde España se te va a venir, porque lógicamente tiene que ir a buscar el empate, y España se defiende con la pelota. A Francia lo eliminó porque no le dio el punto fuerte de Francia, que era la velocidad de Mbappé, Dogué, Barcolá. Se defendió con la pelota, entonces no le dio la posibilidad de atacar y esperó bien abloquelado atrás. Así que va a ser un partido de mucho estudio. Los primeros 15 minutos los dos se van a estudiar a ver qué pasa. Y va a ser un partido muy cerrado, muy cerrado.
0: Yo creo que lo que va a tener que pensar mucho España es cómo vencer a esta selección argentina. Porque la han tirado al piso, la han pisado, la han querido rematar, pero ninguno ha podido,
1: Yo sí soy, si no fuera argentino y soy un de una selección X, yo hasta ir ganando 1-0 contra Argentina o 2-0 es como ir 0-0. Tenés que tener esa mentalidad porque te lo puede dar vuelta la Argentina. Por más, ponele que falten 5 minutos, 3 como mucho, hasta que no pite el final, tranquilamente te lo puede dar vuelta. Sí. Así que va a ser un partido trabado.
0: Madonna, Shakira, Justin Bieber, BTS, la banda coreana, seguramente la conoces, Gustavo Dudamel y Coldplay, algunos de los artistas que se van a estar presentando en este show de medio tiempo de la Copa del Mundo, de la final de la Copa del Mundo.
1: ¿Será para sacarte los nervios del...?
0: La verdad que yo creo que no. Vamos a estar todo como, dale, Shakira, está todo bien. Dale, Madonna, canta rápido.
1: El segundo tiempo, vamos.
0: Sí. Bueno, muchos artistas para un show, un mini concierto que van a dar en la final de la Copa del Mundo.
1: Y hay que recalcar algo, que si se da lo que todos queremos... se retiraría el Dibu Martínez de la selección argentina.
0: ¿Por qué?
1: Él dijo en un testimonio...
0: ¿Esto es BTS? Mira.
1: Él dijo en una nota que le hicieron que si salía bicampeón del mundo, que para él no había algo más alto que eso. Que
0: se ¿El retira, Dibu Martínez?
1: Sí, que se retiraría de la selección argentina. Eso es lo que él dijo. Después, no sé si iba a pasar o no, pero él dijo que si salía bicampeón del mundo, se podía retirar tranquilo de la selección argentina.
0: ¿Cuánto tiene el Dibu?
1: 31.
0: No lo imagino retirándose.
1: No, pero él declaró eso.
0: Quizás lo dijo en un momento como, es algo imposible, quizás.
1: Claro, pero tan imposible
0: Messi,
1: no es porque estás...
0: Messi dijo que era el último mundial, el anterior.
1: Guarda, y acá tampoco dijo que era el último. Guarda, él dijo creer.
0: Marruecos 2030.
1: ¿Sabés lo que me da para creer que por ahí queda alguna espinita más? Porque la primera fecha, el mundial que viene, estás acá.
0: Claro, los partidos iniciales van a ser en Argentina, Uruguay
1: y Paraguay.
0: Y Paraguay. Y después se lleva todo para Europa.
1: Después se traslada a España, Marruecos
0: y Portugal.
1: Y Portugal.
0: Sí.
1: Ahí se jugaría en la fase eliminatoria. Pero lo que por ahí lo puede pinchar un poco a Leo es que por ahí quiera jugar la primera fecha acá. Y bueno, jugaste la primera fecha, jugué el Mundial completo, claro.
0: No, yo la verdad que no lo veo jugando un Mundial más. Me encantaría, sí. Ojalá. Pero bueno, ya qué más le podemos pedir
1: la verdad capitán. La verdad que no, que para mí está más para que no que para que sí. Sí. Pero qué le vamos a pedir. Lo criticaron en su peor momento cuando quiso dejar la selección y él volvió y te demostró que estaba para seguir jugando.
0: Sí.
1: Y mismo ahora tiene 40 años casi, mirá la locura que sigue haciendo, es de no creer.
0: No, ayer la jugada en la mitad de la cancha venciendo a Harry Kane, un Harry Kane que le saca una cabeza, claro. Básicamente, y lo deja tirado en el piso.
1: Sí,
0: es increíble lo que hace.
1: Es increíble, y me vino los reflashes del Diego gambeteándose a los ingleses.
0: El domingo va a ser un partido, salga como salga. Va a ser un partido muy emotivo, porque va a ser el último partido de Messi quizás con la camiseta argentina en un mundial.
1: Por lo menos en los mundiales, yo sí. No sé si por ahí se quiera quedar en algún otro partido, por ahí de eliminatorias.
0: Habrá que ver qué decide, claro. Pero va a ser un partido más que interesante, más que emocionante también. Nos tendremos que fumar este show de medio tiempo, sí. Pero bueno, ¿qué va a ser? Son media horita nada más. Cambiaremos la yerba, armaremos otra bebida, o sea, algo vamos a hacer.
1: Alguna picadita.
0: Sí, algo vamos a armar.
1: Para matar ese tiempo algo hay que hacer.
0: Bueno, nos vamos Diego porque hay gente que tiene otros compromisos aparentemente. Mañana
2: chau.
0: Seguimos con este búnker deportivo a partir de las 8 de la noche. Mañana con el señor Ale Cinquirani y con el señor Alex Burgos que quedarán al mando de esta máquina. Yo me despido, nos reencontraremos el lunes con la gente, ojalá.
1: Merecido descanso, Adri.
0: Ojalá con otra estrella.
1: Ojalá, ojalá.
0: Dios quiera.
1: Sí, pero bueno, mañana vamos a estar acá junto a Alex. Y bueno, vamos a ver qué noticias deportivas hay y ya mañana.
0: Mañana con el primer entrenamiento de la selección argentina allí en Nueva York. Quizás con algún probable 11. También del lado de España, a ver qué novedades hay con Yamal, con esta lesión que recién Ale nos decía que no es nada grave. Uh-huh. Bueno. Seguiremos al tanto de lo que pueda pasar.
1: Sí, hay que esperar y mañana ya también nos meteremos en lo que es River Copa Argentina.
0: Sí,
1: también, así
0: que lo bueno. Que les deje Boca esta claro. Noche, todo lo que va a pasar. Bueno, va a haber un parate en todas las ligas sí. Locales por lo menos, así que bueno, algo va a pasar.
1: Sí, algo va a haber para hablar, así que.
0: Estuvimos con el señor Ale Cinquirani, Diego Huircaleo y Maxi Dallinger estuvieron a cargo del streaming. Nosotros mañana a las 8 nos volvemos a reencontrar con este Búnker Deportivo. Chau, buenas noches.
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11: 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Julián para Messi, está, Messi está.
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0: Bueno, ¿cuántos preparativos, gente? Por favor, acá estamos en el vivo. Hace un rato que está la gente esperándonos allí en el vivo de Instagram. ¿Cómo le va? Buen día, Susi. ¿Cómo le va a usted?
1: Buen día, Silvia. Buen día. Con todas las pilas. Hoy viernes. Llegó el viernes. Este viernes tan ansiado y esperando estas 72 horas que nos quedan para este partido que, bueno, nos tiene loco a todos, ¿eh? Pero bueno, ¿estamos preparados? Sí, obvio que estamos preparados. Vamos a empezar una mañana linda. 6 grados la temperatura. Es una mañana que se está despejando, me parece, ¿no? Me parece que sí. Me parece que se está despejando. Quiere salir el sol, así que vamos a ponerle toda la fuerza, todas las ganas y todo ese positivismo que tenemos adentro.
2: Cuando calienta el sol.
1: Exacto.
0: Cuando calienta. ¿Sale el sol o no sale el sol? Bueno, vamos a saludar en los controles. Está Maxi Dallinger, está Gastón Martín, está Cari allí también, ayudando, sacando fotos y demás. Bueno, ¿quién te habla y te saluda? Silvia Figueroa es mi nombre. Juntos vamos
3: a... ¡Hola, amiguitos!
0: Vamos a hacerte compañía hasta las 12:30 del mediodía, ¿eh? Bueno, ¿qué...? Claro, hoy estamos con Palo Santo acá en los estudios. Me estaba sintiendo el humito en la garganta.
1: ¿En la garganta?
0: Claro. Bueno. Y estamos así, vamos a prepararnos, con todo. ¿Por qué? Porque nos vamos preparando para el domingo, como dice Susi. Acá lo tenemos a Messi con la bandera de las Malvinas, mire.
1: Vamos a tener alguien de Malvinas hoy. Hoy muchas sorpresas, muchos sorteos, muchas...
0: ¿Cómo?
1: Que tenemos muchos sorteos, sí, lo escuché claro. Bien. Muchos sorteos. ¿Te falta una banderita?
4: Yo no.
1: ¿Bandera te falta? Me dijiste, ¿no tenés la bandera para el domingo? Acá hay dos banderas para sortearla. ¿Sí?
0: Hoy se van, ¿eh?
1: Hoy sí, se van dos banderas para que vos el domingo pongas en tu casa, en tu auto, lo lleves. Nosotros lo ponemos en el hombro.
0: Donde te guste. Donde la quieras mostrar, ¿eh?
1: Hay que exhibirla, mandás un mensaje a FM Master 105.5 Cipolletti a través de Facebook o a través del 299-607371. Sí, si me dejás un mensaje de audio, doble chance.
0: Triple chance.
1: Ah, triple chance.
0: Estamos generosos
1: y si vienen al estudio que...
0: No, ahí
1: cuatro.
0: Ya está. Cuatro chances tienen ahí, pero así, de ojo cerrado. Bueno, hola chicos, quiero participar del sorteo. Soy Israel con el 796. Que tengan lindo día, nos dicen por la caja de bombones. Gracias, Israel, que tengas un excelente día, ¿eh?
1: ¿Qué tenemos para sortear, Silvia?
0: Bueno, se van las dos banderas de Argentina.
1: Bien.
0: Para alentar el próximo domingo a nuestra selección. Se va la caja de bombones, gentileza de Radio Master. Y además, se va una docena de sanguchitos de miga, gentileza de Fiambrería y Sanguchería San Martín.
1: Qué rico, sanguchitos para el mediodía, para la tarde, ¿por qué no? ¿Por qué no? Pero ya están participando muchísima gente que nos están viendo. Y está Mabel con el 330, Juan con el 043, Moni con el 371, Dani Blanco con el 175, Gladys Sepúlveda con el 251, Marité Díaz 031, Pablo con el 084, Yami 644, Moni Muniz con el 125, Sonia que nos manda tréboles cruzando los dedos, corazones con Celeste y Blanco, banderita, y nos dice 784.
5: A cruzar los dedos.
1: Tal cual, cruce los dedos. Laura García con el 022, Mirta Rivera 481, y tenemos muchísimos más que después vamos, durante la mañana vamos a estar diciéndonos.
0: 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Sí. Después vamos a pedirle a ver a los chicos allí si hacen magia, si podemos ver un poquito el streaming a través nuestro también, si nos podemos conectar con ellos.
1: Estaría re lindo, estaría lindo.
0: Que la tecnología hoy da para todo, ¿no?
1: Hoy sí, la verdad que sí.
0: Menos para camiseta, decía mi papá. Bueno, 299-607-3371, tenemos mensajitos, Susi.
1: Sí, Juan Antonio, porque tenemos, escúchame, mire, tenemos por separados los sanguchitos y las banderas, ¿sí? Así que a través de Facebook nos están diciendo que Juan quiere participar con el 043, Mirta con el 624, Laura Navalón con el 777, Mónica con el 408, Jacqueline con el 549, Gabriela con el 535, Sandra con el 229, Marcelo con el 784, Fabiola con el 591, Jessica con el 760, Pablo con el 084 y muchísimos mensajes más. ¿Querés la bandera? ¿Querés los
0: bombones? Los sanguchitos.
1: Bombones.
0: Bueno, por acá nos dicen Angélica con el 981 también está participando a través del 299-607-3371. ¡Wow! ¿Cuánta gente está participando? Buena música hoy, bien arriba la mañana, Hola a la gente que está allí, saludamos, A Dani que se conectó ya por Instagram, a Leticia también, así que las vamos saludando también en nuestras plataformas allí. Manden un mensajito, participen también, etiqueten a un amigo, Guarda que se viene el sorteo del día del amigo también, Guarda.
1: Y que tenemos unos premios que ni le cuento.
0: Bueno, ¿sabes qué? Quería agradecer a la gente de Transfer Comahue, porque estamos viendo ahí si festejamos el día del niño, de las infancias, como lo quiera llamar, y nos ha regalado leche chocolatada para hacer, para ver qué hacemos nosotros aquí. Bueno, vamos a ver qué nos dice el intendente de la ciudad, si podemos hacer algo, contribuir aquí en la ciudad para los más pequeños.
1: Yo tengo que agradecer a las panaderías que también quiere colaborar con este festejo, así que muchísimas gracias a la Nona Irma, a la panadería La Cipoleña, a la panadería La Americana. Muchísimas, muchísimas gracias a estas
0: tres. ¿Usted va a salir hoy?
1: ¿Cómo?
0: ¿Usted va a salir?
1: Y vamos a ver qué nos depara el destino.
0: Estaría bueno que si puede ir hasta la confitería, la nueva, la Cipoleña,
1: sí,
0: que está en Esmeralda ahí,
1: sí,
0: con Sale la Rosa, ¿no?
1: Adrián, sí.
0: Ahí, exactamente. Y mostrar un poquito qué linda que quedó esa confitería para que está alejado del centro, pensado en otro punto cardinal de la ciudad. Qué linda que quedó, ¿eh?
1: La verdad que sí. No, me quedé impactada. Acabo de quedarme impactada con un auto que está estacionando frente a nuestra vidriera, que tiene una bandera azul y dice, ¡vamos Argentina!
0: De esto
1: se trata.
0: Qué hermosa
1: bandera que tiene este chico en el auto este. Lo puso en su capot. Me encantó. Me encantó. De esto, alentar todos juntos. ¡Vamos Argentina! Me encantó la bandera. Me enamoré de esa bandera. Por favor, quiero esa bandera. Me encanta. Me encanta. Vamos con los títulos, algunos de los títulos de la mañana.
0: Sí, por acá me llega un mensajito. Desde el Ministerio de Modernización organizamos la Jornada Innovación en Movimiento, una iniciativa para vincular a los principales actores del ecosistema e innovación científico, tecnológico de la provincia y la región. Va a ser el viernes 11 de septiembre. Mire qué dato nos pasaré.
1: Está bueno.
0: Vamos a ver si podemos estar dialogando en un ratito acá o podemos ya comunicarnos con alguien. Bueno, por acá con el 570 Luis está participando, con el 288 María Luján para participar de la caja de los bombones. Buen día, saludos a todos, quería participar de los sorteos. Soy Constanza con el 938. Buen fin de gracias, Constanza, para vos también, hola, mi nombre es Noelia, dejo mis tres números del DNI para participar con el 175 y el trébol y todo, la buena suerte, me ayuda usted porque tenemos un montón de mensajes. Buenos
1: días.
0: Noelia con el 175 para participar.
1: Y también tenemos a Betty Yanquilé.

0: Mirta Riera con el 204, Teresa Araneda con el 101, María Rosa Luna 666, Marisa Gallardo con el 256 y muchísimos, no sabes la cantidad de mensajes que tenemos.
1: Bueno, la verdad increíble, chicos, gracias, gracias por estar allí del otro lado, se van los bombones, se van los sanguchitos de miga, gentileza de Fiambrería y San Martín, y Fiambrería y Sanguchería San Martín. Cuando me habla por la cucaracha, nuestro operador me desconcentra. Tenemos audio, me dice por acá. Bueno, vamos al audio, señor operador.
2: Hola, FM Master, buenos días.
0: Buen día.
2: Lo disfruté mucho el waffle.
0: ¡Ay, qué lindo!
1: Me muero.
0: ¡Qué lindo! ¡Qué lindo! Es hermoso recibir esos mensajes cuando uno se gana algo y lo agradece y como este niño o niña, no sé, lo disfruta. Así que muchísimas gracias por este mensajito. Ahora me encantaría saber si fue salado o dulce.
1: ¡Qué buena pregunta! Qué contanos, buena. Si estás ahí, que estás escuchando, que ya nos mandaste el mensaje, ¿lo pediste dulce o salado? Esto es una curiosidad nuestra.
0: Un chusmerío, dijo.
1: Claro, este es el chusmerío del viernes a la mañana. ¿Qué le parece? Bueno, nos vamos rápidamente al portal del diario Río Negro. Vamos a hablar del RIGI y las distracciones, la jugada del oficialismo en diputados para congelar el embate contra Manuel Adorni.
0: Tengo también los títulos de la mañana. Yo voy a estar con la mañana también. Fuerte choque en la ruta del petróleo entre dos camionetas cerca de la autovía norte. Una mujer está grave. El accidente de tránsito ocurrió este viernes antes de las 7 de la mañana. Hubo múltiples lesionados y una conductora está grave.
1: Hablamos de política y nos quedamos en la provincia de Río Negro. Pase a planta en Río Negro. La reunión de Alberto Bretinec ayer concluyó con la fecha de corte.
0: En cuanto al Servicio Meteorológico Nacional, nos informa desde la mañana, el diario de la mañana, alerta naranja por nieve en Neuquén. Las zonas afectadas este viernes iban a ser algunas del... Perdón, justo se me actualizó
1: el teléfono.
0: El teléfono, usted puede creer, la página más que nada, no el teléfono, la página. Se me actualizó y estamos
1: aquí. Bueno, mientras se va actualizando la página de Susi aquí, yo te cuento y hablamos de economía en la Argentina, porque el plan para blindar el dólar preelectoral, los dólares que le faltan a Luis Toto Caputo para llegar al 2027.
0: Y bueno, dice, donde se esperan las intensas nevadas, la advertencia más importante del Servicio Meteorológico Nacional para Neuquén es por nevadas de nivel naranja y alcanza la cordillera de Aluminé, Las Lajas, Loncopué, El Huecú, Andacollo y Butarranquil. En esas regiones se esperan nevadas intensas y persistentes con importantes acumulaciones en pocas horas.
1: Bueno, seguimos, 299-607-3371, seguimos allí a la gente de Instagram que nos sigue ahí en el vivo, saludamos a Keki, además a Sonia también, buenos días, ¿cómo están? Bueno, ahí tenemos hoy consigna para el día de hoy, etiqueta a algún amigo y anotate, obviamente, para los sorteos que tenemos hoy, caja de bombones, dos banderas argentinas y además una docena de sanguchitos de miga, gentileza de Fiambrería y Sanguchería San Martín.
0: No tan solo hay nieve, sino también hay advertencia también de fuerte caída de granizo en Guernica, por ejemplo, sí que no es habitual que esté cayendo en la provincia de Buenos Aires granizo. Hace unos momentos cayó justamente granizo y hay muchísimo viento y mucha actividad eléctrica. Así que si usted no está escuchando o no está viendo a través de YouTube en nuestra...
1: Nuestro canal de YouTube. FM Master 105.5 Cipolletti, así nos ves, nos encontrás, nos escuchás. Nos ves, no sé si tengo ganas que nos vean. Pobre, se van a llevar una desilusión.
0: ¿Por qué? Sí es lindo que nos vean, es lindo. Uno le pone otra energía.
1: Mire la piedra que está cayendo, el granizo que está cayendo.
0: En Guernica está
1: provincia de Buenos Aires, atento. Momentos, bueno, sí. Seguimos y me voy a quedar con esta información del portal del diario Río Negro porque conmoción en Villa Ceferino de la ciudad de Neuquén, una mujer detenida por la muerte de su pareja tras una violenta discusión.
0: Y también tiene que ver con lo que es policial, el profesor de fútbol que estaba denunciado por abusos seguirá preso. Grooming y corrupción de menores que entrenaba. El profesor de fútbol que estaba en la Club Unión Social de Neuquén.
1: Bueno, venimos. Hoy es viernes.
0: Hoy nuestra garganta quiere descansar.
1: Buenos días, chicos. Quiero participar por los sorteos. Beatriz con el 158. Buen día, bella gente. Que sea un buen fin de semana y un maravilloso fin de semana. Quiero participar de los sorteos. Sole con el 742. Hola, Sole. Hola, Beatriz. ¿Cómo están?
0: Bueno. A las 11 le cuento, hay una comunicación muy interesante.

0: con una señora muy especial que dentro de unos días va a estar por Cipolletti, va a estar por Neuquén. Va a estar festejando su cumple.
1: Mire usted.
0: En la zona. Sí, justamente. Mire usted. Estamos hablando de Patricia Palmer, que va a estar en comunicación con nosotros. Nos va a contar cómo es la obra de Adán y Eva, que trae justamente a Cipolletti esta obra. Así que a las 11 de la mañana vamos a estar comunicándonos con Patricia Palmer. Ojalá pudiera venir. Vamos a decirle a Guille a ver si la trae, a Caro también, que pudiera venir a nuestros estudios también, como vino Luciano, que fue muy linda esa visita.
1: No, terrible. Bueno, Patricia Palmer, como lo dijo Susana, en un ratito charlando y dialogando un poquito con nosotros acá en Será un Buen Día, a partir de las 11 de la mañana. ¿Vamos a la buena música, le parece?
0: Vamos, empecemos con buena música para arriba, porque hoy será un buen día.

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1: Estamos de regreso.

0: escuchando a Abel Pintos, ¿eh? Y saludamos, ¿eh? A Mirta Macaya, hola, buen día, nos dicen por acá, buen día, Mirta, ¿cómo está? Hoy, programón especial, Argentina es tan linda que hay que conocerla, saludamos a los chicos, ¿eh? Argentina es tan linda que hay que conocerla, hoy un programa especial, de la mano del señor Ricardo Di Luca y obviamente su co-equiper Mirta Macaya, ¿eh? Así que hoy no te lo podés perder.
1: Atención, porque Ricardo y Mirta tienen un sorteo impresionante. Si le acertás al resultado del domingo, del partido del domingo entre Argentina e Inglaterra, le cuento, tienen una estadía para San Martín de los Andes.
0: Me está. Pero ¿cómo no lo...? Ya en redes esto, ¿eh?
1: Sí,
0: ¿lo
1: sí,
0: pusimos?
1: Sí, creo que sí.
0: Mirta, ¿estás ahí del otro lado? ¿Una estadía para San Martín de los Andes? ¿Para dos personas? ¿Para una?
1: Y estaban tramitando también una excursión. Eso es lo que nos adelantó ayer Ricardo Di Luca aquí en Ser un Buen Día. Una muy buena propuesta, una muy linda. Y escúchame bien.
0: ¿Yo puedo participar?
1: No.
0: Pero
1: ¿cómo? Pero si usted puso las reglas, Silvia, que los que estamos
0: en
1: la
0: radio... Pero en esta, ¿no? ¿No podemos zafar ahí?
1: No, para nada.
0: Pero...
1: Bueno, escúchame.
0: Digo.
1: Usted acierta, supongamos, que dice... 3-1 y el partido salió 5-0.
0: Sí. Bueno. Sí, una estadística.
1: Estadística, ¿sí? Y no acertó nadie. Uh-huh. Entre todos los que participaron.
0: ¿Más cerquita?
1: No, entre todos los que participaron de este sorteo o de este juego, como usted lo quiere llamar, este concurso, mejor dicho, van a sortear esto. La estadía en San Martín de los Andes. Estaban gestionando ayer, me dijo Ricardo, que están gestionando una excursión. Así que posiblemente le hago la carta.
0: Bueno, yo voy a mandar un mensajito hoy, Ricardo. Saludamos a Comunidad Matera, ¿eh? Ahí está, Comunidad Matera se ha unido a nuestro vivo por Instagram. 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
1: Y
0: la tenemos
1: rico acá.
0: Mirá, dice Mirta, sí, tal cual, anuncien el gran sorteo de hoy. Bueno, chicos, hoy en Argentina es tan linda que hay que conocerla. Programa especial, ¿qué se va?
1: Una estadía en San Martín de los Andes.
0: Eso en redes, por favor, ¿eh?
1: Y Mirta,
0: Argentina es tan linda hoy, claro, vamos, ¿eh? Hoy hay que hacerlo, sí o sí.
1: Le hago consulta. Mirta, ¿también agregamos la excursión o estamos en tratativa todavía?
0: No, estamos en tratativa, dijo.
1: Bien, buenísimo.
0: Pero voy a participar. Bueno, por acá nos dicen, hola, participo del sorteo, Rocío con el 910. Hola, Dayana Martínez con el 182 por el sorteo. Giovanna con el 209. Hola, quiero participar del sorteo. Valeria con el 784 y además María con el 789.
1: Luchito Flower con el 723, Karina con el 862, Dani Blanco 175, Marité Díaz con el 031, Pablo Ludoña con el 084, Mabel con el 330, Rebeca con el 277, etiqueta a Diego Álvarez también.
0: Bien ahí, bien sí, ahí. Así bueno. Que... Desde el Ministerio de Modernización se está organizando la Jornada de Innovación en Movimiento, una iniciativa principal para vincular a los actores del ecosistema de innovación científico y tecnológico de la provincia y la región. Va a ser el viernes 11 de septiembre, pero nosotros en un ratito vamos a estar hablando con el ministro Milton Dumraut, francés, ¿no?
1: Sí, me parece. O alemán.
0: Bueno, sí, puede ser ahí, ¿eh?
1: Alemán más
0: que... Ahora, a las 10 de la mañana, en un ratito, vamos a estar dialogando con él, ¿eh? En un ratito, no te vayas para saber de qué se trata, ¿eh? Bien ahí, además, esto va a ser, nosotros decimos va a ser en septiembre, pero los días pasan volando.
1: Sandra nos dice, muy buenos días, chicos, feliz viernes. Gracias, Sandrita. Sandra con el 229 va a participar también. Mabel con el 330, Alejandro... Jara con el 102, Mariana con el 139. Y tenemos muchos mensajes. No, y le digo, divididos. Están divididos porque están, por un lado, la caja de bombones, por otro lado, el sándwich, y por otro lado, las banderas que se van hoy.
0: Sí o sí, ¿eh? Para que puedas alentar como vos quieras el próximo domingo a nuestra selección nacional argentina. Y por acá nos dicen, para dos personas es alojamiento con desayuno. Luego confirmaremos la excursión. Nos dice, Argentina es tan linda que hay que conocerla. Hoy. Un sorteo súper grosso de la mano de Argentina es tan linda que hay que conocerla. Si vos acertás el resultado del partido de Argentina y España, podés ser el acreedor una estadía para dos personas, ni más ni menos que en San Martín de los Andes.
1: Qué lindo lugar, ¿eh? Qué lindo lugar para ir a disfrutar y sacarnos el estrés que tenemos. Beatriz Helve participa por las banderas. Mónica 408. Betty Atinao con el 005. Me hizo acordar el 007. Norma Venegas con el 220. Erika Tejo con 625. Ale Milla con el 968. Cayó después. Eli Herrera, 787. Jorge con el 170. Natalia con el 548. Mirta con el 624. Gabriela con el 535. Y hay muchos, muchos mensajes más.
0: Chicos, acuérdense de seguir a la radio y etiquetar a un amigo, recordemos, seguimos a la radio, seguimos a Fiambrería de San Martín, y Sanguchería San Martín, vamos siguiendo a la gente que ayuda a que vos te puedas ganar un premio, Bueno, confirmado, Brasil, Venezuela y Paraguay bloquearán el ingreso y salida del país a las personas que posterguen el trámite del pasaporte.
1: Ay, mire qué bueno.
0: Guarda con Argentina,
1: Sí,
0: la guarda,
1: verdad
0: es que sí, que vamos es un a estar trámite atentos. Indispensable que deben realizar presentando su documento de identidad todas las personas que tengan previsto viajar. Cuidado. Claro, viajar al exterior, Así que atento. Bueno, está Connie que se nos unió, Erika que se nos unió, así que estamos saludando allí en nuestra transmisión en vivo en Instagram. También estamos por nuestro canal de YouTube, estamos en el canal de streaming que tiene la 105.5, la radio, la Master, esta radio que tiene esta vista tan bonita que vos pasás, te vemos. Vemos cuando pasas hablando solo, cuando nos saludás, cuando vas jugando con los perros, con tus hijos. La verdad, hermosa vista. Y está saliendo el sol en nuestra querida ciudad de Cipolletti.
1: Sorteó anoche justamente el Kini 6 que ayer...
0: ¿Se lo sacó?
1: Sí, no.
0: No estaría acá.
1: Sí, justamente, ya
0: Yo
1: estaría.
0: Yo creo que sí.
1: Sí, no, sí, también, sí. Estaría.
0: Si vos te sacás plata, así un pozo de esos grosos, ¿seguirías trabajando?
1: Sí, yo sí, seguiría trabajando.
0: ¿Seguirías haciendo lo que a vos te gusta?
1: Sí, sería mi vida normal.
0: Bueno, Connie nos dice allí, buen día, Connie, que tengas un excelente y hermoso día, Bueno, Erika también saluda allí. Estamos a través del 299-607-3371, nuestro WhatsApp habilitadísimo. Se va. La docena de sándwiches de Fiambrería y Sanguchería San Martín. Además se va la caja de bombones y además se va las dos banderas de Argentina para alentar. Y ni te cuento lo que se viene el lunes, Día del Amigo. Ni te cuento.
1: No, unos premios.
0: Agarrate, gracias a Catalina,
1: Gracias a la gente de Entre Copas también. Le debo agradecer a Fer Aguilera también, que está ahí siempre presente. Así que muchísimas gracias. ¿Quieres saber los números que salieron ayer?
0: A ver.
1: 42, bien. 22, 30, 37, 25 y 19.
0: Lindos números,
1: Sí. Lindos y no números. Hubo ganadores con 6 aciertos.
0: ¿No hubo ganadores? No, quedó vacante.
1: Vacante. 4.500 millones de pesos.
0: A cruzar los dedos.
1: Sí, totalmente. En la segunda vuelta también quedó vacante con los números 34, 21, 1, 16, 0, 5 y 33. En cuanto a la revancha... No hubo ganadores con 6 aciertos y el pozo quedó también vacante, que tiene 1.438 millones de pesos. Los números fueron 0, 34, 39, 31, 18 y 22. Mientras que LOL siempre sale, tenía 342 millones y salió con el número 34, 31, 37, 21, 42 y 03. La verdad que no le hubiera acertado a ninguno. Hubo 3 ganadores... con 5 aciertos y se llevan más de 114 millones cada uno. ¿De dónde son? 3 ganadores de Buenos Aires y de Córdoba. En el próximo sorteo, más o menos 9.800 millones de pesos.
0: Mire usted. Bueno.
1: Cuenta.
0: Ahí está. Nos pone la cortinita musical. Ahí estamos muy...
1: Estamos muy serios.
0: Claro. Póngame la cortina musical, Maxi. ¿Qué está haciendo? Ahí está, muy bien. Bueno, se nos unió Ro también allí, Buenos días, Ro, ¿cómo está? Estamos en el vivo en Instagram, estamos en el YouTube, estamos por streaming, claro, Bueno, llevar una hoja de laurel dentro de la funda del celular. ¿Para qué sirve y para qué lo recomiendan?
1: Espera, a ver qué tengo acá. Tengo, no, tengo tantas cosas que justo una hoja de laurel no tengo.
0: Bueno, la hoja de laurel es el amuleto simbólico para la protección, prosperidad y recordatorio de metas. ¿Cómo hacerlo y cuándo renovarla? Te lo cuento en un ratito. Saludamos a Ariel Fernández. ¿Cómo le va, Ariel? ¿Qué anda? Anda dándose una vueltita por los estudios aquí de la radio, ¿eh?
1: Estoy sacando las cosas que tengo, ¿eh?
0: El Feng Shui sostiene que los objetos que usó de uso cotidiano pueden influir en la energía que rodea a las personas, entre ellas el celular, ajá, que lo tenemos, parece chupete, chupete digital, digo sí. Yo. Ocupa un lugar más que especial, ya que acompaña gran parte de la rutina diaria. Por ese motivo, una de las recomendaciones para difundirlas es colgar o consiste en colocar una hoja de laurel seca dentro de la funda del teléfono, como un símbolo de protección, prosperidad y buenas oportunidades.
1: Tiene que ser seca.
0: Sí, sí, no vaya a poner una hoja de laurel que viene mojada porque encima le va a mojar el teléfono.
1: No, encima tengo el documento, un papelito que me dieron de cultura y obviamente nuestro sticker, ¿sí? De FM Master.
0: Claro.
1: Que el que quiera el sticker puede venir a la radio, pedir por su sticker, que ingresando con el QR ingresa a la página de Master. ¿Así?
0: Sí. Bueno, vamos a hablar después de automovilismo. Hoy es el día del automovilismo, ¿no, Cari? Hoy es el día del automovilismo. Bueno, vamos a estar saludando a todos los que transitan ese deporte, ¿no? Lo tomamos como deporte, ¿no? El automovilismo de deporte, de piloto. Bien. Bueno, saludamos también a Fabi allí, que se unió a nuestro vivo, a Piago Agustina. También la saludamos. Gracias, chicas, porque chicos, se van sumando a nuestro vivo de Instagram. Bueno, una sanción para Mariano Werner y multas para Ursera, hoy que es el día justo, ¿no? La Comisión Asesora de Fiscalización de la ACTC dio a conocer las resoluciones posteriores a la octava fecha de el TC. Bueno, Werner recibió una sanción económica, Guarda, que no es menor,
1: ¿Qué va a pasar con la bandera? ¿Tendremos una sanción también nosotros?
0: Bueno. Dicen que viene una sanción económica para la AFA, Bueno, veremos. Habrá que hacer una vaquita para juntar plata.
1: Sí, justo. Espere que dé vuelta la billetera.
0: Sí, bueno. En uno de los casos más relevantes involucra al equipo de Mariano Werner de la CAF, informó que luego de un trabajo conjunto con el Departamento de Controles y Acreditaciones, se detectaron anomalías y falsificaciones en la documentación utilizada para los ingresos vehiculares y personales al evento en Posadas. Como consecuencia, el equipo recibió dos multas de 400.000 pesos cada una. Así que, bueno, a pagar las multas, chicos,
1: A pagar, a cruzar los
0: a
1: dedos.
0: A cruzar los dedos acá, Bueno, esto es para el TC, TC Nacional, obviamente.
1: Pobre
0: bueno.
1: Manu, justo hoy en este día.
0: Bueno, no importa.
1: ¿Qué más la pata?
0: Bueno, nos vamos a poner serio, y esto es lamentable. Y lamentable lo que leo en las redes. Después cuando postean una nota de esta, lo que dice la gente. ¿Por qué murió con tan solo 32 años, Joaquín Cabrales, integrante de la familia de la empresa de café Cabrales?
1: ¿Y quién era el CEO de Cabrales?
0: Exactamente, era hijo de José Manuel Cabrales y primo hermano del actual presidente de la compañía. Estaba esperando un trasplante de médula. La verdad, terrible, terrible, porque esto no es ajeno a nadie. Y esto es lo que decía, ¿no? La plata no compra, la plata esto. Esto le pasa a todos. Todos vamos por el mismo camino, Todos vamos a ir al mismo lugar. El que tiene muy mucho y el que no tiene nada. Vamos todos al mismo lugar.
1: Bueno, vamos a seguir con el sorteo porque hay mucha gente que nos está escribiendo. Por ejemplo, Pedro Chizo, que nos dice, aguante la FM Master con el 0800 y Cris con el 351. Gracias, Pedro. Rebeca con el 277, Mabel con el 330 y hay muchos mensajes más que lo estoy actualizando. María con el 789, Marcos Cabeza con el 504. Yamil que etiqueta Ariel Sáez, pero no tengo el número, Yami, por favor.
0: Ahí está, pongan los tres últimos porque si no nos los podemos Si llegaran a ganar, ¿cómo verificamos?
1: Bueno, también están etiquetando a la gente, o sea, a los amigos, esto de estar diciéndole, hey, por ejemplo, Leo Rocco, te etiquetó María Rosa con el 723, seguinos.
0: Claro, ahí
1: de
0: vamos.
1: Parada también, te etiquetó María ¿Sí? También, seguinos. Luchito Flower también.
0: Buen día, etiquetado. Quiero participar en todos los sorteos. Gracias, comparto con mi bella familia. 784, por acá nos dicen buenos días, por allí. Quiero participar con, compartirlo con mis nietas. Sonia, ahí estamos también agendándola,
1: Moni Muni con el 125, Yami Blanco con el 644, Dani Blanco con el 175, Juan con el 043, Pablo Ludeña con el 084. Sandra, no sé si le habíamos leído. Bueno, muy buenos días, chicos. Feliz viernes, Sandra, con el 229. Y muchos, pero muchos mensajes para ganarse. Hoy una caja de bombones, dos banderas y una docena de sándwich de miga. Gentileza de la gente de...
0: 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Me agarró porque estaba leyendo el mensaje acá de Mirta, que le mando un beso gigante. Este viernes, edición especial de 18 a 20 horas, con las narraciones de los 19 goles de la selección, del seleccionado en el Mundial. Informes de colegas de Estados Unidos y comentarios con invitados especiales en nuestros estudios. Además, entre los que acierten el resultado, participan por la estadía de dos personas. La verdad, gracias Mirta, está muy atenta a Será un buen día.
1: Gracias Mirta y gracias a todos los que están participando por este sorteo tan pero tan especial previo al Día del Amigo. Y atención, porque el lunes, Día del Amigo, hay un sorteo, unas cosas, unos
0: regalos.
1: No
0: le puedo explicar, Bueno, me manda acá el prensa, pero nosotros ya lo tenemos en redes, Sí, Mirta, nosotros lo tenemos en la gacetilla, me mandó, pero nosotros lo tenemos en redes, que han hecho algo muy lindo con una foto con ellos, por acá nos dice Ricardo, a ver qué nos dice. Buen día, Silvia, aquí adjunto. Adjunto nuevamente el texto de prensa para grabar, poner al aire, me dice. Claro, pero bueno, no tenemos el el locutor. Uh-huh. No está de vacaciones nuestro locutor. Bueno, vamos a ver si Susi se anima, ¿Qué te parece, Ricardo, con una voz de mujer, Saludamos allí a la gente que está en nuestro Instagram en vivo. Vamos, música, y no te vayas, porque vamos a estar hablando con el ministro de Tecnología, en un ratito nada más, a las 10. El ministro Milton Dumarouf. ¿Quién va a hablar del tema de esta modernización? Vamos a estar hablando en un ratito, no te vayas.

0: Bueno, y seguimos con buena música en la 105.5 del Dial, pero tenemos comunicación telefónica, Susi.
1: Sí, nos encontramos con el ministro Milton Dunrauf, del Ministerio de Modernización. Sí, buen día desde FM Master 105.5 de Cipolletti. Los saludamos, ministro, buen día.
2: Buenos días, ¿cómo le va a toda la gente de Cipolletti?
1: Aquí estamos Silvia Figueroa y Susana Martínez, quien le está hablando, bueno, y interiorizarnos un poco de este movimiento que están haciendo, una jornada de innovación en movimiento. ¿Qué es lo que van a hacer el próximo 11 de septiembre en Bariloche, que se realiza
2: ahí? Es así, el día 11 de septiembre vamos a estar realizando en Bariloche, en la sede del PITVA, unas jornadas que hemos denominado Innovación en Movimiento, que son organizadas por el Ministerio de Modernización en conjunto con nuestra Agencia de Desarrollo Económico de Río Negro y también con la Secretaría de Innovación, Ciencia y Tecnología de Nación. La idea es, en esta jornada, hacer un evento donde vamos a tratar de reunir a todas las startups, emprendedores o cualquiera tecnólogo que tenga algún proyecto científico, tecnológico, que pueda impactar de alguna manera en lo que hace también al funcionamiento de nuestro sector productivo y de nuestras pymes de producción. Y la idea es justamente que estos proyectos los podamos exponer y los podamos vincular. Y también que el Estado exponga todas las herramientas, tanto provincial como nacional, que tenemos para potenciar a nuestras emprendedores y las startups. Pueden entrar, hemos creado una página para esto, que es innovacionenmovimiento.rionegro.gov.ar. Lo voy a repetir, es con doble N, innovacionenmovimiento.rionegro.gov.ar. Ahí cualquiera que esté interesado en participar, ya sea exponiendo algún tipo de producto o proyecto tecnológico, como aquellos que quieran participar como oyentes, pueden inscribirse en esa página. Hasta el 4 de agosto es la fecha en que vamos a estar tratando de recibir todos los proyectos y luego nos vamos a comunicar con los emprendedores y las startups para ir coordinando por anticipado estas mesas de vinculación tecnológica. La idea es vincularlos, ya sea con alguien que pueda o financiar el escalamiento del proyecto tecnológico o con potenciales clientes, ¿sí?
0: Bien.
2: Así que bueno, esa es un poco la idea. Va a estar organizada la jornada en dos etapas. Por la mañana va a ser principalmente destinado a las exposiciones va a estar la Fundación Sadovsky, la Fundación Argentina de Nanotecnología, y también vamos a estar, obviamente, del Ministerio de Modernización, de la Agencia de Desarrollo y la Nación, exponiendo todas las promociones económicas y tecnológicas que tenemos para que se desarrollen estos proyectos.
0: Ministro, lo saluda Silvia Figueroa, es mi nombre. ¿Cómo le va? ¿Cómo está?
2: Silvia, ¿cómo le va?
0: Igualmente. Ministro, ¿cuáles son las expectativas que tienen ustedes con respecto a esto?
2: Bueno, nuestra expectativa es muy buena porque la verdad que en Río Negro lo que no nos falta es talento, hay muchos desarrolladores, pero bueno, nos falta a veces conectar esto y que alguien que tiene una pyme sepa que a unos pocos kilómetros o dentro de la misma provincia hay algún desarrollador informático o algún tipo de emprendedor que tiene alguna solución para su proceso productivo y que lo puede potenciar, y esto hace falta conectarlo, porque economía del conocimiento, que es esto de generación de valor para la producción y obviamente también para la exportación del país, es a lo que estamos apuntando.
0: Bueno, la verdad, ministro, vamos a estar por ahí molestándolo, acercándonos a la fecha, a ver cuántos inscriptos hay, cuánta gente se acercó o se comunicó con ustedes para estar este próximo viernes 11 de septiembre allí en la ciudad de San Carlos de Bariloche.
2: Por supuesto, muy agradecido. Si me permiten, quiero repetir la página que
1: por favor,
2: para que tengan la información, es innovacionenmovimiento.rionegro.gov.ar, doble N, innovacionenmovimiento.rionegro.gov.ar.
1: .gov con B corta o larga, perdón, ministro.
2: Innovación con B corta.
1: No, el GOV. Porque
2: el GOV,
1: sí, porque muchas veces está el GOV con B larga y el GOV con B corta, por eso.
2: Sí, por supuesto, disculpen.
1: No, por favor.
2: .gov, de government con B corta.
1: Bien.
2: En este caso que tiene el certificado, porque es oficial.
1: Perfecto.
2: Así que, bueno, el desafío está planteado, seguimos con esto un poco la política que nos fija el gobernador, que no solamente seamos una provincia que tiene un proyecto marcado y un destino como provincia productora hidrocarburífera, energética, minera y frutícola, sino también como una empresa que produce conocimiento y valor agregado a través de del talento de nuestros tecnólogos y nuestros informáticos.
0: Informático. Que, la verdad, ministro, es felicitarlos también desde esta área, porque bueno, hay mucha gente en la provincia de Río Negro que se dedica a esto, que uno por ahí no lo tiene muy registrado, pero hay mucha gente. Así que bueno, nosotros vamos a estar siguiendo de cerca todo este movimiento, esta innovación que van a hacer y que van a realizar el 11 de septiembre en Bariloche.
1: Y vamos a reiterar, www.innovación, sí, con doble N, movimiento.gov, con B corta, .ar, para aquellas personas que, como decía el ministro, quieren ingresar y anotarse y pueden también, ¿por qué no?, participar de este encuentro que van a realizar en PITVA, en Bariloche, el próximo 11 de septiembre. Desde ya, muchísimas gracias, ministro.
2: El agradecido soy yo por permitirme difundir esto. Que tengan buen día.
0: Igualmente. Bueno, pasaba el ministro Milton Dumroff. ¿Descendiente de dónde? Bueno, rionegrino, obviamente, el señor está en el Ministerio de Modernización de la provincia de Río Negro. Bueno,
1: una
0: tenemos
1: iniciativa.
0: La verdad que sí, tenemos invitados, tenemos un excombatiente.
1: Dos excombatientes que nos vinieron a ver, vamos a hablar un poquito con ellos, Patricio y Jorge, que están esperándonos, así que vamos a hablar en minutos, vamos a estar con ellos.
0: Vamos a la buena música, quédate, no te vayas porque será un buen día, ¿eh? Claro que sí, si lo hay, justamente es un buen día. Bueno, tenemos a Julieta con el 919, está participando, Dylan con el 115 y estábamos, bueno, aquí tenemos la imagen. Muy gentilmente, Susi, ¿eh?
1: Tenemos audio.
0: Tenemos audio, a ver quién está del otro lado.
1: Hola. Hola, buen día.
0: Está lento hoy, ¿qué pasó?
1: ¿Hola? Ahora sí. Hola, buen día.
3: Hola, Radio Master, quiero participar en el sorteo. Gracias.
0: Gracias.
3: Soy Julieta.
0: Julieta.
1: Julieta.
0: Hola, Juli, ¿cómo estamos?
1: Sí, me encantó.
0: ¿No? Y además está Julieta con el 919, Dylan con el 115. Gracias, chicos. Un beso para los dos, para Julieta y para Dylan. Se va la caja de bombones, se va la bandera de Argentina. Se va la docena de miga, gentileza de fiambrería y sanguchería San Martín. No te vayas, tenemos más notas. No te vayas, quédate.
1: En ser un buen día.

0: Bueno, seguimos, ¿eh? Ya pasaron 15 minutos casi de las 10 de la mañana en todo el territorio nacional argentino. Estamos acá, estamos en Serán Buen Día, estamos en los estudios mayor de la 105.5 en San Martín 337 de la ciudad de Cipolletti y tenemos invitados de lujos.
1: Sí, la verdad que el fondo que tenemos me emociona ya, me emociona, me pone piel de gallina, siempre digo lo mismo. Escucho la marcha de Malvinas y es un sentimiento que llevo adentro. Perdón. Estamos con Patricio Victoriano y Jorge Britos, ellos son excombatientes. ¿Se le dice excombatiente o se le dice exsoldado, participante?
2: Veteranos de guerra.
1: Le vamos a correr el micrófono a Patricio para que... Ah, sí, estamos mejor. Buen día, Patricio. Buen día, Jorge.
3: La verdad es un placer estar acá.
1: Gracias.
0: El placer es nuestro tenerlos. Un orgullo. Es para mí, en el nombre mío, Silvia Figueroa, y en el de mi familia, creo que es un orgullo tenerlos ustedes aquí. Y no queríamos dejar pasar que terminara la semana fundamentalmente reconociendo toda la historia argentina con ustedes, pero además esto, ¿no? Esta bandera, este jugador o este capitán de esta selección, que nosotros medio como que este partido Argentina-Inglaterra lo vivimos así, como esa espina que teníamos todavía y que nos duele en el corazón, y que este grupo magnífico de jugadores gane mañana, pierda, no importa. Ya creo que lo que queríamos todos los argentinos en nuestro país era ese, el partido ante Inglaterra, y que lo ganáramos. ¿Cómo se sintieron ustedes?
3: Bueno, yo en particular, una emoción, por supuesto, una alegría de ver a mi selección. Que hayamos ganado un partido así, ¿no? De la forma en que ganamos.
1: ¿Fue un partido más para ustedes o no? Esa es la pregunta, creo.
3: No sé si es un partido más. Es un partido.
1: Sí.
3: Es un partido que siempre queremos ganar a Inglaterra, porque es como el rival número uno, por lo menos para nosotros.
1: Sí, por supuesto. Sí.
3: Estoy hablando. Siempre voy a hablar de mí, ¿no?
1: Sí.
3: Puede ser que haya gente que piense distinto, pero es un rival porque es una herida que nos quedó a nosotros.
1: Uh-huh. ¿Qué pasaron esos 90 minutos cuando estábamos y pasó y salió Messi golpeando el césped y diciendo es hoy todo el tiempo, o lo ganamos? ¿Qué les pasó a ustedes por dentro?
4: No, creo que desde antes del partido ya, por supuesto, es un partido de fútbol, todos lo tomamos así, nada vamos a recuperar a través del resultado de un partido de fútbol. Pero es algo que es un clásico y como todos los clásicos los queremos ganar.
0: Pregunto, ¿no? Que uno se pone en el lugar de ustedes y... No, nunca nos podríamos poner, pero ¿qué les pasa en ese momento en la cabeza? ¿Qué sienten? ¿Se les vienen recuerdos? ¿Se acuerdan de gente? ¿Cómo se sienten ustedes en ese momento del partido, puntualmente?
4: Sí, vuelven recuerdos porque estamos escuchando sobre Inglaterra. Pero también nos vienen los recuerdos de... el gol de Maradona, los goles de Maradona, haberlo visto, y creo que también disfrutamos y festejamos esos triunfos. Realmente son especiales, pero no son más allá de lo que es el fútbol y las ganas que tenemos todos de ganar. Y ahí es donde sale a relucir toda la fortaleza y la garra que tenemos.
1: Y los recuerdos, ¿no? Los recuerdos de haber estado en Malvinas, seguramente el... como que fluye nuevamente, ¿o no?
4: Sí, seguramente fluye todo eso, y que también que está marcado, hubo una diferencia tecnológica y en la que a través de la garra y de las ganas que tenemos los argentinos o el pueblo o el ciudadano de defender su soberanía, sus símbolos patrios, pasa por ahí.
0: ¿Qué sintieron cuando los chicos demostraron la bandera en la cancha? Que bueno, hoy están viendo si iban a tener una multa económica a la AFA o demás desde la FIFA, ¿no? ¿Qué sintieron ustedes?
3: Bueno, se dice muchas cosas, ¿no? Que la selección va a ser sancionada, etcétera, etcétera. Pero esas son publicaciones que muchas veces son falsas. Vamos a ver en qué termina todo eso. Y es como que me vino a la mente en ese momento de que iba a tener una gran repercusión, porque justamente de eso se trataba, en la seguridad que habían puesto los ahí en Estados Unidos para que no sucediera esas cosas. Pero yo me sentí contento.

0: Es el partido, es el partido. Sí. Creo que no hubo un argentino en esta, en este rincón de la República que no lo disfrutara, que no lo gritara, que no lo... Nada. ¿Qué le dirían al capitán de la selección? Si lo tuvieran enfrente a Messi, ¿qué le dirían? ¿Qué le dirían?
1: Yo le diría gracias por todo, que demuestra llevar a un grupo adelante de la forma que lo hace, donde... De esa misma forma nos representa como argentinos.
2: No me saldría nada, creo. Le quisiera decir un montón de cosas, pero no sé si me saldría.
3: La emoción, la emoción creo que nos invade más, ¿no? que las palabras. Sí.
2: No.
0: Les voy a hacer una pregunta que por ahí va a ser media... Un capitán así hubiésemos necesitado hace un par de años atrás, dirigiendo la guerra, un capitán como él, un técnico como Scaloni... ¿Defender la bandera argentina?
2: Yo lo veo muy inteligente a los dos. Muy inteligente, muy estratégico. Uh-huh. Es como que estudian todo lo que pueden llegar a plantear contra un equipo. O sea, saben con qué equipo van a jugar. No son improvisados.
3: Sí, seguro.
2: Todo está, es como un relojito. Y justo, para mí también una gran casualidad y suerte para nosotros... Que esté Messi y que esté Scaloni. Porque si hubiese estado Messi con otro técnico, no sé si sacaríamos estos partidos y la alegría para todos los argentinos después, ¿no?
3: Jorge, ¿qué recuerdos tiene de aquella vez que llegaron a Malvinas ustedes hoy? ¿Qué se recuerda? ¿Se recuerda o se olvidó?
2: Todos los días nos acordamos.
3: Todos los días.
2: No, Malvinas lo llevamos siempre.
3: Sí, pero aparte
2: en todas partes.
3: El de llegar, el de haber pisado por primera vez ese suelo, ¿cómo lo recuerdan?
2: En ese momento, la verdad, no me emocioné. Uh-huh. Mi preocupación era qué es lo que íbamos a hacer, con qué nos íbamos a encontrar y en qué iba a terminar todo. Uh-huh. Y si es que hasta ese momento yo llegué el 4... de abril. Todavía no se sabía qué iba a pasar. Era como que íbamos a ocupar y que después las negociaciones con Naciones Unidas, con Gran Bretaña, etcétera, etcétera, se podría llegar a algún acuerdo. O sea, la guerra no estaba presente. Uh-huh. Pero era una posibilidad.
3: Sí.
2: Entonces, eso era la incertidumbre que teníamos nosotros al no saber qué iba a pasar. Sabíamos que teníamos que ocupar eso hasta tanto se vaya viendo a ver en qué terminaba todo.
3: Patricio, ¿qué se acuerda de ese día?
1: Bueno, yo a partir ya del día 2 de abril quería haber estado en ese lugar junto a aquellos que recuperaron las Islas Malvinas. Yo llegué a Malvinas el día 20 de abril. Y hasta ese momento decía, ¿cómo no estuve yo en el lugar de los que fueron? Nosotros entramos al ejército por voluntad, porque es nuestra vocación, y de esa forma lo tomamos, es decir, nuestra vocación. Y llegar a Malvinas el 20 de abril era emocionante, saber pisar un suelo al que no conocíamos y ver la diferencia que teníamos con nuestro territorio, las diferencias que teníamos en ese lugar con lo de acá, ¿no? Y después encontrarnos con una vegetación totalmente distinta, el terreno totalmente distinto, así que sí, era emocionante.
3: ¿Se volvería a pisar de vuelta a Malvinas? ¿Ustedes volverían?
1: Sí.
2: Sí. Tuvimos la suerte de regresar a Malvinas en el 2018.
3: Qué lindo.
2: Fuimos un grupo de Neuquén, un grupito de amigos, de veteranos. Y bueno, nosotros nos conocimos, con él me conocí de la escuela, de la Cabral. Vamos a cumplir 50 años. Mira. No fuimos juntos a Malvinas. Él fue con una unidad, yo fui con otro, en Malvinas no nos vimos.
3: ¿Se reencontraron acá?
2: Nos reencontramos acá en Neuquén. Así que en el 2018 habíamos decidido ir, se hace una maratón todos los años en marzo, más o menos entre el 15 y el 18.

0: 8 de marzo, todos los años es una competencia internacional. Y bueno, llevamos nuestros corredores. Así que bueno, yo fui de fotógrafo en esa oportunidad porque tenía rota lo menisco de la rodilla. Yo fui deportista siempre también, me gustó correr, me gustó entrenarme, pero para esa oportunidad no estaba para correr, así que corrieron ellos y recorrimos todos los campos de combate prácticamente en esa semana que estuvimos allá.
1: Les hago una consulta. Hoy está el run, no sé si se confirma, si ya está la ordenanza, ¿no? O la ley. Vuelve el servicio militar obligatorio, ¿cómo lo ven?
0: Yo te voy a contestar
2: personalmente.
0: Nosotros hoy en día la defensa que tenemos prácticamente es nula.
1: Nada.
0: ¿Qué pasó? Con los cuando estaba el servicio militar obligatorio, por lo menos los jóvenes teníamos la posibilidad de recibir instrucciones básicas para defender a nuestra patria. Hoy existe el voluntario que está un tiempo y se va. No sé si tiene la preparación que tiene un soldado de aquel tiempo que era de un año obligatorio. Hoy no es un año obligatorio.
1: No hay obligación.
0: No es obligación aparte. Entonces, ¿qué veo yo? En aquella oportunidad todos los años se instruía a ciudadanos para defender la patria en algún momento si es que se necesitaba. Hoy no. Hoy están lo que son de carrera y un poco de soldado que entra como voluntario. Entonces, yo veo muy débil esa parte. Vuelvo a repetir, es muy personal.
1: Sí, pero
0: veo muy débil esa parte del conocimiento básico que tiene que tener un ciudadano que está por ley. Yo he buscado en internet si la ley esa fue anulada o ¿cómo que se dice?
1: Sí, que se sacó fuera de decreto. Salió un decreto sacándola.
0: En alguna parte dice que fue un decreto. El decreto no anula
1: una ley.
0: Y en otra parte he leído en alguna vez que eso ya no existe. Pero a mí me queda todavía esa duda. Entonces digo, como todos los países serios, ellos tienen ya la capacidad y tienen las leyes para que su ciudadano, ahora tanto hombres como mujeres, sean capacitados, por lo menos en la parte básica, para la defensa de su patria.
2: Que tengan una mínima instrucción, ¿no?
0: Una mínima instrucción básica para
2: defender.
0: Exacto.
1: Bien. Bueno, la verdad, chicos, nosotros queríamos terminar esta semana con representantes de ustedes, porque creo que esos dos goles que hicieron la selección, creo que no hubo un argentino que no fuera dedicado a ustedes. A ustedes que están, a los que ya no están, a los que perdieron la vida por las Islas Malvinas. Así que nuestro humilde homenaje a ustedes desde Máster, desde Será un Buen Día, y gracias. Gracias por lo que hicieron por nuestro país.
3: No, gracias a ustedes por el reconocimiento, por tenernos en cuenta y por hacernos partícipes de estos momentos en los que se pueda brindar lo que hemos hecho o lo que nos tocó hacer en su momento.
2: En lo particular, agradecerles por haberse llegado, por haber aceptado la invitación. Patricio, en el momento que me comuniqué, no tuvo ningún pudor de decirme no voy, me dijo, sí voy, me dijo enseguida. Y le agradezco a Jorge de haberlo invitado, de que estén acá.
0: Gracias a ustedes.
2: De que estén acá. Gracias. Y gracias por esos 44 años de que estuvieron luchando en nuestro suelo. Y perdón. Esas las
0: no
2: dos
0: tenés
2: cosas.
0: Nada que...
1: No.
0: No tenés que pedir perdón.
1: Quiero despedirlos a ellos con la marcha de las Malvinas y repetir que cada gol que vivimos esta semana con la selección argentina ante Inglaterra fue dedicado para cada uno de ustedes, excombatiente, exveterano, exsoldado continente, como lo quieran llamar, aquel que llevó un arma contra mercenarios que vinieron a quitarnos unas tierras que soberanamente nos corresponde. Gracias, Jorge.
0: Gracias por tus palabras.
1: No, gracias a ustedes.
0: Me encantó.
1: Gracias, gracias a ustedes.
0: Me encantó estar acá con ustedes.
2: Gracias.
1: Bienvenido, cuando quiera. Cuando quiera están habilitados los micrófonos. Hagamos algo. Comentémosle a la juventud, a aquellos que no tuvieron la vivencia de lo que nosotros vivimos, habría que hacer un programa. Hay que educar, hay que enseñar, hay que replicar lo que fue la historia y cómo la vivimos.
2: Hay que enseñar historia.
0: Hay escuelas que nos invitan a nosotros para ir a dar una charla. Uh-huh. No podemos ir a todas porque somos pocos los que por ahí nos animamos a ir a hablar con los chicos. No sabemos qué nos va a preguntar, pero bueno, ya ahora nos pusimos bastante canchero.
2: Sí,
0: ¿no? Normalmente son las mismas preguntas que hacen tanto los chicos de primario como los de secundario, que es... Con los de secundario se puede hablar un poquito más, ¿no?
2: Porque sí, es otro lenguaje.
0: Han leído historia, han leído algunas vivencias nuestras y tienen un montón de cosas que preguntar. Uh-huh. Y la verdad que nos pone muy contentos eso, de que los chicos se preocupen por saber la historia, ¿no es cierto?, nuestra. Y bueno, es la idea nuestra también, ¿eh? Uh-huh. De que los chicos tengan conocimiento de eso, porque nosotros algún día vamos a ir. ¿Y quién va a ir a la escuela? Uh-huh. ¿Quién le va a explicar algo?
1: Y hay dos realidades, Jorge, para comentarle a los chicos. La realidad que vivíamos a través de una pantalla, de un periódico, y la realidad cruda que pasaba realmente. Uh-huh. Las cadenas solidarias que hacían los argentinos para que a los chicos les llegara el chocolate, la ropa calentita. Y no llegaba, gente, no llegaba, porque eso también hay que contarlo. No hay que tapar el sol con una mano, hay que decir la realidad y la crudeza de dos tipos, y los voy a decir así, como Gualtieri en su momento y Thatcher. Pero aquellos, los ingleses, venían preparados de otra manera, porque son piratas. Y lo voy a decir y me voy a hacer cargo, porque son piratas. Acá eran chicos de 18, 19 años, que no tenían ni idea de agarrar un fusil y si salían las balas. Nada, hay mucha tela para cortar, pero la realidad, la verdad, no la que nos quisieron vender.
2: Y hay otra imagen también, otro recuerdo que yo, la verdad que cuando me lo contaron, digo, no puede ser tan inhumano esta persona. No lo voy a nombrar porque ya lo nombré muchas veces, me vengué en algún momento, un pisotón le habré dado a un periodista muy reconocido, que algunos se quedaban con los chocolates que le mandábamos nosotros, que
1: las
2: se quedaban con las cartas.
1: Las cositas de oro que las abuelas, las mamás se deshacían para poder mandar cosas. Hay tanta historia real detrás de todo esto, pero tanta, tanta miseria humana que alguna... No sé si no me voy a poner a hacer un programa con los muchachos acá y contando la realidad, porque los argentinos tenemos que saber toda la realidad y la uh-huh. generación después de los 90 tienen que saber la realidad como son. Chicos, gracias.
0: Nosotros nos enteramos, gracias a ustedes, nosotros nos enteramos de todo esto que dicen ustedes sí. cuando volvimos y empezamos a leer los diarios, las revistas que habían publicado, etcétera, etcétera. Sí. Porque
1: entrar en un colectivo con las cortinas cerradas al continente, porque era una vergüenza, una deshonra. Mire, la verdad que tenemos, Jorge, para hablar. Oh, Patricio.
2: Para hablar.
0: Sí, sí, sí.
1: No vamos a...
0: Podemos hablar fuera de micrófono.
2: Sí, seguro.
0: Yo también tengo cosas que decir con respecto a lo que dijiste recién.
2: Que hay tantas cosas.
0: Porque he leído, por ejemplo, la historia de nuestros granaderos, cómo llegaron a Buenos Aires después de 13 años de andar en Chile, Perú, y el regreso de ellos fue peor que la nuestra.
2: Sí.
0: Así que yo todas esas cosas las leí, digo yo, lo que a nosotros nos pasó...
1: Nada, vamos a aplaudirlo porque son parte de nuestra historia, como la de San Martín, como la de Belgrano, como... ellos son parte de nuestra historia. Ellos hicieron la historia que vos por ahí no la tenés muy clara, nosotros vamos a encargarnos de contarla. Jorge, Patricio, Jorge, muchísimas gracias.
0: Gracias a ustedes.
2: Gracias.
0: Un placer.
2: Gracias.
1: Vamos a la buena música, nos quedamos. Usted se tiene que ir al
2: club. Me voy al club.
1: Firma de convenio, ya venimos, quédate, será un buen día hasta las 12:30 del mediodía.
2: Será un buen día.

Bueno, estábamos, ahí pasó Excombatiente. No queríamos dejar de cerrar la semana después, más allá de la alegría que tuvimos con la Selección Nacional Argentina ante el equipo inglés. Bueno, estuvimos un poquito charlando con Jorge y Patricio, Excombatientes. Así que bueno, nada, gracias, gracias a ustedes. Gracias Carla, que también ya se sumó a el vivo de Instagram. Bueno, vamos con, no la quiero participar por la bandera, con Andrea con el 169. Hola Andrea, ¿cómo estás? Buen día, que tengan un lindo viernes. Quería participar por el sorteo. Paula con el 311. Buenos días, quiero participar por el sorteo. Keila con el 935 y Mario con el 516. Hola chicos, ¿cómo están? Hola Master, quiero participar. Romina con el 930, que tengan un hermoso fin de semana. Y vamos a Argentina el domingo. Claro que sí, Hola, buenos días. Quiero participar por los bombones. Soy Moni con el 125. Saludos. Hola, Moni. ¿Cómo estamos? Bueno, están participando todos, Están participando y están anotadísimos todos para el sorteo de este día. Será un buen día. Tenemos de todo hoy, Tenemos los sanguchitos de Fiambrería y Sanguchería San Martín. Hola, Darío. ¿Cómo estás? Te saludo por acá por Instagram, Gracias. Se unió también, Están la caja de bombones y obviamente las banderas para poder alentar a nuestra selección el día domingo, ¿Vos qué estás esperando? 299-607-3371, nuestro WhatsApp habilitadísimo para que te comuniques con nosotros. Bueno, hoy es el día del emoticón, ¿sabían? Así que hoy usa todo emoticones habido y por haber, porque hoy es el día del emoticón. Atentos, Bueno, nuestra compañera se fue para el Club Chipoletti, que hoy está la firma entre el Club Chipoletti y la Cámara de Industria y Comercio. Aquellos socios que son socios del club, obviamente, tienen beneficio en algunos comercios que están asociados a la Cámara de Comercio de la ciudad de Chipoletti. Así que, bueno, en un ratito vamos a estar viendo qué nos dice y qué nos cuenta. Además, en un ratito vamos a estar dialogando telefónicamente con Patricia Palmer, la verdad, excelente actriz, excelente mujer, bella mujer argentina, que va a andar por la zona con una obra. Así que atentos también en un ratito nada más. Bueno, pasó el ministro de la provincia de Río Negro, de Innovación, de Tecnología, estuvimos dialogando con él. Vamos a estar ampliando esa información en un ratito nada más, Seguimos con información. ¿Qué le parece? Me quedo con asfalto, red atlética y nuevas escuelas. Rolando Figueroa presentó el plan de obras para Villa La Angostura, Anunció para dicha localidad que incluyen 106 cuadras de asfalto, una nueva red eléctrica, cloacas y dos escuelas para Villa La Angostura.

Seguimos. Argentina busca un lugar en la final y entrena, obviamente, todos los días. Está más que firme allí en preparándose para lo que viene el día domingo. Bueno, vamos a hablar de, y actualizamos algunos de los títulos, el error que desencadenó el violento choque en Ruta 67 frente a una petrolera. 7 personas terminaron hospitalizadas. El subcomisario Patricio Retamal confirmó que el siniestro ocurrió cuando una Renault Kangoo intentó cruzar la Ruta 67 para ingresar a una base petrolera. 7 personas fueron trasladadas al hospital, a hospitales. Atento con esto. Guarda cuando salís a una ruta, guarda cuando andás, cuando transitás. Manejemos a la defensiva, por favor. Por otro lado, seguimos con más información y otro accidente. Un camión volcó en la ruta 23. Todavía no pueden sacarlo del barro. El conductor salió ileso. El accidente ocurrió este jueves al mediodía, en el tramo de Pilcanilleu con San Carlos de Bariloche, a la altura de la Laguna de los Juncos. El conductor resultó ileso y el equipo trabaja para retirar el camión del lugar.

48 minutos nos separan de las 11, de las 10 de la mañana, perdón. Ya tengo ganas de almorzar, me parece. 48 minutos nos separan de las 10 de la mañana. Y hablando de almorzar, ¿ya sabes lo que vas a hacer? Porque si no, mandá el mensajito al 299-607-3371. Te podés ganar los sanguchitos más ricos de la Patagonia. Claro, de Fiambrería y Sanguchería San Martín, ¿eh? Aquí muy cerquita nuestro, a nuestros amigos. Le mandamos un saludo gigante a Laura y a Aníbal allí. Que todas las semanas tenemos algo para compartir con todos ustedes, ¿eh? Además, la caja de bombones. Los bombones más ricos, claro, bonobón. Y dos banderas argentinas para alentar a la selección argentina, Mani, el domingo, ¿eh? El domingo en la final contra quién? Contra España. Bueno, la verdad, nosotros los creemos a los españoles, somos descendientes de españoles, así que bueno, va a estar ahí medio jugadísimo el partidito, ¿eh? Pero nosotros igual queremos traernos la cuarta estrella, que la copa quede en casa, así que seguimos alentando a la Argentina. Claro, sí señora, claro que sí, ¿eh? Bueno, vamos a la buena música, ¿les parece? Y ya después nos venimos acomodando para charlar un ratito con Patricia Palmer, ¿eh? Esta actriz diosa argentina. Gran actriz de telenovela, de películas, además, bueno, viene con una obra de teatro aquí a nuestra región. En un ratito, no te vayas, que estamos acá en Será un buen día.

Búsquenme en qué temazo, ¿eh? Qué buena música, Maxi, ¿eh? Igual ahora vamos a levantar un poquito el ritmo, claro, porque hoy es viernes, estamos con todas las pilas y además estamos ahí esperando el gran partido, ¿eh? La gran final. Bueno, 299-607-3371, nuestro WhatsApp habilitadísimo para que te comuniques con nosotros a través de nuestro WhatsApp, a través de nuestras redes sociales, en Instagram, en Facebook, están participando. Etiqueten, ¿eh? Recordemos de etiquetar a algún amigo y seguir a la casa. Claro que sí, se va una docena de sanguchitos de miga, gentileza de Fiambrería y Sanguchería San Martín. Además se va una caja de bombones y además se va dos banderas argentinas para alentar a la selección el próximo domingo. Bueno, vamos a probar después un par de cositas ahí tecnológicamente. Vamos viendo ahí con Gastón. Gracias, Gastón, por el aguante, por la empatía. Vamos a ver si nos podemos comunicar con el streaming de al lado, a ver qué pasa con Maxi allí. Además, vamos a estar recibiendo información de nuestra compañera Susi en la firma de convenio entre el Club Chipoletti y la Cámara de Comercio. En un ratito también vamos a estar hablando de ese tema. Por lo pronto, vamos, seguimos con buena música. A las 11 vamos a estar dialogando con Patricia Palmer, excelente actriz nacional argentina. En un ratito, no te vayas, no te vayas. Estamos acá, estamos en Será un buen día.

0: Bueno, ahí estamos, ¿eh? Estamos, vamos arribando a las 11 de la mañana. En un ratito, no te vayas, ¿eh? No te vayas porque vamos a estar haciendo la nota con Patricia Palmer, nada más, en un ratito nada más, ¿eh? Bueno, ¿cómo seguimos? ¿Cómo seguimos? Seguimos, viene Patricia Sosa también, ¿eh? A la región, ¿eh? Así que atento, ¿eh? Atento que se viene Patricia Sosa en después te voy a estar dando la gacetilla de información, ¿eh? Vamos a ver si nos podemos comunicar con la gente de al lado, a ver cómo le va. A ver qué dicen, ¿eh? ¿Estamos? ¿Lo podemos sacar o no? Bueno, 299-600. Ahí estamos, ¿eh? Ahí los vemos a los chicos, saludamos, ¿eh? Ahí están los chicos, gracias, ¿eh? Están los chicos, lo estamos viendo por el streaming de la 105.5. Allí están saliendo también, por la... Claro, saludamos, ¿eh? Saludamos ahí, saludamos. Están Cusco y está Maxi, ¿eh? Bien, la verdad, los vemos allí trabajar. No tengo audio, ¿sí, no? Bueno, vamos a ver, Bien, estamos viendo ahí cómo están trabajando los chicos, ¿eh? Gracias. Vamos a una cortinita musical nosotros acá en la 105.5 y ya volvemos.
1: Una mordidita.

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0: Bueno, ahí estábamos escuchando al señor Luciano Pereyra, excelente versión musical. ¿Cuándo vamos arribando ya? Pasaron 10 minutos de las 11 de la mañana en todo el país. Y lo otro lo anticipábamos, lo decíamos, lo comentábamos con la gran audiencia de Master. La tenemos a ella, la tenemos a ella en exclusiva, Patricia Palmer. Buen día, Silvia Figueroa, te saluda. Patricia, ¿cómo estás?
1: Buen día, qué gusto, gracias por esta comunicación.
0: Qué linda voz, Patricia, como siempre. Bueno, tenés una ferviente admiradora tuya, verte en novelas, películas, trabajar en comedia. Y ahora te vamos a tener el placer de tenerte acá, con una gran obra, ni más ni menos, Adán y Eva.
1: Gracias, Silvia. Sí, Adán y Eva, Un amor de aquellos.
0: Un amor de aquellos.
1: Es una comedia que yo escribí. Una comedia muy divertida, muy romántica y también conmovedora, con textos de Mark Twain. Mark Twain es un escritor norteamericano que ahí por el 1800 escribió dos novelas separadas. Una que se llamaba Adán, otra tuvo tanto éxito Adán que después escribió Eva. Entonces, bueno, yo escribí una comedia donde los protagonistas son Mario y Mariela, que es un matrimonio que ya lleva 40 años de casados y se han separado por una circunstancia X de la vida. Están obligados a reunirse ese día y, bueno, empiezan a salir trapitos al sol, cosas que estaban ocultas, que no sabían. Ellos han tenido un amor de aquellos y tienen hijos y nietos. Y bueno, uso estos textos maravillosos de Mark Twain también como excusa para hablar un poco sobre el amor de pareja, sobre el compromiso, sobre la familia. Así que, como te decía, es una comedia muy divertida, pero también muy muy conmovedora, que por suerte nos está yendo muy, muy bien, con Mario Pasic.
0: Con Mario
1: un
0: Pasic.
1: Actorazo, compañero del alma, y además nos dirige Diego Ramos, que es un director que no hace tanto que se ha puesto a dirigir, porque Diego era actor, pero la verdad es que, bueno, él le fascina dirigir y lo hace muy, muy bien.
0: Patricia, esta comedia que pasa en la vida misma, ¿no?
1: Sí, absolutamente, casi te diría autobiográfica.
0: Sí.
1: Sí, claro, a todos nos pega por algún lado, a todos, sí. ¿Quién no está en este mundo para encontrar su gran amor?
0: Exactamente,
1: ¿no?
0: su media naranja.
1: Si no fuera, claro, ese es como el gran motor, sea que esté, que no esté, que uno sueñe, que ya lo haya tenido, pero es como el gran motor, ¿no? Ese complemento, ese Adán o esa Eva, o no importa los géneros, puede ser Eva con él, Adán con Adán.
0: Sí,
1: lo importante es el gran amor, claro.
0: Patricia, te saco un poquito de contexto. Bueno, esto es una recorrida que están haciendo a lo largo y a lo ancho de nuestro país.
1: Así es, sí, hemos ido a Salta, Tucumán, Jujuy, Mendoza, y es increíble, bueno, la respuesta de la gente, y aparte lo lindo que es encontrarse con la gente del interior, abrazarse, sacarse fotos, te invitan a comer a su casa, ¿no? La gente es tan maravillosa, los argentinos somos tan increíbles, y sobre todo a mí me parece, yo soy mendocina, ¿no?
0: Uh-huh.
1: Pero que los del interior tenemos algo que no en todas partes del mundo todavía está, ¿no? Que es esas ganas de acoger a un desconocido que no sabes ni de dónde viene y lo abrazás y lo haces sentir parte de la familia. Así que estamos felices de recorrer el interior del país. Yo lo hago, ya he ido a Neuquén en dos oportunidades.
0: Bien, sí,
1: con Radosca. Sí, y la verdad es que la paso bárbaro, me encanta.
0: Patricia, te hago una consulta, no quiero dejar de no consultarte. ¿Cómo viviste el partido de la selección argentina ante los ingleses?
1: Ay, Dios mío. con muchísima emoción. Mira, yo vivo con dos hijos varones.
0: Mm.
1: Uno de 35 y uno de 20. Mm. Así que te imaginas lo que es mi casa.
0: Sí.
1: Cábalas por donde se te ocurra. Yo me tengo que quedar en mi cuarto. cada uno en su cuarto, con la televisión fuerte, todos, pero bueno, todo un montón de cábala, la bandera puesta en el balcón. Así que nada, con muchísimo fanatismo por la selección, con muchísimos nervios y después con la alegría inmensa que fue casi de una final, porque te digo que nosotros salimos a la calle, fuimos al obelisco, y yo creo que ni en la final anterior había la alegría y la, la, el sentimiento de conmovedor hacia la selección argentina que había en esta oportunidad.
0: Bueno, la verdad.
1: Te juro que me sorprendió.
0: No, sí, bueno.
1: Además, otra cosa, Silvia, te quiero decir que es hermoso. No hubo un desmadre. Mirá que estaban las calles, pero atestadas de gente. Estábamos todos afuera. Yo pensaba, si este pueblo argentino se manifestara así ante cada cosa, ¿no? Todos unidos, lo que seríamos, no nos para nadie.
0: No, si tuviéramos una selección, un capitán como el que tenemos, un director como tenemos en nuestro poder, nuestro gobierno, me parece que la Argentina sería otra historia.
1: Y nosotros, que nos uniéramos para pedir las cosas que nos corresponde, ¿viste?
0: Sí,
1: que
0: sí.
1: Nos uniéramos en la alegría de ser hermanos. Ya te digo, no hubo un desmadre, una vidriera rota, nada.
0: Bueno, la verdad,
1: o sea que eso da prueba de que cuando hay desmadres son grupos organizados por gente que quiere hacer daño.
0: Sí, tal
1: Porque
0: cual.
1: Porque lo que pasó fue maravilloso, maravilloso.
0: Nosotros nos vamos a unir acá para ir a verte, para ir a ver a Dani y Eva, un amor de aquellos, ¿eh? Vamos a verte, vamos a mimarlos que nos vienen a visitar, que realmente nos ponemos muy contentos y orgullosos que nos vengan grandes obras, grandes artistas como el tenor de ustedes tenerlos aquí en nuestra región. Patricia, te mando un abrazo grande, patagónico, te voy a estar viendo, voy a ir a ver la obra y obviamente que la estamos promocionando aquí por Máster.
1: Gracias, Silvia. Ojalá nos podamos dar un abrazo. Amo Argentina, soy fanática de la Argentina, del interior de la Argentina fundamentalmente. Así que para mí es una felicidad enorme, enorme estar ahí en Neuquén.
0: Sos de las tierras del buen vino, ¿eh? Del buen vino, del buen aceite, las buenas aceitunas.
1: Y las lindas mujeres.
0: Y las lindas mujeres, tal cual. Patricia, un beso gigante desde acá y vamos a estar viendo la obra Dani y Eva, un amor de aquellos, esta comedia que nos identifica un poquito a todas y a todos.
1: Así es, un beso enorme. Gracias por la comunicación.
0: Gracias, Patricia, que tengas lindo día. Bueno, ella, una bella dama, la verdad, Patricia Palmer, una gran actriz, una gran mujer, una gran persona, pasó por los estudios acá charlando un poquito telefónicamente con En Será un Buen Día. Nosotros ya venimos, no te vayas, ya venimos, seguimos con sorteos, seguimos promocionando, obviamente, a Dani y Eva, un amor de aquellos que va a estar acá en la región el 17 de julio, así que atentos, por favor. ¿Cuándo viene la obra? Espérate que la tengo acá. Ya la vamos a estar buscando y diciendo cómo corresponde. Vamos a la cortina musical, ya venimos.

te vas. Bueno, seguimos cantando. Hola, Master, soy Gladys, quiero participar. 948 en mi DNI. Que tengan un lindo día. Gracias, Gladys. Gracias, un beso gigante para vos. Buenos días, ¿cómo están? Soy Elena con el 942. Quiero participar por la docena de sanguchitos para compartir este domingo con la final. Vamos, Argentinas, todavía, ¿eh? Bueno, ahí está, Elena, ya también estás anotadísima. Claro que sí, ¿eh? Hola, buenos días. Soy Claudio con el 544. Quiero participar por los premios.

Hola, buenos días. Quiero participar por los bombones. Mónico en el 125. Saludos. Bueno, se va a la caja de Bonobón. Gentileza de Master, claro que sí, ¿eh? Gentileza nuestra. Vamos a endulzar el fin de semana y a engordar un poquito. Estamos en invierno. ¿Tenemos mensajito? Bueno, ya vamos. ¿Cómo me tiene hoy el operador, eh? Gracias. Además tenemos los sanguchitos de Gentileza de Fiambrería y Sanguchería San Martín. Y además tenemos dos banderas, obviamente, para alentar a nuestra selección. Por acá, ¿qué me dice? Una comedia, Patricia. Gracias, Silvia, la escuché. Gracias a ustedes, chicos. Gracias, gracias. Escucharon la nota desde Buenos Aires. Bueno, gracias, chicos. Gracias. Un beso para todos ustedes. Viene un gran elenco, Dani y Eva. Esta gran comedia que vamos a tener aquí en la región. Gracias. Gracias por comunicarse con nosotros, por permitirnos ser parte de esta comedia y promocionándola desde acá. Vamos a la buena onda, la tengo Ceci, ¿eh? Voy a ver si puede hablar después un ratito Ceci conmigo, tiene ganas de hablar. Cecilia Berríos, estuvo el otro día, voy a estar hablando de ese tema, el maestro Miguel Ángel Barcos, estuvo el otro día, ahí algunos videitos en el Complejo Cultural de la Ciudad de Cipolletti, este teatro magnífico que tenemos, que lo inauguró en la gestión de Miguel Barcos, mire cómo lo voy a decir, ¿eh? Se inauguró en esa gestión. Vamos a estar hablando un poquito que estaba tocando ahí el piano, a quien acompañó, algún tango debe haber tocado, obviamente, pero no te vayas, en un ratito seguimos con más, será un buen día.

0: Vamos, Chayanne, escuchando a esta hora de la mañana cuando vamos arribando a las 11:30 en todo el país. Bueno, hoy ha sido una mañana movilizadora en el estudio, la verdad, feliz porque nos vienen, nos visita la gente, nos visitan como las chicas, que ellas son de la asociación, ¿no?
1: Sí, somos, en este caso, dos asociaciones. Mi nombre es Silvonet, yo pertenezco a la asociación civil Podemos Ser Mejores de acá, de Río Negro.
0: Y de este otro lado, a mi izquierda, tengo a...
2: Mi nombre es Paola, yo Paola. Soy fundadora y presidenta de la Asociación Civil Inocencia Protegida.
0: Mire usted, la verdad me quedé sorprendida porque trajeron una nota, que la nota, más allá de que la dejen y vamos a tratar de ayudar y cooperar con ellas, me llamó mucho la atención lo que están haciendo. Innovador.
1: Sí, necesario.
0: Empático.
1: Totalmente. Desde hace ya del año pasado nos venimos juntando diferentes asociaciones de acá, Las Victorias como agrupación, Inocencia Protegida, la nuestra también, otros espacios también de la sociedad civil, y tras una problemática que se desarrolló en todo lo que es el barrio Las Riberas con las escuelas. Y ahí decidimos hacer un relevamiento que se hizo en todos los barrios que están alrededor de la costa.
0: Bien. Que estamos buscando que el vecino común coopere con libros.
1: Ahora llegamos, una de las conclusiones que se sacó a raíz de este relevamiento fue la necesidad de una biblioteca. Y en este caso la idea es hacer una biblioteca circular, le llamamos, que vendría a ser una biblioteca itinerante que vaya por los diferentes barrios.
0: Móvil.
1: Ni hablar. Sí. Así que...
0: ¿Qué respuesta tienen de los vecinos, chicas? ¿Empezaron a manejarse, empezaron a caminar la ciudad? ¿Y qué respuesta tienen de los vecinos?
1: Y bastante. La necesidad que hoy tenemos en Chipoleti es bastante grande y nos manifiestan desde seguridad hasta la necesidad de vehículos, de movilidad, de luces y en particular a lo que es educación, que es donde estábamos apuntando, salió esta necesidad.
0: Bien. La verdad, felicitarlas, ¿eh? Pau, bueno, ¿ustedes tienen chicos? ¿Tienen peques, hijos?
2: Yo sí, pero son grandes.
0: Ah, bien.
1: No, yo nada. No.
0: Bueno, porque bueno, la mamá por ahí es la que dice, bueno, hay que ayudar, que tiene como que, no es sin desmerecer porque no seas mamá, ¿no? Pero es como que tenemos esa responsabilidad,
2: claro.
0: ¿No?
2: Sí.
0: Bueno, ¿cómo es la respuesta, en este caso, de tus hijos? ¿Qué dicen? Mamá, qué bueno lo que estás haciendo.
2: Sí, ellos...
0: ¿Te ayudan?
2: Exactamente, ellos siempre están en todo lo que se hace con respecto a ayuda, en verdad, a la comunidad, uh-huh. ¿No? Ellos ya se criaron en eso, así que sí, siempre están dispuestos a todo.
0: ¿Qué pasa con la biblioteca Bernardino Rivadavia? Que
1: es
0: la biblioteca
1: Bernardino Rivadavia es un lugar que uno ya lo siente como la casa de uno, es un lugar que es de puertas abiertas, siempre dando una mano, y hoy va a ser uno de los puntos de acopio que vamos a estar recibiendo los libros que tengan el vecino y la vecina de Chipoleti, todo suma, porque hoy no contamos con nada, y eso estamos tratando de ir a las librerías, yendo a diferentes espacios que puedan, siempre tenemos un librito ahí en casa, acercarlo a la biblioteca ya nos ayudaría un montón, más a la gente que sí lo vas a utilizar, que en este caso son las infancias y la adolescencia.
0: Bueno, ¿esta biblioteca funcionaría como toda biblioteca? ¿Le prestamos el libro?
1: Claro, en este caso sí, es un ida y vuelta, como una biblioteca común.
0: Exactamente. Bueno, si la gente se quiere comunicar con ustedes, ¿a dónde le tienen que hacerlo?
1: Pueden llevar los libros a la biblioteca Bernardino Rivadavia, o si no, por nuestras redes, ya sea Podemos Ser Mejores, como Inocencia Protegida, o Las Victorias. Se pueden comunicar con redes. En mi teléfono está, ¿cómo se dice? Visible.
0: Habilitadísimo.
1: Está visible en todas mis redes sociales, sea en Instagram como en Facebook. ¿Vamos a hacer qué cantidad de tiempo?
2: Van a ser 3 meses, julio, agosto y septiembre. Se van a recaudar los libros.
0: Bien, pregunta, porque por ahí uno... peca en no saber, pero yo digo, tengo un libro de poesías, de amor, de novela, ¿válido todo libro?
1: Válido sí. Todo libro.
0: Perfecto.
1: Válido todo libro porque también tenemos en cuenta que tenemos la biblioteca Bernardino Rivadavia que nos va a estar ahí guiando y ayudando de que mejor que ellos. No,
0: bueno,
1: no.
0: Qué linda la época que la hacen porque nos vamos también acercando a octubre, ya después cuando se hace la gran feria del libro en la ciudad de Cipolletti.
1: La idea es esa, justamente llegar a esa fecha ya con la biblioteca
0: armada.
1: Funcionando y bueno, celebrar ese momento también con la escuela y la comunidad.
0: Bueno, ¿expectativas, chicas?
1: Muchas, yo digo que en las casas siempre hay un libro. Y la necesidad que tenemos hoy en los barrios, todo lo que es la periferia de Chipo es muy grande.
0: Bueno, la verdad, felicitarlas porque esta iniciativa no es común, que la gente se anime a amigarse otra vez con el libro, con el papel, con la lectura, con la lectura real, con esto de que sentimos el olor a la tinta, al papel, el ruidito, por más que las hojas estén amarillas. Esta iniciativa es muy buena y hay que felicitarlas por lo que han emprendido en estos 3 meses, que esperemos que la gente también te empiece a donar libros. El Martín Fierro, que lo tenés ahí acobachado, que no sabés qué hacer, que no los nietos no lo quieren leer. Bueno, acá las chicas les van a dar una gran utilidad.
1: Sí, así es, Silvia, gracias.
0: Gracias a ustedes. Gracias. La vamos a invitar para que nos cuenten dentro de un par de semanas, que nos vuelvan a visitar y que nos digan cómo va esta gran campaña solidaria del libro. Amigate con la lectura, amigate con el libro. ¿Lo tenés en casa? ¿No le das tanto utilidad? Comunicate con las chicas. Ellas están armando una biblioteca móvil, de alguna manera, para todos los barrios de la Ribera de la ciudad de Cipolletti. Chicas, gracias.
1: Gracias, gracias.
0: Seguimos con buena música. 299-607-3371. Será un buen día. Just

Gracias.

0: nombre
1: de persona buena. Y me agarró cantando. Estoy saludando a la gente que va pasando. Hola, ¿qué tal, señor? ¿Cómo le va? ¿Bien? Qué bueno, que tenga un buen día, porque será un buen día. Y atención, porque la Municipalidad de Chipoleti y la Policía de Río Negro pondrán en marcha un amplio operativo de prevención, seguridad y ordenamiento para el domingo, con motivo de la final entre Argentina y España y los posibles festejos en el centro de la ciudad. El operativo comenzará pasado el mediodía y contará con la participación de más de 150 efectivos policiales, junto a personal de Secretaría de Fiscalización, la Dirección de Tránsito, la Secretaría de Servicios Públicos y la Dirección de Protección Civil del municipio. Lo que no nos aclaran, cuáles van a ser las calles que van a estar cortadas. Suponemos que son calle España, Roca, Miguel Muñoz y Italia, ¿sí? Italia y Sarmiento, no, Sarmiento más que Italia, ¿sí? Ahí van a estar vallados este domingo, ¿sí? Después, bueno, va a estar la limpieza, porque dice, una vez finalizada la celebración durante la noche del domingo y la madrugada del lunes, los equipos municipales de servicios públicos iniciarán un operativo intensivo de limpieza para retirar residuos, barrer las calles y acondicionar nuevamente el centro de la ciudad, cosa que estamos pidiendo desde hace mucho, desde que empezó el Mundial, estamos pidiendo, por favor, que si vos te llevas un termo, llevas el mate y no tenés un lugar donde tirar la yerba, no la tires en la calle. Lleva una bolsita, sí, no pesa nada, no molesta, y lo tiramos adentro de esa bolsita y después, cuando encontramos un tacho de basura, lo tiramos ahí, lo depositamos ahí. Bueno, hace un rato estuvimos en el Club Cipolletti, les cuento, firmaron un contrato tanto el Club Cipolletti como la Cámara de Comercio de Cipolletti y Fernández Oro también, estaba la Cámara de Comercio de Fernández Oro, firmaron un contrato, les decía, para que los socios del Club Cipolletti puedan acceder a un descuento en los diferentes comercios. Estamos hablando de 4.000 socios que están inscriptos en el Club Cipolletti, que van a tener un beneficio extra en los comercios, en los diferentes comercios de la ciudad. Pero vamos a escuchar la nota. Hablábamos con Luca Mancini, con José Luis Gunter y con la gente de la Cámara de Comercio de Fernández Oro, que esto nos decía.
2: Un día muy especial para la Cámara de Comercio y el Club Cipolletti en esta firma de contrato que llevó unos días nada más.
3: Un día muy especial para los comercios cipoleños y para los socios del Club Cipolletti. Los comercios cipoleños, porque van a tener un afluente de socios, de casi 4.000 socios, y el socio también en sí, porque va a tener la posibilidad de grandes descuentos dentro de la localidad. Esto va a generar un movimiento económico que tanto está esperando el comercio de la localidad.
4: Bueno, ¿cómo impacta esto en el club también, ¿no?
5: Buenos días. Primero que nada, como siempre lo digo, gracias por venir y cubrir el club más lindo y más grande de la Patagonia. ¿Cómo impacta esto? Si lo digo siempre, esto armamos una red en conjunto para darle al socio que nos banca y cubre siempre al club un mimo. Esto es fidelizar al cliente, en este caso fidelizar al socio y devolverle a él y a ella algo de tanto de lo que pone mes a mes en el club. Es un pequeño paso para nosotros, pero un gran paso para la institución y devolverle a la identidad la institucionalidad que se perdió durante tanto tiempo.
2: ¿En qué consiste esto que firmaron hoy?
5: Es un convenio entre las cámaras y el club, donde ambos, o en este caso los tres, Fernández Oro, Cipolletti y el Club Cipolletti, vamos a ir de un lado a los comercios y de otro lado a los socios, para darle al socio un beneficio y al comerciante darle una carpeta de casi 4.000 nuevos potenciales clientes que en este caso van a tener un beneficio mutuo.
2: ¿Qué beneficio estamos hablando?
3: Descuento de un 10 a un 20% de los primeros iniciativas que hay para el socio del club. Esto va a traccionar un movimiento económico importante que tanto espera el comercio en esta situación tan compleja que está pasando.
4: Bueno, en el caso de la Cámara de Cipolletti, ¿cuántos comercios se van a beneficiar aproximadamente?
6: Y hoy actualmente hay 4.500 licencias activas, así que con 4.000 socios del Club Cipolletti y un nuevo convenio que se viene para el día lunes para firmar con FEGRA, que es la organización que nuclea hoteleros y gastronómicos, creo que vamos a poder traccionar un poco mejor acá en la localidad.
4: ¿Van a estar identificados los comercios con el logo del club?
6: Exactamente, vamos a entrar dentro de la app del Club Cipolletti y dentro de las apps de FEGRA a nivel nacional, como para que todos podamos participar de estos descuentos y estar activos en las ventas, ¿no? Que es lo que hoy está faltando en el comercio.
2: ¿Tiene que presentar algo en particular el socio de Cipolletti?
6: Sí, por supuesto, la propuesta de descuento, desde el 10 al 20% o lo que quiera hacer.
4: Bueno, y para Fernández Solo también, sobre todo en este tiempo de recesión, ¿no?
0: Sí, buenas tardes. Lo dijeron mis antecesores. Esto es muy importante para los socios del Club Cipolletti y también, lógicamente, muy importante para los comerciantes de Cipolletti y Fernández Oro. Son ciudades hermanas. El problema de una es el problema de otra y el Club Cipolletti, además de nuestro Club Fernández Oro, nos representa muy bien a Fernández Oro. Siempre lo ha hecho. Lógicamente, acudimos aquí para ver el crecimiento del club y también cada vez que tienen un partido y demás. Como somos ciudad hermana, y lo dije recién, este beneficio va a ser muy importante. Estamos muy caídos en Fernández Oro comercialmente. Entonces, para nuestros comercios, nuestros profesionales y demás, va a ser una atracción, como lo dijo el señor Gunter, va a ser una atracción importante a partir de ahora.
2: ¿A partir de cuándo está vigente esto?
0: Calculamos, ahora es cuestión de ponernos de acuerdo con el presidente, pero calculamos que en los próximos días, yo creo que para el 1 de agosto esto va a estar funcionando, y enhorabuena que así sea, para que tengamos al menos una tercera parte de este año con un progreso genuino, un movimiento genuino que beneficia a ambas partes.
4: Genial.
6: Gracias.
4: Muchas gracias.
1: Bueno, así pasaba la nota con los participantes, ¿no? Ya sea José Luis Gunter, de la Cámara de Comercio de Cipolletti, Lucas Mancini, del Club Cipolletti, representante del Club Cipolletti, presidente actual del Club Cipolletti, y representantes del comercio, de la Cámara de Comercio de Fernández Oro. Bueno, reiteramos, para los socios del Club Cipolletti, que son más de 4.000, el 1 de agosto comienza este descuento, ¿sí? Si vos sos socio del Club Cipolletti, puedes ir a los comercios y reclamar este 10 a 20% de descuento que vas a tener en diferentes comercios de la ciudad de Cipolletti, si sos socio, insisto, del Club Cipolletti. Un contrato bastante lindo, interesante, un descuento del 10 al 20% que no viene nada mal para nuestros bolsillos. Seguimos con más música, ¿sí? ¿Le parece? ¿Será un buen día? Por supuesto, hasta la hora 12:30 será un buen día.

0: Bueno, estábamos con buena música, 10 minutos nos separan de las 12 del mediodía y qué mañanita que tuvimos, ¿eh?
1: Sí, la verdad que sí, que movidita en la mañana, pero linda, linda, linda, linda, linda mañana para terminar la semana.
0: Bueno, seguimos con
1: sorteos.
0: Con mensajes.
1: Y mensajes. Por supuesto, usted se puede comunicar a través de nuestras vías. Sí, estamos en FM Master 105.5 a través de Facebook, Cipolletti, no te olvides, FM Master 105.5 Cipolletti a través de Facebook o a través de Instagram, también nos puedes ver a través de YouTube, la dirección es FM Master 105.5.
0: Bueno, vamos, por acá dice, soy Patricio, quiero participar con mis últimos tres, son el 085, gracias, buen día Master, queremos participar por los sorteos, Sole con el 325, Isa con el 143, excelente día para todos, a todos, buen día gente, ¿cómo están? Qué lindo día hoy, quiero participar por los sorteos, soy Laura con el 777777, hola Laura, ¿cómo estás? Hola Radio, quería participar por la bandera, soy Dante con el 496. Por acá dicen, hola, buenos días, quiero participar por la bandera. Soy Belén con el 588. Y buen día, chicos, quiero participar por la bandera. Roxana con el 106. ¿Cuántos por la bandera, eh?
1: Sí, por la bandera, muchísimo. Me parece que más por la bandera que por los bombones. Así le digo.
0: ¿Y es usted, que estamos... qué le gusta más?
1: Y a mí me gustan los colores de la bandera, me gusta la bandera, obviamente.
0: Claro, Bueno, vamos a estar ya, empezamos a promocionar, que ahí se lo voy a pasar a nuestro operador, el audio de Patricia Sosa, ya está Patricia Sosa en la grilla de promociones de Fedorco también, no sé ni lo que estoy haciendo, mire.
1: Bueno, mientras usted está buscando, yo le voy contando que Hondo Fernández participa con el 383. Mira. Buen día, nos dice Valeria. Ella etiqueta a Eli Arévalo. Gracias, Eli. Gracias, Vale, por estar ahí. 953. Rocío Abraham con el 681. Silvita Rifo también está participando. Mayra Leuki. María Capela, bueno, y están etiquetando muchísima gente, Vamos a Argentinas, dice Luis Zamboni con el 490, Mariel Albornoz con el 875, Lucía Barrios con el 748, Roxana con el 323, Mabel Graciela Navarrete, un besito enorme, Mabel, 386.
0: Bueno, ¿cómo estuvo allí en el Club Cipolletti?
1: La verdad que muy interesante, una propuesta muy linda. Hace un ratito pasamos la nota con Lucas Mancini, con José Luis Bunter y con la gente de la Cámara de Comercio de Fernández Oro. 10 a 20% de descuento en los comercios para aquellas personas que son socias del Club Cipolletti. A partir del 1 de agosto, 4.000 personas que están asociadas al Club Cipolletti, que pagan su cuota al día, que estén con su cuota al día, van a tener un descuento. Tienen que presentar solamente la app del club, mostrarle que están al día y van a tener de un 10 a un 20% en diferentes comercios de Cipolletti.
0: Bien, ahí estamos, Bueno, ayer mirando un poquito las redes sociales, veía a un periodista chileno, está todo bien, defendió a la Argentina ante sus compañeros y millones de personas,
1: Ah, qué bueno.
0: Bueno, la verdad me llamó mucho la atención, la verdad, ¿no? Pero bueno, sin desmerecer a nadie, pero como que... Por ahí notamos que por ahí no somos muy queridos, ¿no?
1: No, muchas veces los culpamos de haber, de alguna forma, haber intercedido, ¿no? Para que Inglaterra no se quedara sin combustible a la hora de la guerra de Malvinas, ¿no?
0: Fueron unos aliados que tuvieron, los chilenos, gracias a ellos. Pero bueno, este periodista habló muy bien de los argentinos y eso me llamó mucho la atención. Bueno, ¿qué tenemos más?
1: Un delincuente en Allen es conocido como el chileno, justamente, tiene 48 años y está domiciliado en Puerto Madryn, registra antecedentes por robos agravados, una condena como reincidente en Río Negro y un antecedente de deportación a Chile que años atrás quedó bajo investigación judicial por presuntas irregularidades. Tras la detención concretada durante la madrugada del jueves, comenzaron las averiguaciones sobre los antecedentes del detenido. ¿Qué pasó con este detenido? Había robado en un supermercado de Allen. Justamente, lo atraparon y saltó que obviamente tiene antecedentes de deportación y una condena como reincidente en Río Negro.
0: Mire usted. Bueno, ahí estamos, 299-607-3371, 16 minutos, nos separan de las 12 del mediodía. Estamos acá en Será un Buen Día, ya volvemos.

0: Hola.
1: Hola, radio. Buen día.
0: Buen día, mi
1: Quiero
0: amor.
1: Quiero participar en el sorteo. Mi número es 739.
0: 739.
1: Morena.
0: Morena, estás anotada ya, More. Muchas gracias. Qué lindo escuchar a Morena y esa energía tan linda que tiene. Le mandamos un beso enorme. Ya estás agendada y anotada por este sorteo de los sándwiches, de la caja de bombones, de las banderas. Va a tener un trabajo complicado para hacer el sorteo hoy, ¿eh? La verdad que muchísima gente le agradecemos, por supuesto, siempre agradecemos que estén conectados a través de nuestras vías. Instagram, FM Master 105.5. Facebook, FM Master 105.5, Cipolletti. Y a través de nuestra línea, por supuesto, 299-6073371. Mensajes que nos llegan. Buen día, Master. Queremos participar por los sorteos. Sole con el 325, Isa con el 142. Excelente día a todos. Muchas gracias. Buen día, gente. ¿Cómo están? ¡Qué lindo día! Hoy quiero participar por los sorteos. Soy Laura con el 777. Hola, radio. Quiero participar por la bandera. Soy Dante con el 496. Hola, buen día. Participar por la bandera. Soy Belén con el 588. Dale, Belén, te anoto. Buen día, chicos. Quiero participar por la bandera. Roxana con el 106. ¿Cuánta gente que quiere la bandera esta mañana, eh? La verdad que muchísimas personas. Eso me encanta. Bueno, Morena, que ya estaba anotada, con el 739. María con el 034 y participa también por la bandera. ¡Qué lindo! La verdad que eso es ser argentino, ¿eh? Eso es ser argentino. Me encanta este tema también. Me gusta este tema. Bueno, yo soy media fanática de Lali. No digo que fanática del todo, pero me... Hace un especial de Lali en cualquier momento, me parece, sí. Me gusta Lali. ¿A quién más le gusta Lali? ¿A usted, Agustín? También, bien. Maxi también me dicen. Karina, por ahí también creo que le gusta, ¿sí? Me gusta Lali, me gusta Tini también. Busque algo de Tini también. ¿Y Tini, esto es él también? ¿Tiene algo de Tini? María Becerra también, ¿ves? A esa. María Becerra hace rato que no la escucho. Me gustan las cosas que hace María Becerra, atrás de su canto, que ayuda a gente. Bueno, últimamente ayudó a una chiquita que tenía cáncer, lamentablemente falleció, pero la ayudó, estuvo hasta el último momento con ella. Y la verdad, esas cosas que nosotros no sabemos de los artistas, ¿no? Artista como hace un rato estuvo hablando Silvia con Patricia Palmer. ¡Qué lindo! El próximo jueves la vamos a tener en Cipolletti y el viernes es el cumpleaños de ella. ¿Quién se anima a llevarle un regalito a Patricia Palmer? No, el viernes no. Este viernes no, el próximo viernes es el cumpleaños. Así que
2: los cumplas.
0: No, no, el que los cumpla feliz no. Adelantado no. No se canta el feliz cumpleaños adelantado, Maxi.
2: Que los cumplas feliz.
0: Le va a hacer mal.
2: Que los cumplas feliz.
0: Se le va a enojar.
2: Que los cumplas.
0: No, no.
2: Que los cumplas feliz.
0: Gracias a Jorge Britos, que está en sintonía, igual a Patricio. Hoy tuvimos el honor y el orgullo de que ellos estén acá, los excombatientes de Malvinas. Me emocioné mucho al verlos y al escucharlos, y la verdad que es una emoción tenerlos a dos personas que son argentinos, que fueron a luchar por Argentina, por nuestro suelo argentino. Bueno, pero fue un honor, la verdad que... Gracias, me está escribiendo y la verdad que le agradezco muchísimo a los dos. Muchas, pero muchas gracias. ¿Vamos a hacer el sorteo? ¿Le parece, Maxi, Agustín? ¿Hacemos el sorteo? ¿Vamos? No. Último momento. No tengo noticias de último momento. Vamos a buscar, sí. No estamos en...
3: Así yo no.
0: Vamos a la música. Una cortinita musical y hago el sorteo, ¿le parece? Hasta las 12:30. ¿Será un buen día? ¿Y música? Ahí está. Así suena.

0: ¿Seguimos o terminamos?
1: A mí me gustaría seguir. ¿Qué le digo? Tengo una onda.
0: Qué lindo programa hoy, la verdad.
1: La verdad que sí, me cargó las pilas la gente que vino.
0: Ay, terrible. Bueno, Patricia Palmer, recordemos que va a estar el próximo jueves, ¿en dónde?
1: En el Centro Cultural de Cipolletti, haciendo su obra Adán y Eva.
0: Hermosa.
1: ¿Sí? Junto a Mario Pasic, así que bueno, a sacar entradas que quedan todavía, ¿eh? Quedan algunas, a apurarse, a salir corriendo, porque quedan algunas entradas, muy poquitas, así que a apurarse.
0: Bueno, ¿qué le parece si usted hace el sorteo? Yo me despido, por lo pronto me despido en la jornada de hoy. Lo voy a dejar con Susi. Ella ya va a pasar los ganadores, quiénes son y demás. Yo les digo hasta el lunes. Sí, a todos los argentinos, lo mejor para el domingo, para nuestra selección, solamente decirle gracias. Lo veo a Agustín ahí que está rezando un poco más. Y voy a decir esto, simple. Lo que tenían que hacer ya lo hicieron.
2: A cruzar los dedos.
0: Pero salga Pato Gallaret, campeón, bicampeón, subcampeón, lo que sea.
1: Ya ganamos.
0: Ya con el partido de esta semana ya ganamos. Gracias. Lo mejor para usted, capitán, para el próximo domingo. Susi, que tenga buen fin de semana. Los chicos, lo mejor el fin de semana, ¿eh? Agustín, Maxi, que tengan un lindo fin de semana. Por ahí nos reencontramos el domingo acá.
1: Eso es lo que le iba a decir. ¿Por qué se despide hasta el lunes? Si nos vamos a encontrar el domingo.
0: Bueno, yo estoy por ahí segura. No sé si hago el micrófono, pero seguro que voy a estar acá. Tomando mate, cebando mate y bailando, seguramente que sí, ¿eh?
1: Y vamos a estar con el capitán afuera.
0: Sí, obvio, sacándose foto. Hoy, no se olviden, el programón de Argentina es tan linda que hay que conocerla, ¿eh? Guarda el parche porque tiene sorteazo.
1: Sí, un gran sorteo. 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Sí, con la conducción de Ricardo Di Luca y con Mirta también. Nosotros vamos a hacer el sorteo, ¿le parece? Hay mucha gente que está esperando este sorteo. Banderas, bombones, sándwich de miga. Vamos a hacer el sorteo, una cortina musical me pone y hacemos el sorteo.

0: Parte. Esa parte es la fundamental de este tema. Me encanta ese tema. Bueno, vamos a hacer el sorteo, ¿sí? ¿Quién se quiere ganar la bandera, la primer bandera? A ver. No, Yaro, no puede participar. Usted también está como Maxi, pero...
1: Así yo no.
0: No, no, no, no. Los integrantes, la familia de Master, no podemos participar. Así que, no. Ah, me quieren matar ustedes. No, no. Orden de arriba, chicos. Orden de arriba. Vamos con el primer sorteo. La bandera. Hacemos girar mi bolillero automático. El que sale, sale, ¿eh? Suerte a todo el mundo. A cruzar los dedos. No me corte. Qué malo que es. O hagamos una cosa. Me corta y yo voy a buscar las banderas. Y le digo, ¿para quién es una bandera y para quién es otra? ¿Listo? ¿Hacemos así? ¿Me corta un segundo? ¿Me saca de imagen? Y yo voy a buscar las banderas y...
2: Sí, señora.
0: Muchas gracias, señor. Muy amable. Gracias, ¿eh? Ahí voy. Ahí voy a buscarlas. Voy a buscar las banderas. Y ahí voy a decir a quién pertenece una y a quién pertenece otra.

0: Bueno, y atención, lo decía, tengo las dos banderas. A ver, Agus, si me enfoca. Tengo las dos banderas, ¿sí? Yo voy a hacer girar este bolillero automático que tengo. Y donde caiga, ahí va a ser la ganadora. Atención, porque empieza a girar y redoble de tambores. Ya tiene nombre, Ya tiene el nombre. ¿Lo estabas esperando vos? ¿Querías para festejarlo el próximo domingo? Acá está tu bandera. Y corresponde a... Paola con el 311. Ella se comunicó a través del 299-6073-371. Felicitaciones, Paola, con el 311. Aquí está tu bandera y esta es para vos, esta banderita. Y vamos con la otra, con la segunda bandera. ¿Qué tal? Buen día, ¿cómo le va? Me extrañaba no verlo hoy. Yo dije, pero este hombre siempre pasa, me saluda. No lo vi hoy. Buen día. Espero que tenga un buen fin de semana. Siempre él pasa y me saluda. Un caballero, la verdad que un caballero. Con la próxima bandera, ¿sí? Y hacemos girar esta ruleta. Esta gran ruleta. Tiene nombre, Tiene nombre. Y yo sé que la va a disfrutar muchísimo. Porque quería la bandera. Porque llamó, porque se comunicó, porque salió al aire. Morena con el 704 es para vos, Morena. Esta bandera tiene tu nombre. Así que venila a buscar... Aquí a la radio, a nuestros estudios de la radio, tenemos las dos banderas. Entonces reiteramos, Morena con el 704 se ganó la bandera. Paola,
1: ¿un piquito para mí?
0: No, no hay nada. Paola 311 también se ganó la bandera. Y vamos con el... ¿Me queda la caja de bombones?
2: Cuatro copas alcahuete.
0: No, me queda la caja de bombones.
3: ¿Querés ir a tomar algo? Te invito a tomar algo.
0: No, me va a convencer tan fácilmente, Maxi. No, tampoco, tengo ganas. No, tampoco. Bueno, vamos con los bombones. Miren las cosas que hace. Vamos con los bombones. Hacemos girar esta ruleta mecánica que tengo en estos momentos en mi mano. Y así gira.
3: Muy
0: y
3: cochina.
0: ¿Quién se lleva la caja de bombones? Se comunicaron a través de nuestras vías, nuestras redes.
3: ¿Con 15 pesos me hago?
0: FM Master 105.5 Cipolletti a través de Facebook o Instagram FM Master 105.5 y quién gana.
4: Tengo miedo que termine muy mal esto.
0: No, no va a terminar muy mal. Redoble de tambores porque ya tengo. Mamá, quién gana la caja de bombones. Redoble de tambores.
5: Mamá, saca la mano del carajo.
0: ¿Quién se lleva la caja de bombones esta mañana, este mediodía, para endulzarse todo este fin de semana es... Alemilla, con el 968, felicitaciones, Ale. Venía a buscarlo también aquí a la radio con el 968 y vamos con la docena de sándwich, ¿sí? Ay, no, los dos están ahí que quieren la docena de sándwich. Miti, me dice, ¿y yo qué? ¿No van a repartir a mí? No pueden. No podemos, chicos, ¿qué vamos a hacer? No, la gente... No escribieron, no llamaron.
6: Es una tormenta de facha.
0: Sí. Ninguno de los dos gana porque no escribieron. En cambio, la gente que escribió, que participó a través del 299-60-73-371, se tomó el trabajo de escribirnos, de escucharnos...
7: De escucharnos,
0: de elogiarnos, de etiquetar a gente. Un trabajo terrible. Así que, quien gana los sándwiches de miga este mediodía es... ¿Y el redoble de tambores? ¿Que se declara en huelga?
8: ¡Lo siento, Wilson!
0: No, redoble de tambores, Maxi. A ver. No, ese no eran los tambores. En realidad eso no es un tambor, en realidad son los platillos, sí, que suenan. Vamos con los platillos, a ver. ¿Qué? Quien gana los sándwiches esta mañana, este mediodía, y lo va a disfrutar hoy o mañana, es... Y se comunicó a través de Facebook, ¿eh? Se comunicó a través de Facebook. Antonio con el 704, muchísimas gracias, Antonio, felicidades. Así que reiteramos, Morena con el 704 también se ganó una bandera. Ale Milla se ganó la caja de bombones. Paola con el 311 se lleva la bandera. Y Antonio con el 704 también se lleva la docena de sándwich. Felicitaciones a todos. Gracias por haber estado. Gracias por estar siempre. Gracias por elegirnos. Nos reencontramos el lunes, si Dios quiere y lo permite. O quizás el domingo. O quizás el domingo. Yo creo que el domingo vamos a estar acá. Sí, vamos a hacer. Vamos a ponerle onda positiva. Hasta el domingo, y nosotros en Será un Buen Día, nos reencontramos el lunes a las 8 de la mañana con Será un Buen Día. Chau, mi nombre es Susana Martínez, te espero el lunes. Chau, chau. Pero

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2: Señoras, señores oyentes, audiencia, buenas tardes. Desde los estudios de Radio Master Cipolletti, 105.5 MHz, ubicados en San Martín 337, juntamente con Radio Master 5 Saltos, 99.5 MHz, como así también ingresando en el portal masterrionegro.com, iniciamos nuestro programa en este viernes 17 de julio. Faltan 167 días para terminar este 2026. Estamos transitando la 29ª semana del año y es nuestra entrega número 191 de Argentina es tan linda que hay que conocerla. Programa declarado de interés provincial por la legislatura de Río Negro. Como siempre, en la asistencia técnica está Maxi Gallinger. En la coordinación y producción, bienvenida Mirta Macaya.
3: ¿Cómo estás, Ricardo? Buenas tardes a toda la audiencia. La verdad que con un día nubladito y se siente calorcito, me parece.
2: Bueno, y un programa muy particular.
3: Muy, muy particular.
2: O sea que hoy se lo vamos a dedicar al Mundial de Fútbol y en particular a la selección argentina.
3: Perfecto.
2: Y por eso puede llegar a pensar usted que es un programa típico porque tenemos aquí en nuestros estudios Alejandra Muñoz en la locución comercial. Alejandra, bienvenida.
4: Muy buenas tardes, Ricardo, muy buenas tardes para todo el equipo, para el operador y por supuesto para toda la audiencia. La verdad, muy feliz, muy contenta. Estamos todos los argentinos, por supuesto, por todos los resultados que venimos teniendo y a esperar este domingo todos ansiosos con este y este programa especial, por supuesto, que usted tiene preparado para todos.
2: Muy bien. También nos acompaña el doctor Mario Valentine. Para mí es un motivo de íntima satisfacción, después de tanto tiempo, volver a compartir un espacio radial. Bienvenido, Mario.
5: Ricardo, querido, tantos años sin compartir un micrófono, pero bueno, esto es realmente un placer. Te agradezco la invitación, la posibilidad de volver a estar en un estudio de radio y más que nada en un momento tan importante para el fútbol argentino y para el país, ¿no?
2: Muy bien, como lo hacemos habitualmente, nuestro comentario semanal. Ya le dieron alegría a mi corazón. Sin lugar a dudas, el tema principal en los comentarios que realizamos en nuestros hogares, lugares laborales, en reuniones con amigos, está relacionado con el Mundial de Fútbol. Y en este espacio no vamos a hacer la excepción y nos vamos a referir a la gran actuación del seleccionado argentino. Lógicamente que estamos con mucho nerviosismo y ansiedad, pendientes del resultado del partido definitivo ante España el domingo venidero, y esperanzados que sea con una victoria final. Puede ser triunfo o derrota. Se puede obtener el título de campeón o, caso contrario, subcampeón. Si ocurre esto último, muchos piensan que después nadie se acuerda quién salió segundo. Y me pregunto, y les pregunto, si se consigue la cuarta estrella, no caben dudas que el mismo domingo, hasta el regreso de la delegación a Buenos Aires, estaremos celebrando, saliendo a las calles de todas las ciudades, localidades, pueblos y parajes, con banderas, gallardete y todo lo que se nos ocurra con los colores celeste y blanco. El Gobierno Nacional evalúa decretar feriado o día no laborable para el lunes o martes, con el objetivo de recibir a la selección argentina. El Ejecutivo pretende organizar la llegada al país del plantel Ella mantiene conversaciones para colaborar con la logística de la recepción y piensa facilitarle a la población su acercamiento con los jugadores. Si bien el presidente ofreció la Casa Rosada para el reconocimiento, se barajan otras opciones y la decisión final será del equipo conducido por Lionel Scaloni. La intención es garantizar que decenas o centenares de miles de personas que quieran acercarse para agradecer a los futbolistas su performance en la Copa se pueda hacer sin las complicaciones de una jornada hábil tradicional. Se me ocurre que ya deben haber comenzado las primeras reuniones con la idea de obtener todo listo y que después decidan los jugadores si quieren ir a la Casa Rosada. Si la respuesta del cuerpo técnico, pero fundamentalmente de los jugadores, es afirmativa, entiendo que el traslado desde Ezeiza deberán hacerlo en un micro especial, más allá que en la cartera de Seguridad Nacional sostienen que no es la mejor idea y lo ideal sería que lleguen en helicópteros. Más allá del resultado final, la escaloneta merece un recibimiento popular, porque con lo que lograron clasificar para una nueva final, ya le dieron alegría a mi corazón, como es el tema de Fito Páez.

0: Así hemos comenzado musicalmente con este tema Fito Páez y Dale Alegría a mi Corazón. Que esperemos que sea la alegría que queremos el próximo domingo cuando Argentina juegue la final del Mundial frente a España. Y en esta edición tan especial.
1: Tan especial, Ricardo, muy especial. Nos tiene muy nerviosos, muy ansiosos.
0: Sí.
1: Y tenemos novedades. Como por ejemplo, tenemos un concurso, Ricardo. ¿Quién gana la final del Mundial de Fútbol? ¿Argentina o España? ¿Y cuál es el resultado final? Entre todos los que envíen un mensaje por WhatsApp al teléfono 299-415-1536, dejan su nombre, las últimas tres cifras del documento y localidad donde residen y participarán del concurso, cuyo premio es un alojamiento para dos personas durante dos noches con desayuno en el complejo Aspen de San Martín de los Andes. Y entre todos los que acierten nuestro programa del viernes venidero, realizaremos el sorteo para saber quién se va a disfrutar de la zona lacustre neuquina. Quiero repetir el número de teléfono.
0: Muy bien.
1: 299-415-1536. Pasan un WhatsApp, solo deben dejar su nombre, las últimas tres cifras del documento y localidad donde residen. No olviden decir la apuesta, qué resultado, qué opinan.
0: No, la opinión no tanto, sino quién queda en el partido y el resultado final.
1: Perfecto.
0: Muy bien. El debut, entonces, Alejandra, bienvenida.
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0: Muy bien, acá estamos con esta edición especial de Argentina. Es tan linda que hay que conocerla y comenzamos a recordar el camino que inició la selección argentina, Mario, en este mundial.
3: Exactamente, hace ya prácticamente más de un mes ya, el martes 15 de junio en Kansas, Argentina enfrentaba a Argelia y fue la primera victoria del seleccionado nacional con una situación récord porque Leo Messi marcó 3 tantos para esa victoria de 3-0. Y seguramente vamos a ir viviendo esos tantos en la voz de
0: Guillermo Clausi, es el relator de LT8 Radio Rosario. Hace 14 años que está en esa emisora relatando fútbol.
3: Y un gran amigo.
0: Gran amigo es. Así que escuchamos el primer gol de Argentina en el Mundial 2026. Lionel Messi frente a Argelia.
4: Por izquierda se mete en el área para Lionel Medialuna. Puede ser, apuntó, disparó, ¡gol! necesario para crear más adjetivos en nuestro maravilloso idioma, para ver si logramos calificar con algo justo, con algo que no nos exceda a Lionel Messi, que llegó a la media luna, mató la pelota y como si fuera lo más natural del mundo, la puso abajo contra el poste derecho del pobre Zidane. Ante la mirada torva de su padre, el arquero vuelve a hocicar, vuelve a rendirse ante esta maravilla del fútbol llamada Lionel Andrés Messi. Por Lionel, festejalo, hijita de mi vida, que lo hizo Messi. Argentina 3, Argelia 0.
0: Claro, empezamos al revés. Este fue el tercer gol de Messi en ese partido, 3-0 frente a al representativo de Argelia.
3: Les contamos el final ya.
0: Sí, bueno. Entonces, pero fue algo muy particular este partido.
3: Exactamente, porque además, bueno, ya alcanzaba los 16 goles en su carrera dentro de los mundiales y ya había alcanzado a Miroslav Klose, un jugador alemán que en realidad había sido que es de origen polaco, que había nacido en Polonia, pero que jugó por Alemania y que había superado hacía en el último mundial que disputó a Ronaldo, nada más ni nada menos. Ahora Messi ya lo alcanzaba y le quedaba prácticamente todo el mundial para poder superarlo.
0: Muy bien, hacemos la pausa con Alejandra y luego continuamos. Tenemos más goles, tenemos el concurso que lo va a recordar ahora Mirta, el concurso que tenemos hoy, y vamos a la pausa.
1: Sí, el concurso deportivo del día de hoy. ¿Quién gana la final del Mundial de Fútbol, Argentina o España? ¿Y cuál es el resultado final? Entre todos los que envíen un mensaje por WhatsApp al teléfono 299-415-1536, dejan su nombre, las últimas tres cifras del documento y localidad donde residen. Participan en el concurso y cuyo premio es alojamiento para dos personas durante dos noches con desayuno en el complejo Aspen de San Martín de los Andes. Entre todos los que acierten, reitero, entre todos los que acierten en nuestro programa del viernes venidero,

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1: Muy bien, continuamos en esta edición especial. Y ahora voy a saludar a un conocido vecino aquí de la ciudad de Chipoleti, que estuvo presente en el primer partido cuando Argentina le ganó a Argelia. Cachi Eulalia, el placer de saludarte, buenas tardes.
2: Hola, hola, buenas tardes, ¿cómo estás?
1: Bueno, muy bien, en este programa especial, como decimos, recordando todo lo que hizo la selección argentina en este Mundial de Fútbol, y vos tuviste la oportunidad de estar presente allí en Kansas en el primer encuentro.
2: Sí, sí, sí, gracias a Dios pude estar.
1: ¿Cómo se Así vivió que, eso?
2: Y una emoción muy grande poder estar en ver a la selección, ver a todos los jugadores, ver a Messi fundamentalmente. Y encima el partido que salió, el primero, fue impresionante. 3 goles de Messi. Muy emocionante, muy, muy, muy lindo.
1: Cachi, no es la primera vez que lo ves a Messi. Creo que vos lo viste en alguna oportunidad en España, en Barcelona.
2: Sí, lo vi. Tuve la oportunidad de ir a los últimos 4 mundiales, a Brasil, a Rusia, a Qatar.
1: Bueno.
2: Y después sí, lo he visto también en la cancha de River, y lo he visto también en Barcelona. Gracias a Dios pude.
1: Bueno, ¿cómo se vive esto en la platea, en la tribuna, y ver a esta selección iniciando el primer partido ganando 3-0?
2: Y esta selección, yo creo que a todos nos emociona. Más allá de que nos guste, de cómo juegue, todo nos emociona. Y Messi, qué sé yo, es algo, no sé, a mí me pasan cosas cada vez que lo veo, no puedo dejar de observarlo y ver todo lo que hace, y la selección que se brinda, y cómo los compañeros lo protegen, y cómo él también ayuda a todos sus compañeros. Es algo, y a los que nos gusta el fútbol, todo eso no solo que nos emociona, sino que nos gusta, y bueno, y hacemos el esfuerzo de ir, porque a veces no es el esfuerzo económico, sino hay que ir, hay que moverse. Cuando nos tocó ir a Kansas, el viaje fue muy duro, pero bueno, vale la pena, ¿no?
1: Bueno, ¿la delegación de aquí de Chipoleti y Nauquén eran 240 personas?
2: Sí. Muchos amigos, con muchos hemos viajado a varios eventos deportivos, de fútbol fundamentalmente. Sí, 240 personas que nos llevó Andy de la Pítima, y la verdad, un viaje. Yo tuve la oportunidad de estar en el primer partido, me volví antes por un problema físico, y muy, muy bueno. Todos los viajes que hemos hecho con ellos, muy bien organizados. Bueno, lo más difícil, que son las entradas, ellos siempre las tienen. Así que sí, un hermoso viaje, y bueno, no distinto a lo que siempre hace Andrés.
1: Bueno, y después seguiste toda la actuación de Argentina a través de la televisión acá en
2: Chile. Sí, sí, sí.

0: Sí,
1: Bueno.
0: no, no perdí ningún partido, lógicamente. Perdí
1: ¿Qué pensás
0: las
1: para
0: cábalas y verlo y bueno.
1: el próximo domingo?
0: A mí me pasó algo y lo vengo comentando con los amigos, siempre estuve muy tranquilo, muy, muy tranquilo viéndolo. Siempre le tuve, no, no, nunca pensé ni cuando íbamos mal fundamentalmente contra Egipto, que estábamos mal, yo estaba muy tranquilo en los partidos. Y le tenía, no miedo, pero me pareció que el único equipo que nos podría hacer fuerza es Francia, y justo no nos toca con Francia. No va a ser fácil, entiendo, con España, durísimo, pero me parece que se adapta más a nuestro juego. Bueno, y cómo está jugando la selección, lo que demostró contra Inglaterra es impresionante. No, no,
1: Cachi.
0: muy tranquilo lo estoy esperando el partido.
1: Bueno, ¿alguna cábala para el domingo?
0: Verlo con la familia, que siempre lo vemos juntos. No, no, no, no, no, no. No tengo muchas ganas. Verlo sin ninguna camiseta ni nada alegórico a la selección. Lo mismo cuando veo a mi equipo, tampoco no me pongo nada, que ni, ningún, ninguna camiseta, nada de nada. Es la única cábala que tengo.
1: Muy bien, Cachi, te agradezco mucho que nos hayas
0: No,
1: atendido, que nos contaste esto, de la
0: no,
1: forma
0: por
1: que se
0: favor.
1: vive, así que nosotros lo vemos a través de la televisión a todos estos hinchas argentinos. Para el domingo están.
0: Sí, impresionante la cantidad de gente que hay. Impresionante.
1: Bueno, y
0: Bueno, y ese apoyo llega a los jugadores seguramente.
1: espero que sí. Cachi, una vez
0: No,
1: más, muchas gracias
0: no,
1: por habernos
0: gracias a vos
1: atendido,
0: por llamarme y muy amable.
1: y
0: Adiós, que
1: a
0: te vaya
1: festejar
0: muy
1: el domingo.
0: bien. Espero. Chao, adiós.
1: Cachi
0: Adiós.
1: Eulalia, un conocido vecino acá de la ciudad de Chipolete y prestigioso empresario, que estuvo presente en el primer partido cuando Argentina le ganó a Argelia 3-0. ¿Recordamos el sorteo?
2: Sí, tenemos un sorteo.
1: Concurso.
2: Es un concurso, en realidad.
1: El sorteo lo
2: ¿Quién?
1: haremos después.
2: Lo vamos a hacer después, por supuesto. 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
1: Muy bien. Alejandra.
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1: Muy bien, ya comenzaron a llegar este...
2: ¿Están llegando mensajes?
1: Sí, y escuche, Alejandra. Uno de los últimos dice: hola, soy Joel de Plotier. Es emocionante escuchar el trayecto de la selección hasta llegar a este domingo. Felicitaciones por el programa. Hermosa la voz de la locutora.
3: Muchísimas gracias. Bueno, le mando un beso, si me lo permite, le mando un beso enorme a Joel. Y en este momento está caminando, corriendo las bardas de Plotier, así que un besito enorme. Es mi novio, así que besitos para él.
1: Bueno, ¿las tres últimas cifras del documento lo sabes?
3: 744 creo que eran. No. Sí, le erré, ¿no?
1: Sí, le erraste por 33. 777.
4: Ricardo, yo iba a decir, ¿y eso que no la vio? Pero sí la había visto.
1: Bueno, vamos con la segunda presentación de Argentina frente a Austria.
4: Exacto. Seis días después, Argentina se traslada de Kansas a Dallas, ese estadio magnífico cerrado donde había aire acondicionado. Y Argentina derrota también a Austria 2-0. Dos goles también de Lionel Andrés Messi. Con estos dos goles, Messi pasa a ser el máximo goleador de la historia de los mundiales. Y además, Argentina pasa a clasificar a la siguiente fase, a la de 16avos de final, y en el primer lugar garantizándolo. Vamos con los dos goles entonces.
1: A ver, por lo menos con el primero lo tenemos, que fue de Lionel Messi.
4: Exacto.
1: Como el segundo también. ¿Estamos? Bueno, lo escuchamos.
5: Para Enzo, demasiado abierta, llega Medina, metió centro atrás, ahí está, sí, gol, gol, gol, gol, gol, gol, gol, gol, gol, gol, gol, gol, gol, gol, Lionel, prácticamente en comandita en patota del mediocampo argentino, que soltó la presión hasta la mitad de la superficie ajena. Estupenda jugada, la llegada de Medina, el centro, Enzo Fernández que la dejó pasar, y allá llegó Lionel corriendo desde atrás buscando el hueco, encontrándolo. Lionel la puso a contrapierna, fuerte, duro, abajo contra el poste derecho, y en el minuto 39 en Arlington, todo el estado de Texas conoce ahora lo que es la celebración de un hincha argentino de un gol en los mundiales. Cuarto gol argentino en la Copa del Mundo, cuarto gol de Lionel Messi. Festejalo, hijita, lo hizo Lionel. Argentina 1, Austria 0.
1: Muy bien, ese era el gol de Leo Messi frente a Austria. Sí, tenemos el segundo gol.
4: Tenemos el segundo gol también en la voz de Guillermo Clausi, nuestro amigo Guillermo Clausi.
5: El pase ahora sí para Leimer, la metió al área, remete Chukwuemeka, llega contra el fondo, evita la salida de fondo. Argentina que no pudo recuperar esa pelota, y le queda entonces a Sebo, el mete centro, le pega esa pelota a Paredes, y le cae Lionel, y viene Julián por el medio para el segundo, ahí ya lo vio Lionel, ahí está, lo va a cruzar, sí señor, va para que se meta Julián, sí, salvó al arquero, ahí está Paredes, ahí está para Lionel contra el arquero, lo dejó de rodillas, pateó tres rebotes, atropella a Lionel, gol, gol. los tengo en un puño, dice Lionel, que atropelló, que la sostuvo, que puso de rodillas al arquero para que quede en la foto la imagen de mayor sumisión de los rivales. Y pateó y rebotó en uno y rebotó en otro. Y entre un mar de piernas de hombre de camiseta roja, atropelló como si fuera en la búsqueda del primer gol de su carrera, Lionel. Y al final, el partido le entrega un acto enorme de justicia, que atropelló y pateó entre rivales y la pelota terminó pasando entre piernas para sacudir las mallas por última vez en Arlington, para que Argentina defina el partido contra Austria, para que Argentina sepa, más allá de que queda un partido esta noche entre argelinos y jordanos, que va a ser el primero de las, del grupo J, para que se desate la celebración final, para que el estado de fiesta sea declarado en Asamblea Celeste y Blanca permanente en Arlington, en Dallas, en Miami, en Kansas, en Estados Unidos y en todo punto del planeta donde haya un argentino y una argentina que celebran el quinto gol de Lionel Messi en la Copa del Mundo. Se me acabaron las palabras. A este tipo yo no sé de dónde lo sacaron, pero gracias a Dios juega con la celeste y blanca. Se llama Lionel Messi. Y festejalo, hijita. Y festejalo que le hizo Lionel, que ahora tira un caño y la pelota le quedó corta. Argentina tiene tiro libre después de que ponerse 2-0 sobre Austria. Y el gol lo hizo Lionel Andrés Messi.
1: Muy bien. Recordamos entonces que tenemos el concurso. Acá estamos hasta las 20.
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1: Alejandra.
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1: Muy bien, continuamos con esta edición especial. Y bueno, yo estoy recibiendo mensajes particulares que me preguntan, ¿cómo consiguieron los goles? ¿Quién relata? Bueno, el relator es Guillermo Clausi, de Radio LT8, la 800 de Rosario. Y Guillermo está allí hace más de 14 años relatando. Y con él tenemos una amistad de muchos años atrás. Así que con él lo vamos a saludar ahora, en este momento tan particular. Guillermo, el placer de saludarte desde Chipoleti, Río Negro.
6: Qué alegría, Ricardo, qué alegría saludarte, un placer también saludar a todos tus compañeros y compañeras del programa, a la audiencia de Chipoleti y seguramente de alrededores, que hace mucho que no voy por allá, pero que siempre tengo un cariño especial por las muchas veces que fui y en cada una de ellas siempre he sido recibido, como un amigo, que es lo que yo también siento que vos sos, y gracias desde ya, gracias por la inmensa generosidad de recurrir a las grabaciones de mis relatos, así que acá estoy, muy muy contento.
1: Bueno, dos preguntas en uno. Para vos, ¿cuál fue el mejor gol argentino y cuál fue tu mejor relato?
6: Ay, bueno, el mejor gol, voy a elegir el de Lautaro contra Inglaterra, porque, bueno, hay un montón de toques seguidos nuestros, todo arranca en un robo que le hace de Montiel a Bellingham, que encima lo saca de la cancha de un hombrazo y se queda gritándole en la cara, y bueno, ahí se arma la jugada, que no está exenta de buenos movimientos, de ocupación de espacio, el tiro de Alexis en el palo, bueno, y después lo que hace Messi con ese desborde y demás. El mejor relato, qué problema. Primero, a mí me da mucho pudor, no lo van a creer ustedes, yo soy un jovato, pero igual me da mucho pudor decir eso. Pero, a ver, y probablemente, capaz que el segundo contra Austria, capaz. Quizá el segundo contra Austria, pero me cuesta mucho. Además, yo nunca quedo conforme, así que pasan los años y sigo sin quedar conforme, pero bueno, quizá el segundo contra usted podría elegir ese, sí.
1: Guille, a vos te acompaña en los comentarios Juan Fanara, allí en las transmisiones, sí, de LT8. Bueno, como vos lo tenés a Juan, yo también tengo mi analista deportivo y futbolístico, que está aquí a mi derecha. A lo mejor lo conocés, es el doctor Mario Valentín.
6: ¡No! ¡Mirá vos! ¡Hola, Mario!
4: Guillermo, querido, cuánto tiempo que no hablábamos,
6: ¡Qué lo tiró! ¡Qué alegría saludarte a vos también! ¿Cómo estás?
4: Muy bien, gracias a Dios, muy bien, y realmente mejor todavía ahora que te escucho, ¿no? Siempre decimos que nos vamos a hablar, que nos vamos a ver, y salvo por Ricardo, que nos conecta, nunca lo hacemos, pero... realmente de todo corazón te digo que me alegra mucho tu éxito, todo lo que has evolucionado, lo que has avanzado en el relato, y que te hayas podido perdurar tanto tiempo en una radio tan, pero tan importante. Realmente, realmente, como amigo te digo que me alegra de corazón.
6: Muchísimas gracias, Mario. Quiero que el resto de sus compañeros y compañeras de la audiencia sepan que bueno, valoro mucho esto y que de verdad estoy emocionado de escucharlos a los dos. Fueron muchos, muchos momentos compartidos, la mayoría de ellos fuera del país, ¿no? Que eso también hace que, no sé cómo decirlo, pero que potencia por ahí los lazos, ¿no? Entre los que nacidos bajo un mismo cielo, pero por sobre todas las cosas por la generosidad de ustedes, por el don de gente, por la calidad de persona de ustedes. Así que, qué alegría también escucharte a vos, Mario.
4: Gracias, Ricardo. Gracias, Guillermo. Yo le iba a decir a Ricardo, y esto siempre lo digo cada vez que hablamos, que en una oportunidad intentamos traerlo a Guillermo, a Chipoletti.
1: Estuvo unos días.
6: Es cierto.
4: A quedarse, pero bueno, lamentablemente no pudo ser así. Pero bueno, el futuro le deparó algo muy, pero muy importante en la radiofonía nacional y en una de las ciudades más importantes del país, ¿no?
1: Así es.
6: Es verdad, en el 99 fue bueno, no se dio, pero bueno, por algo habrá sido.
1: Bueno, nada más que... pero tenés, digamos, la realidad indica que estás en una de las emisoras más prestigiosas de la Argentina y en particular en la ciudad de Rosario, que no es fácil estar allí más de 14 años relatando fútbol.
6: Por fortuna, sí, creo que es un guiño grande de la fortuna, y uno habrá aportado lo suyo, qué sé yo, viste, con humildad, con persistencia, sobre todas las cosas, con persistencia, con no bajar los brazos, y bueno, y ubicarme en ese lugar. Igual uno considera que no es que haya llegado a ningún lado en particular de por sí, pero bueno, poder sí estar empuñando un micrófono que fue de relatores muy grandes que ha tenido la ciudad de Rosario, incluso medios de Buenos Aires, porque fueron relatores de LT8 el negro Héctor Vidaña, que durante muchísimos años relató fútbol de ascenso en Radio Rivadavia en la época de Muñoz, o de Oscar Marino mismo, que supo relatar para medios de Capital Federal el Mundial de Inglaterra del 66, por ejemplo, Pancho Caldiero estuvo en LT8 algunos años y marcó una época, y hoy en día estar portando ese micrófono, viste, bueno, uno, qué sé yo, intenta todos los días poder estar a la altura, y más allá de eso, creo que, bueno, hoy en día muy humildemente, muy modestamente digo esto, puedo tener la satisfacción del deber cumplido. Después, en gusto, ¿no? Va en gusto. Yo, para algunos plantar bien, para otros regular, a otros no gustarle nada, pero lo sigo haciendo como en aquella época, ¿no? Lo sigo haciendo con toda pasión, con todo el amor del mundo. Así que, y bueno, de esa manera sigo haciéndolo, y de esa manera me postulo para hacerlo el domingo. Con unos nervios, me pongo a pensar ahora en el partido y ya me agarran, y faltan casi 48 horas.
1: Muy bien, Guillermo, una vez más nuestro reconocimiento públicamente, y que tengas un muy buen relato, fundamentalmente con la consagración de Argentina.
6: Ay, Dios, ojalá. A ver, si me dicen, che, ¿qué elegís? ¿Hacer un relato consagratorio, que se consagre Argentina? No, que se consagre Argentina.
1: ¿Qué te parece?
6: Los demás aportaremos y nada más. Así que bueno, y yo mi reconocimiento a ustedes, sobre todo a nivel personal, Ricardo, Mario, a nivel personal. Y vuelvo a decir esto, el agradecimiento infinito por tener la disposición para tenerme acá, llamarme, solicitarme la grabación de los goles, bueno, para eso estamos, así que ustedes saben, creo que pueden saber que pueden contar conmigo, así que lo mismo le digo a todos sus compañeros y compañeras, lo mismo les digo, así que lo pasen muy bien, que lo pasen muy bien. Estaba escuchando el programa desde el inicio, y desde antes estuve escuchando la música de la emisora, así que los felicito también, saludo enorme a la audiencia, y nos encontramos siempre, dale.
1: Bueno, ojalá que sea en San Lorenzo, no sé si ubicás San Lorenzo en la provincia de Santa Fe. Acá Mario se puso contento cuando dije San Lorenzo, porque se cree que iba a hablar de San Lorenzo de Almagro. No, San Lorenzo, provincia de Santa Fe, ¿conoces?
4: ¿Seguís viviendo ahí o ya vivís en Rosario?
6: No, sigo viviendo en San Lorenzo, también vive mi hija con su mamá, así que sí, bueno, las raíces siguen estando ahí.
1: Tenemos que ir a transmitir un programa de turismo, y fundamentalmente ahí desde el convento. Yo conocí el convento San Lorenzo con esta visita guiada de Guillermo.
4: Ah, qué bueno.
1: Así que vamos a ir. Guillermo, una vez más, nuestro reconocimiento públicamente.
6: Ojalá nos podamos ver, ojalá se puedan llegar a la ciudad donde vivo, sería, bueno, otra alegría enorme, ¿eh? Que lo pasen muy, muy bien, un abrazo infinito.
1: Gracias.
4: Guillermo, en la despedida, simplemente recordar un hecho. La última vez que hablamos fue precisamente el domingo, en el partido previo de Qatar, la final de Argentina-Francia. Esa fue, hace 3 años y medio fue cuando hablamos por última vez. Ojalá que esto sea un presagio. Un presagio.
6: Qué bien. Ojalá. Bueno, mira, me hiciste lagrimear, Mario, querido. Así que sí, es verdad, así fue. Así que bueno, esperemos que sirva para algo, que se mantenga el punto de contacto, ojalá.
1: Muy bien, gracias una vez más, Guillermo.
6: A ustedes, queridos, gracias. Abrazo.
1: Igualmente. Guillermo Clausi, el relator de Radio LT8 de Rosario, que está transmitiendo todos los partidos, tienen los derechos otorgados, obviamente, todos los partidos de la selección argentina en el Mundial 2026. Recordamos el concurso y Alejandra.
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1: Alejandra.
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1: Muy bien, estamos hasta las 20 con esta edición especial de Argentina. Es tan linda que hay que conocerlo. Habíamos anunciado que íbamos a escuchar la narración de los 19 goles de Argentina en el Mundial, pero ya se pasó una hora y todavía no llegamos a la mitad, así que vamos a tener que ir achicando. Vamos a otra de las presentaciones que tuvo Argentina, 16avos de final.
4: Exactamente, la victoria sobre Cabo Verde por 3-2, ese partido se había jugado el viernes 3 en Miami. Fue el primer inconveniente que tuvo Argentina en este torneo. Había terminado igualado 2-2 y tuvo que recurrir al tiempo suplementario para poder obtener la victoria. Había marcado Messi, había marcado Lisandro Martínez en el tiempo regular y después en el suplementario, cuando estábamos llegando ya al final del partido, apareció nada más ni nada menos que el Cuti Romero, el marcador central de la Argentina, para dar el 3-2 definitivo y dar la clasificación a octavos de final. Así lo vivía y lo revivimos en la voz de Guillermo Clausi.
5: Corner para Argentina, ¿qué hace Lionel Messi? Zurdo desde la izquierda y Argentina busca de arriba con Tagliafico, con Romero, con Nico González. Ahí mandó Lionel, el cabezazo, ¡gol! Boca, Cristian Romero, sazonando al fin para que tenga un poco de gusto, algo de sabor distinto, la sopa del ataque argentino. El centro de Lionel le apuntó el primer poste. Pico Romero saltó, parietal derecho para ponerlo en el poste más lejano. A 9 minutos de la conclusión del alargue, Romero de cabeza, Argentina 3, Cabo Verde 2.
1: Muy bien, vamos preparando los goles de Argentina-Egipto, Maxi. Mientras recordamos entonces la clasificación en esta nueva serie del seleccionado de Scaloni en los 16º.
4: Los 16avos
1: de final.
4: Frente a Cabo Verde, la victoria 3-2, como decíamos hace instantes, con goles de Messi, Lisandro Martínez y del Cuti Romero en instancias de suplementaria. Y después llegaba, tal vez uno de los partidos más emotivos que ha tenido que jugar la Argentina en este torneo mundial, en octavos de final, en Atlanta. Argentina enfrentaba a Egipto en un partido que aparentemente no iba a ser complicado, pero que los africanos empezaron ganando 2-0, y recién cuando faltaban 10 minutos para el final del partido, Argentina puede descontar a través de Cristian Romero, el Cuti Romero, después el empate a través de Messi, y finalmente el gol definitivo, el que le da la clasificación a cuartos de final, de Enzo Fernández, ya en tiempo suplementario.
1: A ver, Cuti Romero venía de convertir, y a ver, lo podemos escuchar, el primer gol de Argentina en octavos de finales frente a Egipto, el Cuti Romero. Guillermo Clausi así lo narraba.
5: La pelota va larga, sí señor, por la derecha, y Argentina va rumbo, puede ser el tercero, va Lautaro, a ver Lautaro con confianza, una te pido Lautaro, pero el centro, sí, gol, gol, gol, gol, gol, gol, faltan 4, Enzo Fernández de cabeza. No me digan que Argentina no gana 3-2, porque gana Argentina. ¿Qué van a revisar, una mano? No me digan eso, no, de ninguna manera. Estaba de espaldas y que rechazó, que creo que era Paredes, cuando vino el centro.
1: Muy bien, si tenemos que, Maxi, ver el orden, habíamos anunciado el primer gol de Argentina frente a Egipto y este fue el tercero. A ver si lo podemos recuperar. El primer gol de Argentina frente a Egipto, el Cuti Romero. ¿Lo tenés? Vamos.
5: Abriendo Julián Álvarez, dejando para Messi en el vértice. La mandó, es goles, goles, goles, gol, gol. Romero, el centro de Lionel, para mí habilitado, Juan Quevedo,
7: habilitado,
5: ganó espalda, partido de palito al izquierdo.
1: Muy bien, y no hay dos sin tres. Escuchamos el tercero, escuchamos el primero, podemos escuchar el segundo gol que lo convirtió Lionel Messi en ese partido frente a Egipto, y logrando en esa manera Messi quedar primero en la tabla de goleadores históricamente, ¿no?
4: Exactamente, exactamente. Ya lo había alcanzado Mbappé, pero con este gol lo supera. Y además Argentina en una ráfaga de 4 minutos da vuelta al resultado. De ir perdiendo 2-0, se pone 2-2 y bueno, como habíamos escuchado también, después lo iba a terminar dando definitivamente vuelta con Enzo Fernández. Pero ahora vamos a escucharlo a Messi en la voz de Guillermo Clausi.
1: Bueno, y después te voy a pedir la tabla de goleadores en los torneos mundiales. Escuchamos a Guillermo Clausi.
5: Julián Álvarez, que salió bajo hasta mitad de terreno y la tiene Romero, va Romero una vez más para Julián, devuelven para Cristian Romero, la solicita Paredes, libre Montiel por derecha, ahí está, Julián lo vio y ahí está, Lionel para meter el centro, le pegó al rival que tenía encima y le vuelve a pegar, sin embargo llega Nico González, pelota atrás, no pudo allí Montiel, disparó Lionel, de todos los palacios, el loco de la colina, el hombre de ningún lugar que tiene todos en el puño, Lionel Messi, de atropellada, él armó, él centró, él se equivocó, él enmendó el error, él fue a buscar, y como si le fueran ellos la vida, le dio de zurda para romperle de una bendita vez las manos a ese arquero endiablado que es Aufa, pegó en las manos, pegó en el travesaño, y Lionel Messi poniendo el empate cuando quedan 6 minutos para los 90 en Atlanta, Madonna Santa. Lionel Messi. Dentro de 20 años los pibes recordarán exactamente dónde estaban cuando vieron a jugar a Lionel Messi en Atlanta. Argentina 2, Egipto también 2.
1: Muy bien. Acá continuamos con esta edición especial de Argentina. Es tan linda que hay que conocerla. Recordamos todo que tenemos el concurso hoy. ¿Y qué premio?
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1: Muy bien, Alejandra.
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1: Y aquí estamos hasta las 20. Tenemos pendiente el tema de los goleadores en los mundiales, Mario.
4: Dale, vamos con los goleadores máximos de los mundiales. Obviamente el número uno que ha bajado todos los récords es Lionel Messi con 21 goles. Lo sigue Kylian Mbappé con 20 goles. Después está con 16 el que era goleador máximo hasta este torneo, Miroslav Klose de Alemania, aunque como les decíamos había nacido en Polonia. Ronaldo de Brasil con 15, el alemán Gerd Müller con 14, el francés Just Fontaine con 13 y Harry Kane que tiene 13, pero que también tiene la posibilidad en el juego por el tercer puesto de superar esa marca. Un dato estadístico, ya Fontaine marcó los 13 goles en un solo mundial.
1: Mira. Bueno, ¿y cómo están los goleadores en este mundial? O sea,
4: en este mundial está Lionel Messi y Mbappé, tienen 8 goles. Después con 7 está Haaland, que ya se retiró del torneo, con 6 goles los dos ingleses que cayeron frente a Argentina, Bellingham y Harry Kane, con 6. Con 5 el español Mikel Oyarzabal y Dembélé, el francés Dembélé. Y con 4 quedaron Vinicius, que ya no sigue, Julián Quiñones, el ecuatoriano que jugaba para México, y Ismail Azar de Senegal. Estos últimos 3 jugadores obviamente ya no tienen chance porque sus equipos quedaron fuera ya hace varias instancias.
1: O sea que, ¿nos podemos volver a ilusionar que Lionel Messi va a ser el goleador?
4: Sí, recordemos que en el Mundial anterior a Messi le faltó ser el goleador. Fue el Balón de Oro porque fue la figura del torneo, pero Kylian Mbappé en esa última fecha cuando marcó 3 goles lo terminó superando por un gol. En esta tiene la oportunidad Leo Messi de marcar y superar y seguramente si se obtiene el título será el máximo goleador, el mejor jugador del torneo y obviamente tendrá la posibilidad del segundo título.
1: Bueno, le podemos poner ritmo a este programa especial y nos volvemos a ilusionar. Entonces, pero mejor lo hice cantando, muchachos, nos volvemos a ilusionar, el grupo La Mosca.

0: Muchachos, hoy nos volvemos a ilusionar con la cuarta. Así interpretaba este tema La Mosca en esta edición especial de Argentina. 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
0: Aquí estamos hasta las 20 con esta edición especial. Recordando que tenemos el concurso.
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0: Su turno, Alejandra.
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0: Hasta las 20, aquí estamos con esta edición especial de Argentina. 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
0: Y Mario, llegamos en este camino rumbo a la final de este mundial, a los cuartos de final.
3: Exactamente. Un partido realmente complicado. Argentina enfrentaba a Suiza, parecía un rival no demasiado difícil, pero luego de ir ganando 1-0 con gol de McAllister, Suiza empata y realmente estaba dominando el partido, hasta que se produce esa jugada tan extraña y la expulsión de Mbolo, el jugador suizo, y a partir de ahí Argentina comienza a dominar, no logra definir el partido en el tiempo regular, tiene que ir otra vez al suplementario, y en el suplementario sí, ahí lo define con goles de Julián Álvarez y de Lautaro Martínez.
0: Bueno, vamos por orden, a ver si puede ser. En la voz de Guillermo Claus, el relator de Radio LT8 de Rosario, el primer gol de Argentina frente a Suiza, Alexis McAllister.
4: Minutos, Argentina por primera vez con decisión, llena el área de camiseta celeste y blanca, vino el centro, Alexis, ¡gol! ¡Gol! ¡Gol! apellido escocés, es más argentino que vos y todos nosotros juntos. Alexis McAllister se le negó de cabeza con Egipto hace un ratito, unos segundos casi, y ahora fue a buscar a primer poste en el borde del área chica, ganando en el salto, con parietal derecho poniéndola en el poste más lejano. En los primeros 10 minutos pisa fuerte el campeón del mundo en Kansas, Alexis McAllister. Argentina 1, Suiza 0.
0: Muy bien. Después vino el empate, como dijiste, Mario, y el tiempo suplementario.
3: El tiempo suplementario, Argentina tenía la diferencia de tener un hombre más, dominaba claramente, tenía muchas posibilidades, pero no podía concretar hasta que finalmente apareció uno de los de las figuras de Argentina, Julián Álvarez, quien en el minuto 112 marcó el 2-1 que iba a encaminar a Argentina hacia las semifinales.
0: A ver, lo escuchamos a Guillermo Clausi.
4: Nico González mete el centro y está Flaco López, quiere darse vuelta, soltará entonces para Álvarez, no, se la lleva hasta el fondo el debutante en la Copa del Mundo, bien para Julián en el vértice, está muy libre, le pegó, ¡gol! ¡Gol! Por fin le sacudió duro con Vado arriba al poste más lejano para quebrar al arquero Kobel, para poner a Argentina 2-1 arriba en el segundo tiempo del suplementario. Arco pedía Juan, arco de una bendita vez. Julián levantó la cabeza, calibró y la puso lejos del estirado del arquero helvético. Gran bola de fuego que hace estallar la noche calurosa de Kansas. El alarido argentino en el estadio más ruidoso del mundo. Aquí está el campeón del mundo. Cuando no se podía, cuando las ideas carecían, Julián Álvarez con la resolución, por el solo hecho de hacer una que no fuera la de siempre. Argentina 2, Suiza 1.
0: Muy bien, 2-1, pero había más.
3: Había más, ya estábamos en tiempo de alargue del suplementario, 121 minutos de juego, y en una corrida de Thiago Almada, que no puede concretar porque tapa al arquero, aparece finalmente de atrás Lautaro Martínez y pone el 3-1 definitivo.
0: Bueno, lo escuchamos.

0: Lautaro, en una jugada que era gol antes dos veces era gol. El arquero lo impidió en el mano a mano, pero llegó Lautaro corriendo desde atrás, oliendo sangre, sabiendo que si llegaba por el corredor del medio, tenía que ser de él de alguna manera. Y pudo, después del error de Thiago en la gambeta, recibió el rebote en el arquero Kobel para dormirla junto al poste izquierdo del arco suizo para terminar, para acabar con este sufrimiento, para decir presente en las semifinales de la Copa del Mundo, con todo lo que ha costado, en una historia con capítulos ríspidos, con un camino anfractuoso como el que más, al final, con Lautaro trepado a gritar el gol cara a cara con los hinchas argentinos, la celeste y blanca dice, seguimos en la Copa del Mundo. Argentina le dice al fútbol que todavía tiene una historia por contar. Argentina 3, Suiza 1.
1: Muy bien, así fue la victoria de Argentina frente a Suiza 3-1 en Kansas el sábado 11 de julio. Antes de escuchar a Alejandra, primero Mirta.
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1: Los computables con Alejandra.
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1: Hasta las 20, estamos con esta entrega número 191 de...

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0: 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Y bueno, ya van a llegar los goles de Argentina e Inglaterra. Pero antes, ¿qué posibilidades tiene entonces Messi de ser el Balón de Oro, Mario?
2: Bueno, en este momento hay una virtual igualdad entre Messi y Mbappé. Pero los dos tienen 8 goles. Pero por la forma de definición, supongamos que esto terminase de esta forma, el argentino lo pasó a Mbappé porque en el último partido, si bien no convirtió, pudo asistir en 2 oportunidades, cosa que no hizo el francés. Por este criterio, Messi pasó a liderar la tabla de goleadores del Mundial, pese a que, como les decía recién, no marcó frente a Inglaterra en el triunfo de la selección. Permanece con 8 tantos, lo mismo que el francés Mbappé, pero como también les decía, tiene una asistencia más que el jugador europeo. En el inolvidable 2-1 en Atlanta, el capitán fue el autor de los 2 pases que Enzo Fernández y Lautaro Martínez transformaron en gol para la remontada. Messi, máximo goleador de todas las copas con 21, uno más que Mbappé, ha repartido 4 asistencias a lo largo del torneo, mientras que el galo acumuló 3, lo que deja al rosanino con ventaja para el trofeo individual, según es el reglamento de FIFA. Pero ante la posibilidad de que también en el último partido que van a disputar los dos se produjese la misma igualdad, es decir, que también hubiese igualdad en asistencias, en ese caso se medirá la cantidad de minutos disputados por cada uno en el certamen. Quien menos haya jugado se llevará el premio por gozar de una mayor efectividad. El astro argentino cumplió 39 años el 24 de junio, anotó en la fase de grupos contra Argelia en 3 oportunidades, contra Austria en 2, contra Jordania en 1 y en 16avos de final a Cabo Verde también en 1 oportunidad y en los octavos a Egipto. Aunque no marcó en cuartos y semifinal, su presencia resultó clave para sortear las dificultades y garantizar el avance de la Argentina a la instancia final frente a España.
0: Bueno, así que puede haber posibilidades del Balón de Oro.
2: Exactamente. El ganador del Botín de Oro se definirá este fin de semana y dependerá de la suerte del francés en el partido por el tercer puesto frente a Inglaterra y de la del Pulga en la final ante España. Todo siempre y cuando no haya batacazo de los ingleses, porque recordemos que tanto Bellingham como Kane tienen 6 goles. Más atrás y un poco más lejos aparece el español Mikel Oyarzabal y el francés Dembélé, ellos con 5. Pero también ellos 2 van a jugar en instancias de tercer puesto y en instancias finales. Así que está abierto la definición de quién va a ser el Botín de Oro en este Mundial.
0: Y bueno, y nos volvemos a ilusionar también con Messi Botín de Oro. Vamos a ponerle ritmo a este programa especial de Argentina es tan linda
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0: Programa declarado de interés provincial por la legislatura de Río Negro. Antes de comenzar el Mundial, hubo un partido amistoso que jugó la selección argentina y allí se anunció, antes de comenzar el encuentro, escuchar el himno nacional argentino. Pero los que manejan la computadora, la consola, en fin, se equivocaron. Y en vez de poner el himno nacional, pusieron un tema musical que es éxito de Los Palmera, Bombón Asesino. Así que esto le dio pie a Los Palmera para usar el mismo ritmo y componer
1: con
0: otro
1: otra
0: tema.
1: Letra.
0: Sí, Bombón Argentino. ¿Lo escuchamos?

0: Este tema de los Palmeras, Bombón Argentino. Y mirá, ya queda poco para el final, ¿no?
1: Ya queda poco para el final. 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
0: Muy bien.
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0: Muy bien, recordando por ahora el camino de Argentina en este Mundial de Fútbol 2026, el primer campeonato mundial que obtiene Argentina fue en el 78, aquí en nuestro país, repite en el 86 en México y en hace 3 años y medio en Qatar, y vamos por la cuarta estrella. Pero aquel Mundial 78, y nosotros que habitualmente tenemos en nuestro programa un segmento de humor con Luis Landresina, vamos a recordar lo que nos cuenta este chaqueño refiriéndose al Mundial 78. ¿Para qué?
3: Este cuento que viene ahora, más que un cuento, es casi un planteo filosófico. Fue cuando el Mundial del 78. No sé si ustedes se acuerdan que las compañías de turismo organizaban con buen criterio pequeñas giras turísticas o a Bariloche, o al Ventisquero, o a Salta, o a Cuyo, o al Litoral, o a Misiones. Y entonces los que tenían descanso 4 días, los equipos, los que habían venido a ver, por ejemplo, los holandeses, si esos 4 días que no iba a jugar su equipo, aprovechaban para ir y conocer algo de Argentina, que es un país continente, con todos los paisajes, con todos los climas. Entre estos turistas, en un viaje al norte, zona de Salta, Jujuy, un turista norteamericano. Norteamericano se distingue por la elegancia cuando se viste de turista. Enseguida decir que es norteamericano por eso. Qué elegante. Zapato con unas plataformas así, medias verdes a raya, las tenés que pisar antes de ponértela. Los pantalones casi siempre son verde, amarillo, con unas rayas negras y otras atravesadas. Y el saco a cuadro también, pero cuadro de 12 centímetros los cuadros. Y las camisas muy discretas, unos dragones peleando, un potro levantado así, unas mariposas atrás, dos máquinas colgadas y como detalle de cordialidad turística se ponen un sombrero de la zona que andan visitando. Así que este estaba vestido así, con un sombrero de colla hasta las orejas. Era una hermosura. Como se hablaba tanto de la Argentina, que él pensó, si voy con el guía, este me va a llevar para donde él quiere, como hacen en la Unión Soviética, yo voy a ir por mi cuenta y yo voy a averiguar las cosas acá. Entonces le dijo, me va a disculpar, le dice el guía, pero yo no voy a ir con el contingente, yo voy a ir solo con una taxi. Y el guía le dijo, cantado el otro. Y salió para la zona del valle norteamericano con un taxi. Le quería que me muestra alguna zona típico para sacar fotos y poquito hablar con la gente. Y así se encuentra con un coche bajo un árbol con el sombrerito echado así. Y se le arrima a él. Buenas tardes.
4: Buenas tardes.
3: Yo soy turista norteamericano y estoy para la Mundial de la Fútbol. Y estamos recorriendo esto. Discúlpame que yo no entiende bien el castellano, pero quisiera, si no le molestia, hacer algunas preguntas.
4: Pregunte.
3: ¿Qué está haciendo usted en este momento aquí? Porque ellos hacen lo mismo que hacemos nosotros cuando tratamos de hablar inglés. ¿Viste? Yo querer bife. ¿Viste que hacemos? Y entonces el cosa le dice, estoy cuidando a esas cabras. ¡Oh, qué bonitos cabras! Son suyos.
4: Dice, sí, ¿me permite que saque foto? Saque.
3: Y el tipo, clic, clic, y foto, y foto, y foto, y cambiaba de cámara y sacaba la de color y ponía la...
4: Yo no quiero que usted se molesta para que piense que yo me voy a poner a meter en su vida. Pero, ¿por qué no vende cabras y compra vacas? ¿Para qué?
3: Si usted vende cabras y compra vacas, el volumen de venta será superior y el negocio es mucho más interesante.
4: ¿Para qué?
3: Querido amigo, si usted en vez de cabras vende vacas, el caudal de dinero es otro. Entonces, si usted vende vacas, con la mitad compra más vacas y con la mitad compra campo.
4: ¿Para qué?
3: ¿Cómo para qué? En el campo usted alambra y pone vacas adentro y usted ya no tiene que quedar como ahora cuidando las cabras para que no se le escapen o no se le roban. Usted ya tiene su campo y tiene manos libres para hacer otra cosa y hacer funcionar la cabeza para mejorar negocio.
4: ¿Y qué hago?
3: Ya teniendo campo y vacas, acá hay muy buenos técnicos, y entonces usted pide que le hagan inseminación artificial o transferencia embrionaria, y usted mejora el nivel de sus planteles, la calidad de sus planteles, y tiene carne interesante para exportar.
4: ¿Para qué?
3: ¿Cómo para qué? Si usted tiene carne, en vez de para una carnicería de acá para exportar, usted ya vende al frigorífico para que vaya para afuera. Y cuando usted ya tiene buen dinero, compra más campo y más vacas. Y cuando ya tiene mucho dinero y tiene más campo y más vaca, vende una parte y con esa parte
4: compra por un lado vaca y por el otro lado camiones. ¿Para qué? Para no tener que gastar en el transporte. Usted hace economía y usted va siendo fuerte. Tiene campos, tiene vacas, tiene su propio transporte. ¿Y después qué hago? Cuando ya tiene todo eso, usted vende sus mejores vacas al frigorífico para exportar. Hasta que un día no vende más. ¿Y qué hago? Pone su propio frigorífico. ¿Y para qué? Si usted tiene campos, vacas, tiene sus camiones y su propio frigorífico, falta un solo eslabón de esta cadena para que todo el dinero quede para usted. Cuando usted ya tiene vacas, campos, tiene camiones y tiene frigorífico, lo único que le falta, querido amigo, es barcos. ¿Y para qué? ¿Cómo para qué, querido amigo? Ya teniendo barcos, ya usted ha redondeado todo la frecuencia de su negocio. Tiene de la A a la Z. Usted tiene todo para usted. Campo, vacas, frigorífico, camiones, barcos. Y exporta la carne argentina, que goza de muy buen prestigio en todo el mundo. ¿Y para qué? Cuando usted ya tiene una sólida empresa, querido amigo, ¿cómo para qué? Cuando tiene una sólida empresa que ya funciona solo, usted pone a sus empleados que trabajen por usted y usted se dedica a descansar. Dice, ¿y qué estoy haciendo?
0: El humor de Luis Landricina, refiriéndose en este cuento, ¿para qué?, a lo que fue el Mundial 78 y la visita de turistas extranjeros a nuestro país. La última tanda.
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0: Muy bien, parte final ya de nuestro programa y Mario, llegamos al partido semifinal, Argentina-Inglaterra.
5: Exactamente, el partido más importante por todas las connotaciones que tenía, más allá de que el técnico argentino dijera que se trataba solamente de un partido de fútbol, sabemos que la realidad es que tiene connotaciones diferentes, especialmente para los hinchas y los simpatizantes de nuestro país. Un partido en el primer tiempo parejo, cerrado, sin muchas posibilidades. Había arrancado mejor Argentina en el segundo, pero cuando iban apenas 10 minutos de ese segundo tiempo, en una jugada aislada, Anthony Gordon abre el marcador para los de Thomas Tuchel, el alemán que dirige técnicamente a Inglaterra. El partido se complicó, Argentina empezó a dominar, tuvo varias situaciones claras de gol, pero el gol no llegaba, hubo un remate de cabeza en el palo por parte de McAllister, otro cabezazo de González que fue muy bien sacado por el arquero Pickford, y parecía que ya no llegaba. Faltaban 5 minutos tan solo para el tiempo regular y desde afuera del área apareció Enzo Fernández tras una asistencia de Lionel Messi para poner el 1-1 que abría la esperanza.
0: A ver cómo lo relató Guillermo Clausi.
6: Corner que hace Messi, buscando a Rodrigo, la duerme con la suela, viene buscando a Lionel, desafiando la marca de Spen, que le tapa la zurda, va para la zurda Lionel, al medio para Romero, para Enzo, le pegó. ¡Gol!
0: En 85 minutos llegó el empate a través de este gol de Enzo Fernández. Quedaban 5 o menos, ya estábamos en tiempo adicional.
5: Exacto. Yo te iba a decir, Ricardo, que recién lo escuchábamos a Guillermo Clausi, debe haber sido el gol que más se gritó en la Argentina, tal vez en la historia, por el rival, por cómo se daba. Pero eso fue tan solo 7 minutos, porque sí. Después, 7 minutos después, aparece de otro centro, ya, asistencia de Lionel Messi, esta vez con la pierna derecha, para que aparezca Lautaro Martínez y convierta el 2-1. Y ahora sí, seguramente este va a ser el gol más gritado en la historia del fútbol argentino.
0: A ver cómo lo relató Guillermo Clausi por Radio LT8 de Rosario.
6: Ahí va llegando Nico González, atáquelo a Conza, Nico, atáquelo a Conza, sin embargo no, para Julián, y viene llegando Enzo. Enzo lo va a poner en el área, no, habilitó para Nico. Encare Nico. Pelota para Alexis, borde de área, tiró. Pegó en el palo. Dale Lionel. La sacó Spence, bueno, parece que falta de Lionel.
7: Es un arquero formidable, Pifor. Ve el culo que tiene, Dios mío.
6: Ahí va Messi, desborda, centro de derecha, pasada, gol, gol. ¡Gol! ¡Lautaro! Segundo palo, estábamos ganando por arriba en el área de ellos. Lautaro Martínez, de cabeza, Argentina 2. Inglaterra 1.
0: Bueno, victoria de Argentina en semifinal frente a Inglaterra. Y se viene ahora la gran final.
5: La gran final con España. Yo creo que llegan a esta instancia definitiva los dos equipos que, por alguna virtud, mejor jugaron en el torneo. España realmente dio una lección frente a Francia. Francia aparentemente también era el principal candidato al título y España lo superó. Prácticamente no lo dejó llegar en todo el partido, no generó ninguna situación de gol. Y Argentina, que había tenido un andar bastante irregular, especialmente en las instancias del mata-mata, y que había tenido que sufrir mucho para llevarse las victorias, había arrancado perdiendo en el segundo tiempo con Inglaterra y después generó en esos últimos 40 minutos de juego lo mejor que pudo mostrar en el Mundial. Realmente la categoría que había tenido en Qatar, jugando muy pero muy bien y fundamentalmente dando vuelta al partido en los últimos 10 minutos, lo que hizo vibrar y fundamentalmente lo que hace creer en que Argentina tiene chances en esta final ante un gran equipo como España.
0: ¿Cómo fue la campaña de España en este Mundial?
5: España comenzó el grupo H empatando 0-0 con Cabo Verde. Tampoco le pudo ganar a Cabo Verde. Argentina tuvo que recurrir al tiempo suplementario. Después venció con comodidad 4-0 a Arabia Saudita. Ahí marcaron Michael Oyarzabal en dos oportunidades, Lamine Yamal. Y hubo un gol en contra del árabe Hassan Al-Tambali. Después ganó España en el último partido del grupo 1-0 a Uruguay, dejándolo afuera al equipo oriental. Alex Baena, el jugador del Atlético Madrid, fue el que marcó el único tanto del partido, luego de un grave error de Muslera. Ya en instancias definitivas, en decimos octavos de final, España ganó 3-0, venció 3-0 a Austria, una cómoda victoria. Michael Oyarzabal marcaba dos goles y Pedro Porro, el marcador de punta del Tottenham, marcaba el tercero. Casualmente estos dos jugadores van a ser los mismos que marcan los dos goles frente a Francia. En octavos de final España le gana 1-0 a Portugal casi sobre la hora con gol de Michael Merino, que recién había ingresado al partido. Y en cuartos de final España le gana 2-1 a Bélgica, ganaba con gol de Fabián Ruiz, le empatan y sobre el final Mikel Merino, que también había ingresado hace instantes, pone el 2-1 que va a terminar siendo definitivo. Y como les decía hace instantes, en semifinales, seguramente la mejor demostración de España en el torneo, le gana 2-0 a Francia con goles de Michael Oyarzabal y de penal y Pedro Porro. 2-0 para una victoria clara ante un Francia que no lo pudo inquietar en ningún momento. En síntesis, España jugó 7 partidos, ganó 6, empató 1, marcó 13 goles y le marcaron tan solo 1. Mikel Oyarzabal es el goleador con 5 goles. Pedro Porro y Michael Merino marcaron 2. Después está Yamil Lamal, Alexis Baena y Fabián Ruiz con 1 cada uno.
0: Muy bien, concluimos nuestro programa musicalmente y con este hit en este Mundial 2026 para nuestra selección. La cuarta estrella interpreta Palmito.

0: Y con esta interpretación de Palmito, La Cuarta Estrella, que este tema es el hit que tienen los integrantes de la selección argentina en el vestuario.
1: Sí, esa parte por Malvina, por el Diego y por la última de Leo, es realmente poético.
2: Tal cual.
0: Llegamos al final. Muchas gracias, Alejandra Reyes, por haber...
3: Alejandra Muñoz. Un placer, Ricardo, un placer como siempre. Y vamos a Argentina todavía este domingo. 2-1 es mi pronóstico. Gana Argentina 2-1. Y Mario, la cuarta estrella, por supuesto.
0: Mario.
1: Realmente un placer, un gusto. Hacía mucho que no estaba frente a un micrófono, así que es una alegría y además es una alegría compartirlo con amigos, con vos, Ricardo, que igual siempre nos hablamos y estamos en contacto, y con Guillermo, que hace mucho que no lo veo. Realmente un placer y gracias por la invitación.
0: Muy bien. Mirta Macaya.
2: Hasta el próximo viernes.
0: Maxi, en la asistencia técnica, también nuestro agradecimiento. Y a ustedes, señores oyentes, que en definitiva son los que tienen que juzgar si ha sido de vuestro agrado. Si es así, los esperamos el próximo viernes, minutos después de las 18, aquí en Radio Master 105.5 MHz, con otra edición de Argentina. Es tan linda
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0: Por la atención dispensada, han sido muy amables. Muchas gracias.
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0: Muy, pero muy buenas noches. 15 minutos pasaron de las 20 horas. Damos comienzo a un nuevo programa de El Búnker Deportivo por aquí, por FM Master 105.5, por Multimedio Master, a través del streaming por YouTube. También estamos en vivo con una nueva edición, programa número 3303. 3303, como es la quiniela, vamos anticipando. El programa del día de hoy, en lo que será la previa de la final del Mundial, el día domingo, también lo que será mañana, el tercer puesto entre Francia e Inglaterra, pero todos expectantes y ansiosos de lo que será la final del mundo entre Argentina y España, una final que tendrá esta oportunidad nuevamente al vigente campeón del mundo defendiendo el título. Hablamos de la selección argentina, que llega al día domingo como último campeón del mundo a defender el título, como lo dijo Scaloni, y sus dirigidos tendrán una nueva edición, una nueva oportunidad de poder levantar la dorada, quien dice. Bueno, vamos a estar hablando un poco de esto, porque también hablando del entrenador argentino, también un poco de lo que puede ser el 11 que empiece a diagramar Scaloni con alguna variante, pensando en esta selección de España, también los peligros que puede presentar. Pero también vamos a hablar de Copa Argentina, porque en el día de ayer volvió el fútbol argentino con dos partidos. El triunfo de dos de los grandes que jugaron ayer, Racing y Boca Juniors, con este debut, hablando del Xeneize, de Rodolfo Arruabarrena, en su segundo ciclo al mando del equipo Xeneize. Vamos a estar hablando un poco lo que ha dejado este encuentro, y también metiéndonos en los partidos del día de hoy, porque se está llevando a cabo un encuentro en donde San Lorenzo en 75 minutos está igualando con su vecino, con Deportivo Riestra. 1-1 está el partido. 21-45 en Salta, River Plate ante Aldo Civi, en estos duelos de 16avos de final de la Copa Argentina. Vamos a hablar un poco también, tendremos dentro de unos minutos aquí visita, como siempre, de uno de los jugadores del Club Cipolletti. Hablamos de Andrés Almirón, que nos va a estar visitando dentro de unos minutos. Y también un poco más de lo que es el deporte regional, porque se vendrá en Neuquén el próximo fin de semana, no, el siguiente. Hablamos del último mes de julio, último fin de semana del mes de julio y principio de agosto. Un torneo, un cuadro de amistosos entre las Panteritas, como se les dice, al seleccionado femenino U19 argentino. Estará jugando ante el U17 de China. Vamos a estar hablando un poco también de esta información. Pero antes de empezar a diagramar y a hablar sobre estos temas, le doy la bienvenida a mi compañero Ale Cinquegrani de esta noche. Ale, muy buenas noches. ¿Cómo estás?
1: ¿Cómo te va, Alex? ¿Todo bien?
0: Todo bien, todo bien. Expectantes, ¿no?, de lo que será esta final de la Argentina.
1: Sí, obviamente que ya empiezan a jugar los nervios, ya empieza a jugar que queremos que llegue el partido, pero bueno, mateando las ansias mientras tanto.
0: Importante lo que podrá hacer a Argentina el domingo, pensando, bueno, primero que nada, mañana en entrenamiento, la última charla, y después lo que diagramará, lo que pensará Scaloni, este 11, que seguramente tenga alguna variante, pensando también en el poderío ofensivo y en lo que puede demostrar España.
1: Ayer lo hablábamos con Adri. Para vos, con el partido que hizo Montiel el otro día, ¿se mete en el 11 o no?
0: Y puede ser que sí. Puede ser que se meta dentro del 11. Porque sobre todo no es la primera vez que Scaloni hace cambios en los laterales, ¿no?, partido a partido.
1: No, y no solo por eso, sino que justo Molina tuvo la mala suerte de que tuvo la responsabilidad en el gol.
0: Correcto, sí.
1: Ya venía flojo igual antes del gol, que le venían comiendo la espalda bastante seguido. Entonces, no sé si... Y encima que entró bien Montiel, para mí tiene altas chances de entrar el domingo como titular.
0: Sí, hay que también tener en cuenta lo que es la banda derecha de España, donde están Pedro Porro y Lamine Yamal, que seguramente tenga que hacer una variante ahí, así como lo hizo con Giovanni Simeone ante Inglaterra. Pueden estar dentro del 11 de Nico González, que nuevamente ingresó muy bien, y también para esto marcar, ¿no?, para ayudar un poco a Tagliafico, que no le hagan el 2-1.
1: Claro, justamente para poder frenar ese tándem entre Lamine Yamal y Pedro Porro.
0: Sí, así es. Pero bueno, expectantes de lo que hará el entrenador argentino, de lo que pensará, y también todos ilusionados por volver a levantar una copa, a poder tener otra estrella en el escudo.
1: Esperemos que sí, pero bueno, va a ser un partido complicado, como sí. todos los que jugó la selección hasta ahora.
0: Sí, sí, así es. Vamos a una pausa con la voz comercial de Andy Guzmán y ya volvemos para empezar con este búnker deportivo.
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cuando llega. 25 minutos pasaron de las 20 horas. Volvemos aquí al Búnker Deportivo. Programa número 3303. Y en la noche de este día viernes 17 de julio, decíamos, vamos a hablar de lo que ha dejado este partido de Cipolletti, esta primera fase regular que se metió en la zona campeonato. En esta oportunidad del albinegro, no esperando resultados, tener que ver en la computadora, la tablet, el celular, los partidos que estarán jugando la próxima semana, pensando en lo que es la final de este domingo, que se fue postergada una semana, la última jornada de este Federal A, de esta fase.

0: ponernos a sacar cuenta ahí de cómo terminábamos en la tabla, pero sabíamos también que con un empate ya mínimamente estábamos adentro, pero no queríamos eso, queríamos ganar, tuvimos la suerte de ganar, así que muy contento y mucho más tranquilo porque empezamos el lunes con otra manera y ya la tranquilidad de saber que estábamos adentro.
1: Uh-huh. Andrés, una pregunta así personal, pensando en lo que es esto, no solamente lo que se habla el hincha, sino también lo que sabe el jugador, ¿no? Expectantes de lo que era este duelo ante Juventud, que era un partido importante para Cipolletti, pero con una cierta mochila, porque Cipolletti sabía que con un empate se metía, pero también tenía que quedarse con los 3 puntos, pensando en lo que era la última fecha libre que quedaba, no iba a estar mirando a todos el albinegro en caso de no tener un resultado positivo.
0: Sí, eso es lo que te dije recién. El empate que tuvimos el partido pasado de local nos hizo muy mal, uh-huh. porque de local salimos a jugar de otra manera, queremos ganarlo, y se nos escapó en lo último. Y tuvimos que empezar a sacar cálculos toda la semana, a preparar el partido visitante de otra manera. Y bueno, tuvimos la suerte de que ganamos, y creo que fue mucha más tranquilidad en comenzar de vuelta la semana, porque sabemos que teníamos la fecha libre, el empate no nos favoreció, y eso es lo que nos complicaba. No pensaba que se nos iba a complicar más, pero bueno, tuvimos la suerte de ganar, así que estuve la verdad que muy tranquilo, contento, se nos sacó un peso encima porque, a ver, 2 años consecutivos que venimos clasificando primero, porque ahora por punto no nos pasa a nadie, uh-huh. así que no, mucha mucha tranquilidad, así que estamos bien.
2: Andrés, buenas noches, ¿cómo estás?
0: Bien, bien, gracias Ale por escribirme hoy, por la invitación, así que acá estamos para responder lo que quieras.
2: No, por favor, gracias a vos por aceptar la invitación, y yo te quería consultar porque ahora va a venir una zona... por ejemplo, con rivales que no hemos enfrentado todavía, Alvarado, Olimpo, Kimberley, que por ahí Olimpo, Kimberley los conocemos, pero este año no nos ha tocado jugar con ellos. ¿Qué expectativas tenés para esta zona campeonato?
0: No, a ver, las expectativas son muy buenas, porque creo que nosotros como equipo, como grupo, creo que estamos en alza, por así decirlo. Los últimos partidos creo que mejoramos muchísimo, sabíamos que iba a tardar en aparecer este Cipolletti, porque, bueno, por el tema del cuerpo técnico nuevo, que trabajan de otra manera y todas esas cuestiones, iba a tardar un poco, sabíamos que iba a ser así, así que no, creo que la expectativa en lo personal para nuestro equipo son muy buenas.
2: ¿Sentís que se mejoró la cara a la hora de jugar de visitante, sobre todo contando FADEP hasta San Luis?
0: Sí, creo que en Costa Brava, cuando perdimos, creo que habíamos mejorado ya un poco lo que veníamos mostrando partidos anteriores. Nos costaba muchísimo, jugar de visitante nos costó muchísimo. También somos muy autocríticos en ese sentido. No sé por qué razón íbamos a jugar de visitante y no iba mal. También capaz porque lo buscábamos siempre. No somos un equipo que no tiramos atrás ni de local, ni mucho menos visitante. Por ahí cuando volvemos con la mano vacía, porque proponemos. Nos vamos, buscamos, no nos tiramos atrás. Volvemos con la mano vacía, con un sabor amargo, pero se nota, y ya se notó partido entre él la diferencia de lo que buscábamos de visitante.
1: Estamos hablando con Andrés Almirón, jugador del Club Cipolletti. Andrés, en esto que marcabas recién, es tu segundo año con la camiseta de Cipolletti, pero ¿te has hecho querer para el hincha?
0: Sí, creo que sí. Creo que con la personalidad, con la humildad, por ser como soy, creo que por ahí me gané el cariño de la gente, y mucho más creo que adentro de la cancha. Creo que a Cipolletti, al hincha, le gusta el jugador que corre, que mete, que juega. Y bueno, creo que soy así, y por eso por ahí me ganó un poco el cariño de la gente.
2: Te quería consultar, si bien ya hace 2 años que estás en el club, este Almirón de este año, ¿se siente mejor personalmente el del año pasado?
0: No sé, creo que no. Creo que este último partido personalmente... no fueron mis mejores partidos. La verdad no sé si por ahí bajé un poco el rendimiento. Como dije recién, yo personalmente también soy muy, muy autocrítico en mí mismo. También tuve charla con el cuerpo técnico de lo que pasó estos últimos 2 partidos. Así que creo que el año pasado...

0: Fue mi mejor versión. Este año estoy tratando de buscarla otra vez, lo que fue el año pasado, pero estamos ahí en ese camino. Ojalá este en Onagonal me vaya súper bien. Creo que le va a hacer bien al equipo.
1: Recién Ale hablaba un poco de los rivales que se van a venir, que si bien todavía no se los ha enfrentado, se sabe lo que es Olimpo, tanto sí, local como visitante, Villa Mitre, y también lo que exige y demanda el hincha y sobre todo la camiseta de Cipolletti, ¿no?
0: Sí, obvio. Ojalá en el Onagonal nos vaya como el año pasado, que fuimos de visitante, lo ganamos a los dos equipos, vinimos local también, creo que lo pudimos ganar a los dos. Ojalá este en Onagonal no vaya así. Los conocemos, sabemos la clase de jugadores que tienen. Sabemos que hay algunos jugadores que son por ahí uno de los mejores en la categoría, pero nosotros también tenemos nuestra arma. Tenemos jugadores que meten, que juegan, y creo que en el conjunto de jugadores que tenemos van a hacer un muy buen partido.
1: Y sobre todo ex compañeros que estuvieron hasta
0: sí,
1: hace poco.
0: Sí. Bueno, ahí vamos a tener que convidarlo un poquito.
1: Hacerle sentir el resumen.
0: Sí, obvio. Además, si jugamos local hay que levantarlo.
2: Me meto un poco en el terreno que nombraba recién Alex. Habló de los ex compañeros. Yo te quería consultar cómo se amoldaron los nuevos refuerzos al grupo.
0: No, muy bien. La verdad que muy bien. Estuvimos compartiendo estos días por ahí que nos dieron algunos días libres. Compartimos por ahí una comida, algo de eso, algunas charlas, unos mates. Y la verdad que nos hacen saber que están muy conformes en el club, más con los compañeros, con todos nosotros. Se amoldaron muy bien, así que estamos todos por el mismo objetivo y eso es lo que lo vamos a buscar.
1: Hablábamos con compañeros en la semana, Andrés. Un poco viene bien estos días de descanso, pensando ya en lo que es el Onagonal, para recuperar desde lo físico, porque algunos en los últimos partidos, acalambrados, con algún golpe, con alguna molestia, viene bien, ¿no? Para
0: sí,
1: prepararse.
0: Sí, nos viene bien porque veníamos teniendo partidos muy duros. Por ahí también tuvimos varias lesiones. Tuvimos tres o cuatro compañeros que nos tuvieron en varios partidos. Se recuperaron, el cuerpo técnico lo mandó a la cancha y por ahí terminaron algunos partidos sentidos, pero sí, nos viene súper bien que algunos vayan, estén con su familia, que recarguen energía y vuelvan con todo otra vez para el Onagonal.
2: En lo personal, este año te tocó jugar tanto de número 8 como de número 4.
0: Sí. Bueno, eso es lo que por ahí me planteó el cuerpo técnico. Yo, como jugador de fútbol, quiero jugar donde sea. Si me tienen que mandar al arco, voy, pongo la cara y hago lo mejor que puedo. Pero sí, soy un jugador que quiere jugar siempre, todos los partidos. Y cuando el equipo necesite, voy a estar en cualquier posición.
2: ¿Y el profe, habitualmente, en qué te insiste más a la hora de lo táctico?
0: El técnico Fabián sí, Fabián es muy exigente, creo que es un técnico que se lo conoce por ser muy exigente. Siempre me pide que vaya todo, que me juegue el uno contra uno, que suba, que baje, que marque, que por ahí todo. Creo que soy uno de los jugadores que más me grita, porque creo que se dieron cuenta todo. Pero sí, también es por ahí, por la confianza que no tenemos de que él a mí me puede decir todo, yo no le puedo decir nada, pero es un ida y vuelta muy, muy lindo.
1: Sobre todo esto que marca Ale, por izquierda Gonzalo Lucero, que o va por como volante, como lateral izquierdo, vos por derecha.
0: Sí.
1: Donde te manda el TT,
0: sí,
1: va.
0: Sí, creo que Gonza como yo, vamos a jugar, de lo que sea, queremos jugar, somos jugadores que queremos jugar todos los partidos, donde sea. Cuando me mandaron de 4, también un poco de mi parte fui a decirle yo al cuerpo técnico si no tenía problema de que yo juegue ahí. Me dijeron que sí, y bueno, por suerte las dos veces que me tocó jugar no fue bien.
2: ¿Te ofreciste vos a jugar de número 4?
0: Sí. Creo que fue un 50-50, que ellos también lo pensaban, pero por ahí no me querían decir para no tocar el equipo o no poner otros chicos, o también estaban en la vista varios chicos que podían jugar en esa posición, pero bueno, se decidieron y creo que cumplí. Al menos lo hice bastante bien, creo.
1: Lo importante también, teniendo en cuenta la distancia, el apoyo en la familia cuando las cosas no salen bien, ¿no?
0: Sí, obvio. Mi mamá, mi papá, mi hermano, mi cuñado, que seguro están mirando, así que de paso le mando un saludo a todos. Siempre, antes del partido, en el viaje, mi mamá, mi papá están pendiente de cómo nos van en los viajes, si ya llegamos, si ya almorzamos, si ya cenamos, Creo que también eso a un jugador de fútbol que estaba bastante lejos de su familia lo hace re bien, y a mí la verdad que sí, que me hace muy bien. Este año por ahí teníamos pensado en estos días que teníamos libre ir para allá, pero el cuerpo técnico que tenemos es medio misterioso con los días, ¿viste? Así que no pude sacar pasaje para ir a verlo.
2: Y ahora cuando nos toque de local, en la visera, ¿un mensaje ahí para la gente, para que se acerque?
0: Sí, obvio. Invitar a la gente que vaya a la cancha, que el apoyo de ellos no va a venir muy bien. La gente que va ahora también se hace sentir muchísimo. Lo que están atrás de la tribuna, tanto como en el costado, el aliento de ellos a nosotros nos hace muy bien. Son por ahí el jugador número 12, que como se dice, nos hace muy bien. Nosotros, escuchándolo a ellos alentar, sacamos un plus, el jugador de fútbol saca un plus, así que lo invitamos a todos que vayan a la cancha el próximo partido local.
1: Sobre todo porque, bueno, vos sos uno de los que supo ver la visera llena.
0: Sí, hermoso.
1: Que el rival sienta el rigor de jugar de visitante, sí. Y hoy por hoy no está pasando esto.
0: No, por ahí también hay que reconocer que por ahí las entradas también no son muy accesibles para algunas personas, así que vamos a ver si podemos convencerle al club de tirar ahí un 2x1 algo de eso para que la gente haya. No, pero sí, se tiene que sentir la localía y que el equipo visitante se sienta que no se sienta cómodo jugar en la visera.
2: Este año, personalmente, en el Club Cipolletti se cumplen 100 años. ¿Para el jugador de fútbol es un peso más?
0: No, creo que no. Para mí creo que no, porque es más, creo que soy un bendecido y estoy muy, muy orgulloso de pertenecer a un club que va a cumplir 100 años. Ojalá lo terminemos al año con el objetivo que todos queremos, que creo que va a ser una locura hermosa, así que estamos para eso.
2: Estuve viendo más o menos el calendario y se terminaría a mediados de octubre, si pasa lo que queremos.
0: Sí, bueno, ahí si ojalá llegue ese momento, tener diciembre, enero, hasta febrero, perdón, si se cumple el objetivo hasta mitad de enero para arrancar ya, pero bueno, creo que donde termine y hasta donde empiece el próximo torneo va a ser una fiesta, la ciudad creo que va a ser una locura, así que vamos a tratar de que eso sea posible.
1: Andrés, te llevo por el lado del Mundial. ¿Cómo vivís la selección argentina?
0: No, el partido ahora que pasó contra Inglaterra lo viví, la verdad que una locura. Tengo mi papá que es combatiente, creo que lo sentí mucho más por ese lado. Siempre en la familia me inculcaron esa historia que nos pasó como argentinos. Creo que lo viví como si fuese que estaba yo jugando. Fue una locura, terminó el partido, me largué a llorar, hablé con mi familia, con mi viejo. Creo que le mandé la felicitación a mi viejo también, porque ellos creo que lo sienten más que nadie. Y después de hablar del equipo, ya no tengo palabra para describir el equipo que tenemos.
1: Sobre todo esto que se habló en los últimos días, ¿no? El tema de el rival, las Malvinas, Argentina, lo ocurrido 40 años atrás.
0: Sí, no, por eso te digo. Tengo mi papá que es combatiente y yo lo viví como que estaba jugando yo. La verdad que mi familia fue una locura. Me mandaban videos, mi viejo saliendo a la calle a festejar con una bandera. Fue algo hermoso y también queríamos, todos los argentinos creo que queríamos que este partido se gane. Creo que se ganó de una manera hermosa y los festejos acá en la ciudad, en todo el país, fue una locura.
2: ¿Se notaba que para el argentino no era solo un partido?
0: No, creo que no. No, por ahí algunos dicen que era solo un partido. Creo que los jugadores mismos se dieron cuenta que no era solo un partido, que tenían que jugarlo así que bueno, estamos muy contentos por eso.
2: De hecho, Scaloni lo había dicho, que no hay que sacar que es un partido de fútbol y ya está, pero no se pudo mantener
0: no
2: eso.
0: No se puede.
1: Y sobre todo, después el festejo al final.
0: Sí, fue hermoso.
1: Una tela que era de una cama, sí. Y los jugadores fueron los que
0: pintaron,
1: escribieron.
0: Ahí sí, lo vi. Pero no, por eso te digo, no fue más que un partido de fútbol, creo que no. Fue toda una historia de todo lo argentino que sabemos lo que ocurrió, así que bueno, personalmente, por la historia que me cuenta mi viejo, creo que lo sentí, lo tomé muy a pecho, así que cuando terminó el partido, el pitazo final, me largué a llorar de la emoción.
1: ¿Y ahora para la final? ¿Cómo estás preparándote para el domingo?
0: No, creo que tranquilo, a mirar en casa con mi señora, como lo venimos haciendo todos los partidos, y por ahí si se da lo que todos queremos, vamos a ir a la plaza a festejar como uno más.
2: ¿Tenés alguna cábala, costumbre?
0: No, tengo nada. Creo que todos los partidos que miré, los miré en casa, encerrado, así que vamos a seguir con eso tranquilo, ¿no?
1: Me imagino los mensajes tanto del profe como del técnico.
0: No festejen mucho.
1: Sí, guarda sí, con la comida, no, con la bebida.
0: No, sí, tenemos que mandar video, foto, entrenando. No vamos a entrenar con el profe allá del gimnasio de él, así que estamos ahí metiendo la carita para que vea que estamos haciendo algo. Mañana vamos a ir a correr ahí con los chicos de la pensión, así que vayan sabiendo que estamos haciendo bien las cosas. Por ahí la comida nos va a estar fallando un poco, pero al otro día se va todo.
2: ¿Cuánto más o menos mencionaste que tienen que salir a correr? ¿Cuánto tienen que hacer más o menos?
0: No, es bastante. Creo que es un entrenamiento completo. Creo que por ahí estamos en desacuerdo con el profe, pero bueno, hay que cerrar los ojos y meternos, no queda otra.
1: Sobre todo esto de algunos que tenían, si bien estaban con días de descanso, otros aprovechan para mantener el entrenamiento y, como decías vos, con fotito y video.
0: Sí, hay que estar la prueba. Mañana en realidad saca a mi señora y que me filme corriendo en la playa y se lo manda al profe y lo bloqueo. Tomá lo que vos querías, le digo, me voy. Pero no, sí, estamos todos, creo que estamos siguiendo las instrucciones del profe.
1: Y yo creo que hasta el domingo a las 7 de la tarde van a estar.
0: Sí, después ya no sé, después que el lunes si tenemos que volver a entrenar, vamos a volver como podemos. Va a ser una locura.
2: Lo mencionaba Yago ayer, justo que lo pudimos tener por teléfono, que es el tema del grupo. No en todos los grupos se llevan tan bien como se ve en el club.
0: No, sí, tenemos un grupo hermoso. Tenemos un grupo hermoso que todos vamos para el mismo lado. Creo que ya que por ahí se quiere descarrilar un poco, lo volvemos a encaminar. El año pasado ya se creó un grupo hermoso y los que nos quedamos y los chicos que siguieron, creo que seguimos con esa metodología. Y los que se sumaron ahora, los refuerzos, le hicimos saber que somos así, un grupo hermoso. Si se quieren juntar, nos juntamos. Si no se quiere juntar, no se junta a nadie. Y bueno, pero somos un grupo, la verdad, que es muy lindo.
1: Y esto que marcaba Alejandro, Andrés, también, bueno, lo ha marcado Yago, lo ha marcado Mancha, Facu. El tema de la autocrítica, ¿no? Importante porque también vos, en lo personal, salir a hablar cuando está la sensación ahí, el hervor, una vez finalizado el partido, los resultados que no se dan, son los primeros en hacer una autocrítica con lo sucedido.
0: Sí, obvio. Todos creo que somos autocríticos también, puerta al vestuario adentro, que por ahí no tenemos un buen partido, no tenemos personalmente algunos no tienen una buena semana o no tienen un buen partido. El partido pasado, que la verdad que toqué muy pocas pelotas en San Luis. Personalmente no fue mi mejor partido. Hablé con mi compañero, con el cuerpo técnico de lo sucedido. Así que sí, somos un equipo muy autocrítico. Cuando las cosas no nos salen bien, nos hacemos cargo. Y cuando nos salen bien, también. Nos felicitamos a la gente, a la gente que nos apoya en los buenos momentos, en los malos. Sí, la verdad es que tenemos un grupo muy lindo también en ese aspecto.
1: Puedo dar fe de esto que marcás vos, porque después de lo que fue el partido con FADEP allí en Mendoza, una vez finalizado el encuentro, yo abrí el micrófono y se escuchaba la alegría, el festejo de poder haber obtenido un empate de visitante. Y esto que marcaba Ale, que de visitante no se daban las cosas, más allá de con uno o dos partidos, con dos rivales que sí se mereció perder, después con el resto no.
0: Sí, no, y también por ahí el que imparte justicia también por ahí te va tirando te va tirando muy, muy en un arco. Creo que ese partido se vio lo que fue el arbitraje, y bueno, nosotros también muy contentos por ese lado. No hicimos full cerca del área, no nos metimos con el que estaba de negro, no nos fuimos a boca con ningún rival, con el cuerpo técnico de ellos, con el arbitraje, con nadie. Creo que también en la felicitación para el grupo nos hizo saber el cuerpo técnico que en ese tema hicimos las cosas bien. Creo que más que por eso fue que todos estábamos súper contentos, y más allá que conseguimos un puntazo con un rival que por ahí sabemos que tiene una manito negra, en cualquier momento te tira una.
2: Ahora que terminó el mercado de pases, te lo puedo preguntar tranquilo, ¿tuviste ofertas este mercado de pases?
0: Sí, tuve por ahí algunas charlas, tuve mensajes de varias gente, pero no, creo que por ahí en ese tema tienen que hablar con el presidente, tienen que hablar con el club. Yo pertenezco a Cipolletti, y por ahí también creo que va a ser una falta de respeto que venga alguien y me quiera llevar y yo diga que sí, porque el cuerpo técnico que está ahora hizo creo que todo lo posible para que yo esté en el club. El club también me abrió las puertas, me ayudó en momentos malos míos, a mí, a mi señora. Creo que estoy, la verdad que súper tranquilo con ese tema, así que no, en el club me voy a seguir quedando hasta que el presidente, el vicepresidente, hasta que ellos quieran, me voy a seguir quedando en el club.
1: Y sobre así todo que, en esto que marcás vos, una vez finalizada la temporada pasada, fuiste el primero en ser uno de los contratados.
0: Sí.
1: De renovar el contrato para Cipolletti, se demostró también, por esto que te marcaba, te decía, el cariño que te tomó la gente.
0: Sí, no, por eso te digo, creo que iba a ser una falta de respeto que me vaya. El año pasado personalmente me fue muy bien y pegar el salto así de una o jugar en otro equipo del Federal A, creo que iba a ser una falta de respeto, enfrentarme otra vez con Cipolletti, que es un club que la verdad que me está brindando todo. Así que no, estoy muy, muy conforme con el club, con todo lo que me dan, con lo que me ayudan, así que, como te dije recién, voy a seguir en el club hasta que ellos me digan basta.
2: Se puede decir que hay almirón para rato.
0: Sí, sí, creo que sí. Si no viene alguien ahí, un equipo súper importante, bueno, ya está. ¿Qué vamos a hacer? Uno siempre va a querer lo mejor, pero bueno, acá estoy, la verdad, que muy cómodo, muy tranquilo con lo que me brinda el club, con lo que me brinda la gente, así que está muy bien.
2: ¿La ciudad ya lleva 2 añitos?
0: No, hermoso, me encanta. A mí me encanta personalmente, nos encanta la ciudad. La gente es súper amable con nosotros, conmigo mismo. La ciudad me encanta. Hacemos 2 o 3 cuadras para la izquierda, tenés todo, a la derecha también. Está súper hermoso, súper tranquilo. La gente muy amable, así que estamos muy, muy conformes con lo que estamos viendo en Cipolletti.
1: Andrés, te agradecemos por haberte venido, por haberte tomado unos minutos para charlar con nosotros, tener la posibilidad de venir aquí al estudio. Expectantes de lo que será estos días de trabajo, de descanso, sí, para Cipolletti, sí. Y después lo que pueda pasar en el nonagonal.
0: Sí, no, lo que va a pasar en el nonagonal, bueno, hasta ahora no lo sabemos, pero vamos a tratar de hacer lo mejor posible, nos estamos preparando para eso. Tenemos que corregir errores porque siempre lo hay. Va a venir el lunes y si hay que corregir algo, lo vamos a tratar de corregir, seguir corriendo, seguir metiendo. Agradecerle a ustedes también por hacer llegar la imagen en los partidos a mi familia, que siempre están ahí expectantes. Sabemos que les cuesta mucho también por ahí ir a los viajes, llevar todo lo que tienen que llevar. Y bueno, agradecerle a ustedes por hacerle llegar la imagen a la familia de otros lados.
1: Lo que gritó el relator Edgardo, sí, el partido imagino. Con Deportivo Rincón.
0: Sí.
1: Ese gol al final.
0: No, sí, fue una locura hermosa. No se mareó el arco hace muchísimo tiempo. Bueno, gracias a Dios se mareó ese partido, así que bueno. Estamos ahí.
2: De mi parte, no más preguntas, agradecerte el tiempo.
0: No, gracias a vos por la invitación. Sabés que cuando quiera vamos a estar para charlar un rato.
1: Bien, muchísimas gracias Andrés. Ahí pasaba Andrés Almirón por los micrófonos de FM Master 105.5, charlando un poco con nosotros con el Búnker Deportivo. Vamos a una pausa y ya venimos.
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0: 54 minutos pasaron de las 20 horas a 6 minutos de las 21 horas, de las 9 de la noche. Volvemos aquí al Búnker Deportivo y vamos a hablar un poco de Copa Argentina, ¿no, Ale? Porque hay resultados.
1: Acaba de quedar afuera el ciclón San Lorenzo Almagro, el ciclón de Pipo Grosito, acaba de quedar afuera por penales contra el Deportivo Riestra. 5-4 ganó el Malevo.
0: Hoy no se cumplió la técnico de Buta Gana.
1: No se cumplió hoy. Ayer lo lograron ambos técnicos, ayer lo logró Arruarrain y lo logró Bogboda.
0: Sí.
1: Y hoy no fue el caso.
0: También en lo que fue, bueno, vamos a hablar un poco de los encuentros del día de ayer. Como decías vos, Bogboda debutando en Racing, una academia que goleó sin problemas, 4-1. Por su parte, Boca, después con lo que era... el primer once que iba a diagramar el Rodolfo Arruabarrena, el entrenador de Boca Juniors, y también un poco de sorpresas que hubo, ¿no?
1: Sí, el primer once de manera oficial, ya había jugado un amistoso la semana pasada contra Atlético Paranaense, pero de manera oficial fue el primer once ayer, que formó Boca con un 4-2-3-1, que fue con Bray en el arco, Lozano, Figal, Costa, Blanco. En la mitad de la cancha, Milton Delgado y Ascacíbar de doble 5. Un poquito más arriba, Aranda, Velasco y Flores. Y arriba, solito Merentiel. Si bien cumplió Boca, porque era lo que tenía que hacer, era cumplir, era ganar y pasar. Y bueno, hay cosas obviamente para mejorar, pero se ven cosas positivas también, como el debut oficialmente del chico Lionel Flores, que cumplió hoy con creces. Tiene condiciones ese chico, uh-huh. Así que me pone contento también que el técnico le dé como importancia a los pibes y sabe que tiene material también en las inferiores.
0: Sí, algo que marcó Rodolfo, el Vasco, en sus primeras conferencias, tener la ayuda no solamente de algún refuerzo en el plantel profesional, sino también poder inculcar dentro del plantel, así como decís vos, algunos chicos de la institución.
1: Exactamente, él justo también ayer marcó porque le preguntaron por el tema de los refuerzos y él ayer había dicho que hasta que no firmen contrato, él solamente cuenta con Lozano, cosa que hoy ya se puede confirmar que oficialmente que Sebastián Villa y Álvaro Montero uh-huh. ya firmaron contrato con el club, así que ya están a predisposición del Vasco a partir de mañana.
0: Con esto que estamos hablando de firmar contrato con la institución, nos venimos un poco para acá porque hay una novedad del Club Cipolletti.
1: Hay novedad del Club Cipolletti que rescinde de común acuerdo Sebastián Geldrés.
0: Uh-huh. Sí, el delantero que culmina su participación, su presente con la institución albinegra, que fue informado a través de las redes sociales del club.
1: Exactamente, acá está el comunicado que dice: el Club Cipolletti y Sebastián Geldrés rescindieron el contrato que los unía de común acuerdo. Lo mejor en lo que viene, Seba.
0: Uh-huh. Importante, bueno, un poco de lo que es este mercado de pases, los refuerzos, los cuatro que habían llegado, la salida en primera instancia que tuvo Cipolletti, y ahora que también se suma ahora Sebastián Geldrés.
1: Sí, ya se había ido a principio de mercado Mosca, uh-huh. y ahora hace una hora el club comunicó que Geldrés rescindía su contrato y ya Geldrés agradeció en sus redes sociales, puso gracias Hipo, así que fue, no sé si no se pudo mostrar mucho, no se pudo adaptar, la verdad no sé qué le pudo haber pasado, pero era un jugador que venía de Deportivo Rincón,
0: uh-huh.
1: Así que no sé, lástima que no pudo continuar. Y lo mejor en lo que viene para él.
0: Y sobre todo en esto que es algo vital para los delanteros, el gol, ¿no? Que no tuvo la oportunidad, Seba, de poder marcar con la camiseta de Cipolletti.
1: Sí, lamentablemente no tuvo la posibilidad de poder marcar un gol con la camiseta de Cipo, pero el año pasado también le pasó a Parodi y le pasó a Dichara, que tampoco pudieron marcar un gol. Cosas que por ahí tienen los 9 cuando tienen el arco cerrado. Uh-huh. Pero bueno, ¿qué va a hacer?
0: Bueno, continuando con lo que decíamos de estos partidos del día de ayer de Copa Argentina, Racing con este triunfo 4-1 ante Defensa y Justicia se mete en la siguiente fase donde estará enfrentando a Belgrano de Córdoba. Por su parte, Boca con este triunfo 2-0 ante Sarmiento ya sabe quién será su rival, nada más ni nada menos que Vélez.
1: Exactamente, será el Vélez de Guillermo Barros Echeloto. Otra vez Guillermo y Boca se vuelven a cruzar, esta vez como rivales. Pero bueno, va a ser un lindo partido, pero Boca ya puso la cabeza en lo que va a ser el jueves que viene, 10 menos cuarto, en la Bombonera contra O'Higgins por los 16avos de la Copa Sudamericana.
0: Exactamente, y también Guillermo ante el Vasco.
1: Guillermo ante el Vasco, también, duelo jugadores que han jugado juntos en Boca, así que no solo Boca lo va a enfrentar como rival, sino que va a ser un duelo Guillermo versus el Vasco.
0: En esto que marcábamos recién, el triunfo de Defensa de Deportivo Riestra ante San Lorenzo, este empate 1-1 y después el triunfo a través de los penales. Riestra, que ya sabe que tendrá que enfrentar a Gimnasia de La Plata en la siguiente instancia, en los octavos de final, y que ya se va armando el cuadro, ¿no? Porque también por esa llave están Banfield y Midland. Después, un poco más abajo, bueno, Independiente Rivadavia de Mendoza, que espera por el ganador de esta noche entre Aldo Civi y River. Después, Atlético Tucumán ante Independiente, otro de los partidos de estos octavos de final. Y completan el cuadro Platense ante Instituto y Estudiantes de La Plata ante Barraca Central. Hablando de River, está confirmado el 11 que dispondrá Eduardo Coudet esta noche allí en Salta, 21:45. En el arco, como siempre, Beltrán, aparece uno de los refuerzos, Giovanni González en el lateral derecho, Martínez Cuarta y Lautaro Rivero son en los centrales, Marcos Acuña en el lateral izquierdo, en el mediocampo el doble 5,